0: Y hola, muy buenas tardes. Estamos aquí en El Acratador, semana más, semana menos en Radio Topo, en el 101.8 de la FM o en radiotopo.org o en todas las redes sociales, Contra Informativo Anarquista, pues que te acompaña desde hace como 40 años o por ahí más o menos. Buenas tardes.
1: Y aquí estamos empezando el mes de junio, 4 de junio de 2026, y recordando que este contrainformativo lo hacemos entre todas y que puedes hacer tus aportaciones a microabierto@radiotopo.org. Y también tenemos WhatsApp y Telegram en el 656 38 16 65.

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2: Pero no se vayan todavía, que tenemos otra cuña.
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2: ¿Y octavo cadenazo?
5: Sí, por fin, una vez más las radios del Estado español y algunas incluso de América Latina se han unido para hacer una emisión conjunta de esta vez de más de 14 horas bajo el lema del antifascismo. Ya está, como dices, es la octava edición y va a unir a muchas emisoras y proyectos radiofónicos de muchos sitios.
2: Pues sí, porque aquí la verdad es que la lista se nos queda corta, vamos, el ponernos aquí, porque claro, esta gente de, pues son programas que hemos elaborado de propio, Ágora Sol Radio, Radio Argallo, que bueno, pues de Madrid, de Cantabria, Ruido Feminista, que es un poco de todos los lados, Radio La Granja, nuestra radio hermana de aquí de Zaragoza, Radio Cuca, La Interna de Diógenes, Resaca, Chinchilic Irratia, Contrabanda, Irola Irratia, Radio Almaina, Radio Temblor desde Panamá y Colectivo La Insurgente desde Chiapas, en México.
5: Y una de las denuncias que ponen en valor con este cadenazo es que los medios de comunicación convencionales blanquean los relatos reaccionarios de la ultraderecha, justificando incluso acciones violentas fascistas, al tiempo que critican que se presente como polarización la oposición social a la extrema derecha. Por eso desde Radio Tobo también apoyamos mucho este cadenazo como medio alternativo y antifascista.
2: Y además un cadenazo que incluirá pues entrevistas a, bueno, habrá lecturas de biografías de personas asesinadas por grupos fascistas, se habla de contenidos de antifascismo en barrios obreros de varios sitios, habrá entrevistas a Anel Indane y Nuria Labao, bueno, pues un montón de cosas, me parece.
5: Sí, y además es más necesario el antifascismo ahora que nunca, que constantemente vemos como fascistas cuelan sus discursos en los más media, cuando hace unos años muchas parecerían impensables.
2: Pues sí, como dice la frase hecha de por ahí, que a ver si vuelve a dar vergüenza ser un fascista y un nazi.

ganar debe ser la hostia. La clase trabajadora está tan acostumbrada a perder, hasta ganando, que ganar debe ser una sensación increíble, debe ser la hostia. Ahora mismo, paradojas de la macroeconomía, estamos de nuevo en tope de empresas empleadas, de personas empleadas, perdón. Hay más curro que nunca y pocas veces ha debido estar peor pagado en democracia. No vamos a entrar en tiempos más lejanos, cuando el trabajo en régimen casi de semi-esclavitud era habitual, sino en lo más cercano y en algo tan prosaico como la realidad salarial. Estamos en plena huelga de las limpiadoras zaragozanas. Es un ejemplo de lo dicho. Aun ganando, el tope propuesto por la parte sindical de las trabajadoras precarias entre las precarias, cobrarían un poco más que el SMI y reducirían su jornada a algunas horillas al año. La propuesta de la patronal ya se sitúa directamente en el terreno de la indignidad, con una subida que no llega ni a un euro el día y tratar de penalizar las bajas laborales. Entramos en un terreno tan cutre que se plantea hasta prohibir, entre comillas, ponerse enfermo.

También esta semana se llegaba a un acuerdo en Mayorel, una de las muchas empresas de telemarketing que son ejemplo de trabajo estresante y mal pagado. 407 trabajadoras, volvemos a encontrarnos con que los peores trabajos están muy feminizados, se van a la calle con una indemnización de 30 días por año trabajado. Algunos sindicatos no solo lo firman, sino que lo venden como una victoria. Al mismo tiempo, muchos convenios, comercio, jardinería, residencias y no digamos ya las trabajadoras domésticas, se mueven en el ámbito de jornadas máximas por salarios mínimos. Sí, míseros, un epíteto más adecuado porque son mínimos es una realidad aparte de una definición legal. Condiciones míseras que además son firmadas a menudo por los mismos sindicatos que se supone deben ser palanca de transmisión de las reivindicaciones obreras. No todos, claro, y aún dentro de los autoproclamados sindicatos mayoritarios hay personas honradas y luchadoras. Tampoco ayuda a la actual sociedad de carácter individualista en que organizarse es la excepción. Incluso se menosprecia a quien se organiza o hace huelga. Hay que ser realistas. Igual hay que volver a esa pequeña obra maestra de reivindicación del orgullo obrero que es Los lunes al sol, cuando nos dicen en uno de sus memorables diálogos: y si no estamos juntos nos joden, pero eso no es de ahora, ha sido de siempre. Aún así, es de agradecer que la calle sigue bulliendo, que hay quien se revuelve y comprende que, aunque perdemos casi siempre, ganar debe ser la hostia.

0: la policía, que yo seguro que se acuerda.
1: ¿Y qué conseguisteis? No conseguisteis nada.
0: Bueno, conseguimos que se enterase la gente.
1: Pues ya se les ha olvidado a todos.
0: Y conseguimos estar juntos, eso a mí no se me ha olvidado. Luego ya apretaron y se jodió.
2: Para ti es fácil decirlo, Santa. Tú no tenías hijo ni mujer. Pero los que teníamos casi 50 años, ¿qué? ¿Quién nos iba a contratar? ¿Otro astillero?
0: De acuerdo.

0: no hace ese convenio. Y lo entiendo. Pero eso sí, sabíais que era una puta mierda. ¿Eh? ¿Lo sabíais, sí o no?
1: Pero no nos quedaba otra.
0: Nos quedaba otra. Cojonudo. Cojonudo. ¿Y lo que? Ahora os queda otra. Porque salisteis un año después. Y tú has cogido este bar y te va bien. Y yo me alegro. Pero otros no han tenido tanta suerte. Amador, por ejemplo.
1: Ya, pero eso no es culpa mía, Santa.
0: No es culpa tuya. Pero firmaste el convenio. Nos fuimos 80 a la calle y el año siguiente viniste lo fijo detrás. ¿Y qué pasó ahí? ¿Qué pasó ahí? Pues que ahí no estábamos juntos, ahí ya no estábamos juntos. Nos habían separado. Con el puto convenio. Y si no estamos juntos nos joden, pero eso no es de ahora, eso es de siempre.
1: De siempre.
0: Y por eso estamos aquí ahora, reina. Por eso a unos les ha ido mejor y a otros no. Por eso Lino se pasa el día llamando a su mujer, diciendo que no sabe, que puede, que a lo mejor le llaman. Y por eso a mí se me está poniendo esta mala hostia que tengo, que ¿qué le voy a hacer?
2: Vale, Santa.

0: es el despido de vuestros hijos, joder. Eran sus puestos de trabajo los que nos jugábamos allí. Y los perdimos.
1: Ponme otra, anda.
2: Y si no la visteis en su momento, pues igual deberíais ver Los lunes al sol.

0: Y si estamos hablando de las condiciones en Mayorel, precisamente como decía la cratorial, pues vamos con lo que ha sucedido en esta empresa.
1: De Mayorel, empresa de atención telefónica, han vuelto a denunciar los 422 despidos propuestos por la multinacional en su centro de Zaragoza. Se trata de un expediente de extinción de contratos que la compañía justifica en causas económicas y pérdidas de clientes. Los sindicatos consideran que es una externalización de servicios y también denuncian por escasas las indemnizaciones planteadas, 26 días por año trabajado con un máximo de 12 meses.

0: trabajadoras de Mayorel.
1: Bueno, y al final, ¿cómo va a ser este expediente de regulación de empleo? Pues no mucho mejor. Estamos hablando de que la patronal al final lo que ha firmado es, en lugar de 422, 407 despidos, o sea, solo se salvan, entre comillas, 15 puestos de trabajo de los despidos que estaban previstos en un inicio. Y de además una indemnización de 30 días por año trabajado y hasta, bueno, pues con un tope de 12 meses. O sea, como mucho podrán cobrar un año. Todo esto, pues, personas que llevarán por lo menos 10-12 años trabajando, que se dice pronto.

0: Y este acuerdo tan lamentable, pues ha sido denunciado por sindicatos como CNT o CGT. Y es que lo que se culmina el ERE Mayorel es especialmente lesivo para, bueno, pues es en la práctica un despido barato, y como nos dicen desde CNT o CGT, es un ERE que lo que significa ya no solo son las 407 despedidas del centro de Zaragoza por el ERE, sino que a nivel de toda la empresa, que es el grupo Teleperformance, supone 743 personas trabajadoras, como hemos dicho, por una indemnización bastante baja. Durante toda la negociación, la empresa ha tratado de trasladar una imagen de voluntariedad, entre comillas, que según denuncian los sindicatos, no se corresponde con la realidad. De más de las 700 personas afectadas, únicamente se han retirado del ERE en un primer momento dos puestos de jefatura, uno en Barcelona y otro en Zaragoza. El sindicato, tanto CGT como CNT, denuncian que se han rechazado prácticamente todas las solicitudes de adscripción voluntaria procedentes de otros departamentos, pese a que se abrió la posibilidad de que se adscribirán voluntariamente la gente a un ERE. Es decir, que en el caso de las personas mayores de 55 años, el acuerdo contempla únicamente pagar el convenio con la Seguridad Social hasta los 61 años y luego acogerse a una prejubilación. Esto, en la práctica, significa perder dinero y nos encontramos ante un despido colectivo completamente evitable. La empresa ha rechazado estudiar todas las alternativas reales y mientras se sigue justificando supuestas causas económicas después de años obteniendo beneficios millonarios gracias al trabajo de la plantilla. Y es lo que hay. Y esto tan bonito es el romance de Novecento. Pero por si os has olvidado, os dejamos este fragmento.
1: Los fascistas no son como los hongos que nacen así en una noche. No. Han sido los patronos quienes han plantado a los fascistas. Los han querido, les han pagado. Y con los fascistas, los patronos han ganado cada vez más hasta no saber dónde meter el dinero. Y así inventaron la guerra. Y nos mandaron a África, a Rusia, a Grecia, a Albania, a España. Pero siempre pagamos nosotros. ¿Quién paga? El proletariado, los campesinos, los obreros, los pobres. ¡Vamos!

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0: Y seguimos con esta música tan épica de Novecento y sigue la huelga de las limpiadoras en Zaragoza, del sector de la limpieza, como pues también hemos anunciado en la Cratorial. Por cierto, una huelga que ha conseguido, pues, por lo menos forzar una vía de negociación, y es que este viernes, pues, habrá un encuentro en el SAMA, en el Servicio Aragonés de Mediación y Arbitraje. Y aun con los intentos de instituciones como el Ayuntamiento de Zaragoza de reventar la convocatoria, la huelga resiste con una incidencia, pues, desigual, dado que hay fijados servicios mínimos en algunos centros de hasta el 100%, pero está siendo muy seguida en algunas grandes empresas como Balay e Inditex, y en los últimos días se han denunciado presiones a las trabajadoras en forma de veladas amenazas, otras veces pues más que amenazas, y algunos encargados están muy nerviosos porque no se cubren los trabajos asignados. Así se han producido despidos por parte de la empresa Eulen en Profan, en Merca Zaragoza, que se han denunciado judicialmente, y también pues un rollo bastante sucio, como es lo que se conoce como suplantación de trabajadores, que es cuando pues con una huelga convocada se cubren los servicios habituales con gente que no tendría que estar trabajando allí, con nuevos contratos. Y al hilo de esto, es importante entender que algunas contrataciones, como los suscritos institucionalmente con la DGA, el Salud o los de grandes empresas como BSH o Amazon, en limpieza suman millones de euros. Y este pasado martes volví a ver concentración de las limpiadoras en Plaza de España, en la Ciudad de la Justicia, y tras un fin de semana en que, bueno, volvió a reventarse un acto municipal en la Plaza del Pilar, y mientras se han incrementado los piquetes informativos en Saica, el Corte Inglés, Merca Zaragoza, y tanto las huelguistas como fuentes sindicales explican que a partir de este miércoles se continuará acudiendo a la puerta de grandes empresas de limpieza como Multianau o Serveo. Y bueno, la última información de la que disponemos apunta a una negociación de cara al viernes en el SAMA, en el Servicio Aragonés de Mediación, como he dicho al principio, y sobre las consecuencias de la huelga, las más visibles son las afecciones en el campus San Francisco de la Universidad de Zaragoza, donde se están celebrando las pruebas de la PAU y donde se acumulan basuras, y ha habido que clausurar varios baños por la falta de higiene tras más de una semana sin limpiar. Asimismo, en algunas grandes empresas, aun forzando los servicios mínimos, el parón se está dejando notar. La situación más tensa parece darse en BSH, donde se plantea un ERTE que afectaría hasta a 2.000 trabajadoras y trabajadores porque se acumulan residuos sin retirar en sus factorías. Y desde la plataforma sindical se anuncia la intención de prolongar la huelga. Todo esto, pues bueno, mientras las trabajadoras, que cobran unos salarios con frecuencia por debajo del salario mínimo, ven cómo se acumulan los descuentos en sus nóminas por los días no trabajados. Y bueno, se ve con esperanza la resolución del conflicto, aun con la posibilidad más alta de subida, solo se va a mantener el poder adquisitivo por los pelos, pues la inflación interanual está en un 3,2%, mientras la subida solicitada ahora mismo pues es de un 3,5%. Pues eso, componiéndonos en lo mejor, sigue siendo una subida bastante, bastante baja. Este viernes hay manifestación convocada a las 6 de la tarde en Glorieta de Sasera, donde se sabrá cómo van las negociaciones. Qué épico nos está quedando todo esto de Novecento. Y otro conflicto laboral que se está desarrollando en estos momentos en Zaragoza y por el cual hay convocada una próxima movilización y en concreto estamos, aunque hay varias luchas en estos momentos, hablamos de la plantilla de Abaiz Zaragoza. Tiene mucho que ver con Mayorel y habla en concreto, aunque estos están establecidos en el World Trade Center, es una de estas empresas de telemarketing donde, bueno, pues ahí empieza una huelga el 8 de junio y denuncian la falta de garantías laborales. Es decir, que la sección sindical de CGT en Abay Business Solutions Zaragoza denuncia la falta de avances en la reunión de negociación del 2 de junio y durante el encuentro lo que se pide es readmitir a las trabajadoras despedidas. Una petición que, según la parte social, la empresa rechazó pese al aumento de contrataciones y ampliaciones de plantilla en otros centros vinculados al mismo, como en Bucaramanga, Colombia, en León o en A Coruña. Y CGT considera especialmente preocupante que mientras se reducen puestos en Zaragoza se produzcan incorporaciones en otras plataformas del mismo servicio sobre lo que aparenta ser una deslocalización convenientemente camuflada. Ante esta situación, pues tanto el comité como la plantilla hacen un llamamiento a secundar la huelga convocada para este lunes 8 de junio, así como a participar en la concentración que se realizará este próximo lunes también a las 10:30 en el World Trade Center Zaragoza, frente al Centro Comercial Gran Casa.
1: ¿Cómo valoras la respuesta, la actitud que ha tenido la Consellería de Educación respecto a vosotros, a vuestras peticiones, a este mes de paros?
2: Es una administración muy dura. Tenemos un muro en las negociaciones desde el primer día y hasta que no hemos convocado la huelga indefinida no nos hemos sentado a negociar.
1: ¿Cómo están los ánimos de las maestras, de los maestros, de los profesores?
2: Hay días que estamos aquí arriba, hay días que estamos aquí abajo, hay días que vamos subiendo y bajando, ¿no? Entonces, sí que pesa la movilización, pesa el ver que lo que estás pidiendo vas avanzando pero no llegas al 100%, entonces sí que hay situaciones incluso tensas, pero bueno, yo creo que en general la gente está manteniendo la movilización, está dando apoyo y la cuestión es ver cómo cerramos esto.
1: Tacho, profesora, ¿desde hace cuántos años?
3: De poquitos, desde hace 5 años.
1: 5 años, has decidido también acampar aquí, llevas 48 horas. ¿Por qué has dado ese paso?
4: Y eso que estamos oyendo son docentes, porque la huelga indefinida en la enseñanza pública valenciana se mantiene firme frente a su gobierno autonómico. Para los sectores que sostienen la huelga, lo que está en juego, afirman, es el futuro mismo de la enseñanza pública valenciana y su capacidad para garantizar una educación universal, inclusiva, democrática y de calidad. La situación valenciana no es un caso aislado. Durante los últimos meses se han multiplicado las movilizaciones docentes en distintas comunidades autónomas. Cataluña, Madrid, Aragón, Asturias, Andalucía y otros territorios han vivido protestas relacionadas con cuestiones similares. Pérdidas de poder adquisitivo, sobrecarga burocrática, insuficiencia de plantillas, radios elevadas y falta de inversión en la educación pública. La huelga indefinida de la enseñanza pública valenciana ha entrado en una nueva fase marcada por la persistencia de las movilizaciones docentes, la falta de acuerdos satisfactorios sobre las reivindicaciones fundamentales del profesorado y la creciente indignación de la comunidad educativa que denuncian el deterioro progresivo de la educación pública. Tras varias semanas de paro, manifestaciones multitudinarias, concentraciones y acciones de protesta en todo el territorio valenciano, miles de docentes continúan reclamando mejoras estructurales que permitan garantizar una educación pública de calidad. Entre las principales reivindicaciones destacan la de recuperación del poder adquisitivo perdido durante años, la reducción efectiva de ratios, el incremento de plantillas, la mejora de las infraestructuras educativas, mayores recursos para la atención a la diversidad, la cobertura inmediata de bajas y la defensa del valenciano como lengua vehicular en la enseñanza. Lejos de ofrecer respuestas integrales a estas demandas, la Consellería de Educación del Gobierno Autonómico del PP y Vox ha optado por mantener una estrategia basada en propuestas parciales e insuficientes que no abordan el fondo del conflicto. El profesorado denuncia que las negociaciones se han centrado en medidas limitadas mientras continúan sin resolverse problemas estructurales que afectan diariamente a los centros educativos. A estas situaciones se suma la decisión de los sindicatos corporativos y reaccionarios CESIF y ANPE de aceptar la propuesta presentada por la Administración y desmarcarse de la posición mantenida por el resto de organizaciones sindicales. Esta decisión supone una ruptura de la unidad sindical inicial, construida durante meses de conflicto, y debilita la capacidad colectiva de presión para alcanzar mejoras reales. Diversas asambleas de profesorado consideran que el acuerdo respaldado por ambas organizaciones no responde a las necesidades del sistema educativo valenciano, ni compensa los años de pérdida de poder adquisitivo y deterioro de las condiciones laborales. Desde esta perspectiva, la actitud de CESIF y ANPE se denuncia como una renuncia a las reivindicaciones que motivaron la convocatoria de la huelga, en línea con sus concepciones políticas conservadoras que fortalecen al gobierno autonómico. El conflicto actual no puede entenderse únicamente como una disputa salarial y por mejores condiciones laborales. Cada vez son más las voces que denuncian que las políticas educativas impulsadas por el Gobierno de la Generalitat Valenciana favorecen un modelo de progresiva transferencia de recursos hacia la enseñanza privada y concertada, en detrimento de la red pública. La comunidad educativa critica que mientras los centros públicos continúan enfrentándose a problemas de infrafinanciación, déficit de personal e infraestructuras insuficientes, la Administración mantiene una política que consolida el peso de la enseñanza privada dentro del sistema educativo valenciano. Organizaciones sindicales, plataformas educativas, colectivos de usuarios y la red de asambleas y activistas de esta lucha denuncian que esta orientación política contribuye a debilitar el papel de la escuela pública como principal instrumento de igualdad social y cohesión territorial. La falta de inversiones y el retraso en la construcción y rehabilitación de centros y la insuficiente redistribución de ratios son señalados como síntomas de una estrategia que, lejos de reforzar el sistema público, favorece su progresiva pérdida de capacidad.

0: Y continúo. Un rasgo destacado de la huelga en la Comunidad Valenciana, común a la movilización en Cataluña, ha sido la aparición de una potente red de asambleas docentes que ha adquirido protagonismo propio. La llamada Coordinadora de Asambleas Docentes del País Valenciano aparece respaldando y organizando movilizaciones junto a diversos sindicatos, pero manteniendo una dinámica más horizontal y asamblearia. Esta dinámica ha aumentado la implicación directa de los participantes, dificultando que el movimiento se desactive mediante acuerdos entre cúpulas sindicales y administración, y generando estructuras locales capaces de seguir movilizadas aunque cambien las posiciones de los sindicatos. Muchas huelgas indefinidas terminan en pocos días por agotamiento económico y organizativo. Sin embargo, esta ha continuado durante varias semanas y ha mantenido acciones visibles en distintas comarcas valencianas. La existencia de una caja de resistencia es especialmente significativa. Según datos difundidos por organizaciones que la apoyan, en las primeras semanas había reunido decenas de miles de euros y más de un millar de aportaciones, algo que ayuda a sostener económicamente la protesta. Las movilizaciones, además, han incorporado a familias, alumnado y plataformas en defensa de la educación pública en distintos municipios. En ciudades como Denia se han convocado manifestaciones conjuntas de docentes, estudiantes y familias. Y es que cuando un conflicto educativo consigue trascender al colectivo profesional y convertirse en una reivindicación social más amplia, es indudable que aumenta su capacidad de presión. La acampada de docentes en la Plaza de la Virgen de Valencia es probablemente el símbolo más visible del carácter asambleario del movimiento. La acampada funciona mediante asambleas y organización directa del profesorado, con apoyo ciudadano y suministro de materiales. El movimiento asambleario valenciano, como ha venido ocurriendo también en Cataluña, ha mostrado tener una capacidad de movilización inusualmente alta. Ha contribuido a sostener una huelga indefinida, ha creado estructuras propias de coordinación territorial, ha impulsado cajas de resistencia y generado acciones permanentes como acampadas y asambleas abiertas. La brutal agresión policial a una docente jubilada el pasado domingo, lejos de aparecer como un hecho puntual, ha encendido los ánimos de un colectivo maltratado por la administración en sus demandas y vapuleado por una acción represiva que ha percibido como propia.
1: Este es el sonido de la agresión del policía a la maestra, que seguro que habréis visto de sobra en las redes.
0: Y es que la situación valenciana no es un caso aislado. Durante los últimos meses se han multiplicado las movilizaciones docentes en distintas comunidades autónomas: Cataluña, Madrid, Asturias, Andalucía y también en Aragón, como hemos venido siguiendo en este programa. Han vivido protestas relacionadas con cuestiones similares: pérdidas de poder adquisitivo, sobrecarga burocrática, insuficiencia de plantilla, ratios elevadas y falta de inversión en la educación pública. Este ciclo de movilizaciones refleja un malestar profundo que trasciende las fronteras autonómicas y pone de manifiesto una problemática compartida por buena parte del profesorado del Estado. Aunque las respuestas institucionales han sido diferentes según cada territorio, las protestas evidencian una demanda común: reforzar la educación pública mediante inversiones sostenidas, mejores condiciones laborales y políticas educativas orientadas al interés general y no a la expansión de modelos privatizadores. Mientras tanto, la huelga indefinida valenciana continúa, convirtiéndose en uno de los conflictos educativos más importantes de las últimas décadas. Las movilizaciones siguen activas y una parte significativa del profesorado mantiene que no abandonará la lucha hasta conseguir compromisos concretos que permitan revertir años de recortes, precarización y pérdida de recursos. Para los sectores que sostienen la huelga, el debate ya no gira únicamente en torno a salarios o condiciones laborales. Lo que está en juego, afirman, es el futuro mismo de la enseñanza pública valenciana y su capacidad para seguir garantizando una educación universal, inclusiva, democrática y de calidad para toda la ciudadanía.
2: ¿Cuántos años tienen tus alumnas, tus alumnos?
3: Entre 12 y 18.
2: ¿En qué condiciones estudian?
3: Pues tanto las mías como alumnado del resto del País Valenciano, con temperaturas insoportables, infraestructuras que se caen a pedazos, ratios que no nos permiten atender de manera personalizada a alumnos y alumnas que tienen necesidades específicas. Se quedan muchas veces sin profesores y profesoras porque no llegan sustitutos o sustitutas cuando hay alguna baja. Pueden tardar hasta 2 semanas, incluso más.
2: Eso psicológicamente, a vosotras.

Oye, como estamos tanto en Valencia, hace tanto que no poníamos a esta banda que eran amiguitos nuestros, y pues bueno, vamos allá con Escapa Rapid y su Que empiece ya, Que trabaje el rey, como es conocido popularmente, aunque no se llamaba así la canción.

Por cierto, ya que estábamos hablando un montón de educación, pues esta semana ha habido cantidad de movidas en toda la educación pública zaragozana, precisamente por las infernales condiciones en las que los alumnos y alumnas de los colegios están soportando temperaturas de más de 30 grados dentro de las aulas. Recordad que ha habido una ola de calor, bueno, suponemos que os habéis enterado de sobra. Y frente a esto, pues hay una carencia de climatización, especialmente en centros que llevan varias décadas construidos y que, bueno, que son previos a la, pues a que vinieran estas olas de calor tan tremendas que nos están asolando y que son tan tempranas. Y evidentemente no presentan pues las condiciones adecuadas para pues para el desarrollo de las clases. Así pues, en barrios como Torrero La Paz o también en Romareda o en Valdespartera, que además es un centro que para más inri lleva muy poco tiempo construido, pues los padres y madres se han concentrado y han hecho acciones como en el CEIP Valdespartera, donde hoy pues se han puesto cartones en las ventanas del comedor, donde el personal está aguantando temperaturas que han podido llegar, en el caso del personal de cocina, hasta 37 grados. También se ha presentado la correspondiente denuncia frente a Inspección de Trabajo, por eso, por las condiciones laborales de las personas que se encuentran allí currando.

0: Y muy cerquita de la frontera con Aragón, aquí al lado, tenemos el polígono de tiro más grande de toda Europa, que es el polígono de tiro de Las Bardenas, que cumple 75 años.
1: El polígono de tiro se inauguraba en 1951. Yo nací en el 52, o sea que aún no estaba. Pero bueno, volviendo a los años de reivindicación, las 34 marchas son las 34 veces yendo, caminando, a convocatoria de la Asamblea Antipolígono desde Los Aguilares hasta el polígono de tiro. Pero ha habido otro tipo de protestas anteriormente, incluso al final de los últimos años del franquismo, cuando en el 76 iba a cumplirse el plazo del convenio entre Defensa y Bardenas, salimos en la clandestinidad, no quedaba otro remedio, pero eran esto que llamábamos saltos, salías en una esquina de una calle, gritabas polígono de tiro, desmantelamiento, echabas unos papeles, otras veces no tenías tanta suerte y te cogían, y ibas al cuartelillo, en fin. Esto era así y durante los primeros años de la transición se hicieron algunos intentos de ir caminando hasta Las Bardenas. Gladys del Estal bien lo sabía, lo intentó y resultó, como sabemos, muerta a consecuencia del disparo de un CEDME de un guardia civil que le entró por la nuca y le salió por la cara.
0: Pues sí, 75 años del polígono de tiro de Las Bardenas. ¿Quién era Gladys del Estal? Pues Gladys del Estal era una militante antinuclear y antimilitarista que fue asesinada por la Guardia Civil. Por eso no es casual, esto sucedía un 3 de junio, por eso no es casual de que en la marcha del polígono contra el polígono de tiro de Las Bardenas siempre es en torno a estas fechas. En concreto, este año va a retrasarse un poquito más y la 36ª marcha antipolígono recorrerá este domingo 7 las Bardenas Reales para reclamar el desmantelamiento de la instalación militar, la no renovación del contrato con Defensa en 2028 y el rechazo al rearme, la OTAN y la industria armamentística. No hemos dicho, Gladys del Estal era asesinada por la Guardia Civil en 1979. La plataforma No a las guerras de GEA y Pueblos y la Asamblea Antipolígono de Tutera convocan esta marcha, coincidiendo además, como hemos dicho, con el 75 aniversario de la puesta en marcha del campo de tiro. Y la movilización comienza a las 11:30 en Los Aguilares y posteriormente las personas se desplazan hasta las puertas de la instalación militar para denunciar la continuidad de un recinto que es símbolo del militarismo y de la preparación de los conflictos bélicos. Como suelen decir nuestros compañeros y compañeras de Mambrú, la guerra empieza aquí, aunque luego se desarrolla en otros sitios. Las Bardenas Reales constituyen un espacio natural de 42.500 hectáreas, reconocido como Parque Natural y Reserva Mundial de la Biosfera. Sin embargo, en su interior albergan desde el año 1951 el mayor polígono de tiro y bombardeo de Europa. Según recuerdan las organizaciones convocantes, se trata además del único campo de tiro aéreo de estas características del que disponen el Ejército Español y la OTAN en territorio europeo. Y desde la plataforma No a las guerras, denuncian que las más de 2.200 hectáreas ocupadas por la instalación militar se utilizan para maniobras aéreas, entrenamiento y pruebas de armamento destinadas a la preparación de guerras que posteriormente tienen consecuencias devastadoras para la población civil en distintos lugares del mundo. La marcha también va a servir para denunciar el aumento del gasto militar impulsado en los últimos años tanto por la Unión Europea como por el Estado español. Las plataformas convocantes consideran que las políticas de rearme favorecen los intereses de la industria armamentística y contribuyen a normalizar la guerra como herramienta para resolver conflictos internacionales. En este sentido, defienden que los conflictos deben abordarse mediante la diplomacia, la cooperación entre los pueblos y el respeto al derecho internacional. Asimismo, rechazan la creciente militarización social Social y alertan que el incremento de las inversiones militares se produce a costa de recursos que podrían destinarse a políticas sociales. Y muy a propósito de esto, también quieren aprovechar para oponerse al proyecto de hub armamentístico impulsado aquí en Zaragoza por el gobierno de Jorge Azcón, de PP Vox, al considerar que profundiza en un modelo económico vinculado a la fabricación y exportación de armamento. Pues muchas convocatorias este fin de semana, y eso, si os animáis, os podéis ir hasta Tudela, aquí cerquita de Zaragoza, y acudir a la 36ª marcha contra el polígono de tiro de Bardenas.

0: Y no nos movemos de Navarra, me parece.
1: Sí. Para acabar, seguimos en Euskadi con una macroredada con 28 detenidos por las protestas ante el acto de Vito Quiles. Es que 28 personas han sido detenidas en Iruña por los incidentes tras la performance frustrada del ultraderechista Vito Quiles. Los arrestados por desórdenes públicos han quedado en libertad, 16, mientras que los demás están acusados de atentado a la autoridad y han declarado ante el juez. La policía española ha realizado 28 detenciones en Iruña este miércoles, en relación con los incidentes que se produjeron en la capital navarra a raíz de la performance ultraderechista frustrada de Vito Quiles el pasado mes de octubre. Según ha podido confirmar Knight, hay al menos 28 personas detenidas y se habrían producido la mayoría de ellas bajo la acusación de desórdenes públicos, aunque una docena de los arrestados también están acusados de atentado a la autoridad. Los arrestados han sido trasladados a la comisaría de la calle Chinchilla, en la capital navarra, donde quienes están acusados de desórdenes han comenzado a quedar en libertad, mientras que quienes enfrentaban la acusación de atentado pasaron ante el juez. Avanzada la tarde, se había traducido en que 16 jóvenes estaban ya libres, mientras que los 12 continuaban en situación de arresto. Ernai y GKS, entre otros, han convocado una manifestación de protesta a las 7 en la plaza Navarreira, que ha tenido importante participación en un ambiente de indignación patente. El ultraderechista español programó una visita a la Universidad de Navarra dentro de su campaña y el acto fue frustrado por el rechazo popular. El propio Quiles anunció por redes sociales que la cita quedaba anulada y para ello esgrimió argumentos como que la policía interceptó 16 cuchillos y navajas en un registro aleatorio realizado en Pamplona a dos autobuses procedentes de Bilbao. La policía desmintió esta información. Ante la cita, diversos colectivos convocaron una protesta que derivó en algunas cargas policiales frente a cruces de contenedores y lanzamiento de botellas y bengalas. La policía española utilizó gases lacrimógenos y salvas para dispersar a los antifascistas. Además, se produjeron diversos heridos y dos detenciones que se suman a las de este miércoles.
0: Y este es el sonido de los disturbios que se producían con la convocatoria del agitador ultra en el campus navarro. Acto que tuvo que ser suspendido, por cierto.

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0: Y esto ha sido todo por hoy. Hoy me parece que nos ha salido un poco más corto el programa.
1: Hay semanas que vienen más cargadas que otras.
0: Sí, sí. No, cargada. Bueno, esta semana ha sido actualidad laboral y conflictos, vamos, a tope. Y
1: hemos estado de huelga, no hemos tenido tiempo para otras cosas.
0: Sí, sí, demasiados líos. Pero bueno, la semana que viene más y mejor. Igual alguna entrevista que tenemos pendiente y alguna novedad. Así que, ¿dónde nos pueden contactar? Lo repetimos, como siempre.
1: Como siempre, microabierto@radiotopo.org, en cualquiera de nuestras redes sociales y en nuestro WhatsApp, Telegram, 656-3816-65.
0: Eso, y un pretérico, Sabrina Anarquía. Adiós.

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no a la ampliación del MACBA. La Plaza de Los Ángeles está en peligro. La Comisión de Urbanismo de Barcelona prevé quitar a los vecinos del Raval 908 metros cuadrados de espacio público de la Plaza de Los Ángeles y entregarlos al MACBA para que el museo pueda levantar una edificación de tres plantas que tapará el convento de Los Ángeles para siempre. La Xarxa Vecinal del Raval presentó un recurso contencioso administrativo contra este despropósito urbanístico, que ya ha estado admitido a trámite por el juzgado. La demanda judicial ataca la detracción injustificada e ilegal del espacio libre. El Raval es el barrio con menos espacio público por habitante de toda la ciudad de Barcelona. Nos quieren quitar 908 metros cuadrados que el ayuntamiento entrega a una entidad público-privada, elitista que lleva décadas colonizando el Raval y vive de espaldas a sus vecinos. 908 metros cuadrados de espacio público que los vecinos del Raval dejaremos de tener y que nunca nos será retornado, a no ser que paremos este despropósito. Para entenderlo, hemos de mirar quién dirige el MACBA. Los amos ricos, nombres de alta burguesía, banqueros, propietarios de fondos buitres,

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esposa del demonio. Eres la que quebró el sello de aquel árbol prohibido. Eres la primera defensora de la ley divina. Eres la que convenció a aquel a quien el diablo no fue suficiente para atacar. Así de fácil destruiste la imagen de Dios, el hombre, a causa de

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0: La Libre se queda es la campaña de microfinanciación, vamos, de crowdfunding, organizada para que el Centro Social Autogestionado y Librería Asociativa La Libre, que se encuentra en la Rambla de Sotileza número 1 desde hace ya 15 años y que en general lleva una andadura de 25, pueda comprar el local en el que se encuentra. La propiedad lo puso en venta y la dificultad con el mercado inmobiliario que tenemos en Santander ahora mismo, con una presión brutal de los pisos turísticos, hicieron muy difícil encontrar un local que tuviera las características mínimas para este tipo de actividad y bueno, pues la propia comunidad impulsó a la gente que forma la asamblea, que gestiona La Libre, a que intentara comprar el local. La operación implica 135.000 euros más gastos, de los cuales unos 40.000 ya se han cubierto con donaciones y ahora faltan 100.000 euros que han prestado varias personas, tres personas del entorno de La Libre, pero a las que hay que devolverles el dinero. Así que animamos a todo el mundo a que participe en la campaña entrando en la página migranodearena.org, buscando La Libre se queda y haciendo la donación que puedan para que este espacio esencial en Santander se mantenga.
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1: ¿Sabe que existe una crema hidratante que hará desaparecer esos barrillos?

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Según fuentes del gobierno, esta tarde una explosión ha mandado tomar por culo los retretes del Congreso. Se atribuye el atentado a un sector nacionalista que se caga en el sistema y reivindican con violencia libertad e independencia. Tú sabes que son mentiras, que la culpa de tu novia se ha cargado tres diputados, la democracia agoniza y qué problema de conciencia. ¿A quién piensas el infiel? ¿A tu novia o a tu patria? Tú decides mientras tanto. Un político muerto, un político menos.

Jesús, todo en mi vida. 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

0: Las dunas de Liencre son y han sido durante milenios el punto clave en la migración de multitud de aves. El chorlito, el corlimos, el cormorán grande o la garza real son algunas de estas bellas criaturas cuyas alas sobrevuelan melancólicas las bravas aguas del mar Cantábrico. Las vetustas arenas que dibujan la playa de Valdearenas han vigilado el paso de estos habitantes alados por las tierras de la provincia de Santander. Arenas que hoy corren peligro por su extracción.
1: Escuchábamos en esta locución inicial al gran naturalista Félix Rodríguez de la Fuente, vigilante ante la amenaza del desarrollismo. Se refería en este programa a la extracción de arenas que de forma ilegal se llevaba a cabo en el sector de la construcción hace unos años. El paraje al que se refiere, las dunas de Liencres, es quizá uno de los enclaves más conocidos de un paisaje extraordinario, la Costa Quebrada.
2: No necesitamos permiso para volar libres. ¿Escuchas? El pájaro observado.
1: Aunque mucho se ha hablado de este geoparque, lo que hoy tenemos en Radio Argallo es, si me permiten decírselo, es espectacular. Está con nosotras la investigadora Irene Arteaga. Irene, muchas gracias por venir.
3: Muchas gracias a vosotras por invitarme al Nido del Pájaro Observador.
1: Eso es, ya saben que el Pájaro Observador pueden escucharlo todos los sábados a las 7 de la tarde en Radio Argallo y que también estamos en formato vídeo en las redes sociales. Y en esta ocasión animo profundamente a nuestros oyentes a que utilicen ese vídeo porque vamos a ver, no solo a oír, sino vamos a ver documentos muy interesantes.

0: Voy a presentarte. Irene Arteaga es antropóloga, investigadora por la Universidad a Distancia y ha estudiado más de una década el entorno de del entorno de la Costa Quebrada, especialmente sus poblaciones.
1: Así es, sí. Aunque el Geoparque de Costa Quebrada técnicamente no incluya a sus poblaciones, lo cierto es que este no puede entenderse sin las mismas, porque al fin y al cabo son estas las que le han ido dando forma, al menos recientemente.
0: Uy.

0: nuestros oyentes no han podido ver esa sonrisa que acompañaba tu afirmación. Esperemos que los que nos ven en vídeo sí que puedan comprobarlo. Vamos a comenzar, si te parece. ¿Qué es para ti este entorno de Costa Quebrada?
1: Bueno, pues Costa Quebrada es la parte de la costa de Cantabria que se extiende desde la Bahía de Santander por el este hasta Puerto Calderón, en el municipio de Santillana del Mar, por el oeste. Su parte más significativa es la que se encuentra en el municipio de Piélagos, concretamente en la localidad de Liencres. Recibe este nombre, Costa Quebrada, por tratarse de una costa recortada, como si estuviera rota. La roca que más abunda es la roca caliza, una roca muy permeable que es moldeada con facilidad por el agua, sobre todo si esa agua tiene la fuerza del mar Cantábrico, claro.
0: Bueno, veo que te has hecho toda una geóloga, ¿no?
1: Bueno, esto me lo he tenido que preparar un poco y he tenido que mirar la chuleta, no te creas.
0: ¿Y de dónde viene este interés o esta inquietud por este entorno de Costa Quebrada?
1: Bueno, en realidad viene de que a mi chica, Nerea, pues siempre le han fascinado los fósiles y ha sido un poco por ella por lo que he acabado en Costa Quebrada. Si te parece, te voy a enseñar un vídeo, que es más bien una curiosidad.
0: Muy bien. ¿Qué estamos viendo? Explica.
1: Vale, para los que no sean de aquí, sobre todo, lo que estamos viendo es la playa de Larnía y aquí tenemos unos fósiles. Este de aquí es un Micraster coranginum y este otro de aquí también.
0: ¿Y ese otro?
1: Ese otro no lo sabemos, pero no lo sé ni yo, ni mi chica Nerea, ni nadie.
0: ¿Pero ni nadie?
1: Ni nadie. O sea, no quiero que suene presuntuoso, pero la verdad es que nadie lo sabe. Poco después de encontrar el fósil, le pasamos el Google Lens, lo llevamos de aquí para allá, a distintas facultades y nada, nadie sabía decirnos de qué se trataba. Finalmente me aconsejaron que lo enviara a la Facultad de Geología de la Universidad de Miskatonic en Arkham, en Estados Unidos.
0: A mí no me suena, nunca escuché hablar de esta universidad.
1: Bueno, muy poca gente la conoce, es que está ahí perdida en medio de Estados Unidos. La cosa es que, bueno, les enviamos el fósil y tras meses sin tener noticias de ellos, pues nos pusimos en contacto de nuevo. ¿Y sabes qué nos dijeron? Que no habían recibido nada, que no les constaba que les hubiésemos enviado ningún fósil.
0: Como en ese capítulo de Los Simpsons.
1: Sí, que va a sí, sí. Tal cual, así, igual de surrealista.
0: Bueno, alucino. ¿Y tú qué crees? ¿Qué ha sucedido?
1: Bueno, a mí es que se me asemeja a la mano de una criatura distinta a todas de las que tenemos constancia.
0: ¿Ah, sí? ¿Por qué?
1: Bueno, si te fijas, en las extremidades tiene unas pinzas con las que podría coger cosas con muchísima precisión. Pero, evolutivamente hablando, no tiene nada que ver con la mano de un simio, de un ser humano, ni de ninguna otra criatura de la que tengamos constancia.
0: Sí, sí, claro, porque además no había simios hace 60 millones de años, claro.
1: Eso es, no había simios ni ninguna criatura similar. Criaturas que pudieran coger cosas como tú y como yo.
0: Ya, dinosaurios con manitas, ¿no?
1: Ahí va una curiosidad. Muy poca gente sabe que si la humanidad se extinguiera ahora, los restos de nuestras civilizaciones tardarían un poco más de 100.000 años en desaparecer. En cambio, si nos fijamos en nuestras emisiones, el panorama cambia. Los restos que vamos a dejar ya se encuentran en el registro. Hace unos 56 millones de años se produjo un cambio climático tan brusco como el que estamos provocando ahora los seres humanos.
0: Ya, dinosaurios con manitas en la oficina. Sí, sí. Como en el meme, ya entiendo.
1: Bueno, simplemente digo que podrían haber existido, pero nosotros no tendríamos manera de detectarlos.
0: Es increíble, ¿no? ¿Cómo puede haber existido cosas que ni siquiera somos capaces de imaginarnos? ¿Bestias gigantes que luego se han convertido en aves o bestias marinas que ahora serían los antecesores de nuestras ballenas o nuestros tiburones? Aquí en Cantabria parece que se ha encontrado, como dices, este eslabón de la cadena o de la red que podría ser la vida en la Tierra.
1: Bueno, no te voy a engañar. A mí, como antropóloga, estas cosas tampoco me han interesado nunca demasiado. A mí lo que me han fascinado siempre son los seres humanos, las personas, lo que han hecho, lo que hacen y lo que harán con su tiempo. La verdad, nunca le di mucha importancia a todo esto de los fósiles, al menos en un principio.
0: Es curioso porque creo que cuando pensamos en antropología aquí en Cantabria, pues nuestra mente se va a zonas como, pues no sé, como Campó, como Soba, como Iguña, pero no pensamos en Costa Quebrada, ¿no? Quizá nos parece algo más exótico que no encaja con ese estudio.
1: Sí, y en realidad eso es un error, pero también es un error pensar que no quedan tradiciones arraigadas en las poblaciones próximas a Santander.
0: Sí, claro, entiendo. Me comentabas antes de empezar esta grabación que te ha parecido muy llamativo un yacimiento arqueológico, ¿no? ¿Por qué? ¿Por qué no es tan conocido?
1: Pues mira, ese yacimiento además está relacionado con el fósil que te enseñaba al principio. Yo tampoco lo conocía, me topé con ello al leer un artículo publicado en una revista de estudiantes de la Universidad de Zaragoza y que estaba firmado por la profesora Marisa Ruiz de la Fuente. En ese artículo hablaba de un yacimiento arqueológico que acababa de descubrir en la playa de Valdearenas, precisamente. El caso es que después de leer el artículo me puse en contacto con ella y me envió el vídeo que vais a ver ahora. Se trataba a todas luces de una iglesia, planta alargada, que se ensanchaba como una cruz, etcétera.
0: Pero no lo era.
1: Ahí está la cosa. En realidad es bastante raro que una profesora como la doctora Marisa Ruiz de la Fuente publicara su hallazgo en una revista con tan poco caché, por así decirlo, como una revista de estudiantes. Y la razón es que esta estructura arquitectónica tenía una antigüedad de 7.000 años, es decir, de cuando apenas había llegado la agricultura a la península ibérica.
0: Entonces estarían mal los análisis, claro.
1: Pues eso es lo que le dijeron una y otra vez en las revistas consideradas serias, que debía de tratarse de un error. Pero envió tantas muestras y a universidades tan distintas que yo creo que no cabía el error. Podría haberse contaminado una muestra de una de las piezas, pero todas las muestras de todas las piezas. Pero como la universidad siempre tiene la razón, incluso más allá de la verdad, le dijeron que tenía que ser ella la que se había equivocado.
0: Ya, pero ¿eso te parece tan importante? Quiero decir, puede que aparezca la teoría en la que esa gente construía así y luego pasaron una serie de años y se volvió a repetir esa forma de construir y ya está.
1: Sí, bueno, al fin y al cabo eso es lo de menos. Lo más interesante es que en esa estructura arquitectónica se encontraron unas pinturas en las que, bueno, si te esforzabas mucho podrías distinguir figuras humanas. Y también se encontró una figurita del tipo de las que se hacían en Cataluña, como la Venus de Gavà. Solo que fíjate en las manos de esta.
0: No son manos.
1: Exacto, son unas pinzas.
0: Perdona, Irene, pero no sé si te estoy entendiendo lo que me estás queriendo decir.
1: Pues imagínate cómo me quedé yo. Con la misma cara de gilipollas que cuando los de la Universidad de Miskatonic me dijeron que no habían recibido nada.
0: Sí, sí, lo comprendo, claro.
1: El caso es que, bueno, llegados a este punto, mi hipótesis era la siguiente. Cuando las tierras de Costa Quebrada estaban sumergidas bajo el agua, junto a los erizos de mar, cuyos fósiles hemos visto al principio, convivían otras criaturas, de cuya existencia los paleontólogos no tienen ni idea. Tiempo después, nuestros antecesores que vivían aquí encontraron fósiles como el que encontré yo y pensaron que pertenecía a alguna clase de dios antiguo o vete tú a saber.
0: Bueno, dicen que el origen de algunos mitos griegos es ese precisamente, ¿no? Que pues eso, que se encontraron fósiles y que ahí aparece la historia. Pero No sé, me da la sensación de que tú pretendes ir un poco más allá de esa interpretación.
1: No, bueno, tampoco me malinterpretes. Simplemente digo que podría haber sido así y nosotros no tener ni idea de ello.
0: Ya veo, sí, sí. También, perdona que te lo diga, pero me parece que estás soltando la información que tienes a cuentagotas, ¿no?
1: No, bueno, a ver, simplemente quiero mostrar aquí cómo he ido llegando a las distintas conclusiones, porque si vengo aquí y de repente suelto lo que se me viene a la cabeza, pensaríais que estoy como una cabra. Y bueno, pues no lo estoy. O al menos todavía no.
0: Perdona, Irene, ¿quieres que paremos?
1: No, no, está bien.
0: Siéntete libre, para contar lo que necesites, pero... ¿Sí?
1: Sí, ¿seguimos? Sí, estoy bien.
0: Bueno, de acuerdo. Sigue, por favor, Irene, que estamos en ascuas.
1: Bueno, la cosa es que me llamó mucho la atención de este yacimiento que nadie se hubiera hecho eco de ello en la prensa local. Los políticos normalmente sacan mucho pecho de este tipo de hallazgos. Le ponen un par de carteles, lo incluyen en todos los folletos turísticos, pero en este caso, nada. Y yo qué sé, tratándose de algo tan inusual, podría haber servido para que los surferos entre ola y ola se acercaran a verlo, se tomaran otra Coca-Cola en el chiringuito, pero, sí. Pero nada, ni en este caso ni concejales, ni consejeros, ni carteles, nada.
0: Sí, sí, ni nosotros aquí teníamos constancia de esta existencia, es verdad.
1: Bueno, sí, es que casi nadie lo conoce. Bueno, enlazando con lo que ponías al principio de Félix Rodríguez de la Fuente, Él fue uno de los primeros en dar la alarma a nivel nacional sobre lo que estaba pasando con las dunas de Liencres. Pero la creencia popular es que fue la presión del incipiente movimiento ambientalista lo que detuvo la extracción de arena.
0: ¿Y piensas que no es así?
1: Pues la verdad es que no fue así. Resulta que hay una orden ejecutiva del director del Museo de Arqueología Nacional de aquel entonces en la que ordenaba la detención de las obras, lo cual creo que es la primera vez que se ha dado.
0: Sí, no sabía que el director de un museo de antropología podía tener esa potestad, ¿no?, sobre costas.
1: ¿Qué va a tener potestad? Pero es que en el franquismo ni potestad, ni competencias, ni mierdas. Lo hacían por sus santas narices. Pero la cosa es que debía de tratarse de algo lo suficientemente importante porque la cosa es que consiguió detener la extracción de arena. Y en el artículo, pues la razón que dan es que de haber seguido con esas obras habrían salido a la luz más yacimientos como el que encontró la profesora.
0: Sí, sí, sí que sería importante para que pararan, ¿verdad?
1: Bueno, no quiero sonar conspiranoica ni nada. De hecho, era algo bastante habitual en esa época. Todo lo que no encajase con el nacionalcatolicismo, adiós muy buenas. De hecho, el primer director del Museo Arqueológico Nacional después de la guerra entró en el edificio pegando tiros en el techo, como Tejero en el Parlamento.
0: Bueno, me parece increíble esta historia. Políticos que lo paran, otros que si no lo paran lo camuflan, ¿no? Casi parece contradictorio a esto que comentas o esto que vivimos ahora de turismo, ladrillo y demás.
1: Bueno, no sé, a lo mejor es que si se pusieran a excavar en serio, pues tendrían que ponerlo todo patas arriba y podría acceder menos gente a la playa, no lo sé.
0: Ya, porque este vídeo que me has enseñado es al lado del parking, ¿no?
1: Sí, sí, es el parking de Valdearenas, al lado de la Playa Grande. Si es que aparcas ahí y lo ves casi desde el coche. Pero eso, es que casi nadie lo conoce. Así que me puse a investigar si en la misma época del hallazgo se habían publicado otras noticias en la prensa local que pudieran haberlo tapado. Y el caso es que sí que encontré algo. Más o menos en la misma época se produjeron unas detenciones. Estuvo circulando por internet, por la deep web, un vídeo muy raro que se grabó cerca de Bo, por la zona de la ría. Casi que prefiero ponerlo y que cada cual saque sus propias conclusiones.
0: Veámoslo entonces. Perdona, Irene, pero no estoy muy segura de lo que hemos visto.
1: Bueno, a mí me pones esto, hago así a bote pronto y te digo que son simplemente unos frikis vacilando por internet. Pero como luego vinieron las detenciones, porque lo que es casi seguro es que a las que detuvieron fueron a estas mujeres, pues bueno, y además es que si te fijas en este fotograma...
0: Ah, bueno. Son unas pinzas.
1: Exacto. A estas alturas yo me pregunto, ¿sonará serio todo esto? Porque a veces una está tan metida en un tema que le parece que todas las piezas encajan. Pero a lo mejor viene alguien de fuera y todo esto le suena a una tontería como un piano. Yo soy una persona muy escéptica y de normal no le habría dedicado ni un minuto a todos estos rollos.
0: ¿Y qué es lo que te ha cambiado tu punto de vista?
1: ¿Qué ha cambiado? Entonces, pues poco después de encontrar el fósil, Nerea enfermó. Empezó hablando en sueños, tenía terrores nocturnos y pesadillas. Escuchaba la misma melodía una y otra vez, de día y de noche. Y me contaba que se despertaba en mitad de la noche y que había algo que le impedía levantarse. Que veía una sombra oscura, enorme, en la que brillaban dos ojos, de un color que nunca sabía describir. A veces era dorado, a veces morado, como si fuera un color que nunca hubiese visto.
0: Mira, no es necesario que...
1: Quiero contarlo, porque fueron esos sueños los que llevaron a Nerea, que era la persona más importante para mí, a la desesperación y a la locura. Y yo fui tan egoísta que ni siquiera en aquel entonces me planteé qué era lo que le podía haber llevado a esa situación. Pensé que había sido cosa de, no sé, de la precariedad laboral o del estrés familiar o de algo parecido. Y no ha sido hasta que yo he empezado a tener esos mismos sueños que he empezado a pensar que quizás todo esto podría estar relacionado. Porque después de pasarme tantos años paseando e investigando por Costa Quebrada, ha sido ahora cuando me ha parecido que todas las piezas empezaban a encajar. Y cuantas más y más piezas uno, más crece esta inquietud dentro de mí.
0: ¿Y qué es esto que enlazaste entonces?
1: ¿No es mucha casualidad que todo esto ocurriera en un lapso de tiempo tan corto? Quiero decir, vale, mi chica y yo podemos encontrar unos fósiles, puede encontrarse un yacimiento arqueológico en una playa y que unas gentes que vivieran allí adoraran a un fósil como si se tratase de su dios. Puede haber unos tarados que se graben haciendo cánticos por la noche, pero ¿qué probabilidad hay de que ocurra todo eso prácticamente a la vez?
0: Pero ¿de cuánto margen de tiempo estamos hablando?
1: Pues ahora es cuando te vas a quedar muerta. El día en que nosotros enviamos el fósil a la Universidad de Miskatonic fue el día en que la profesora Ruiz de la Fuente encontró el yacimiento. El día en que se publicó su artículo fue el mismo día en que se grabó el vídeo de Bo. Y 3 días después de que se produjeran las detenciones, un amigo con el que apenas hablo me manda un vídeo de su hija.
0: ¿Nos lo explicas o prefieres ponerlo y lo vemos?
1: Sí, lo pongo. El caso es que me mandó este vídeo y me escribió... la cría lleva 3 días así. No sé dónde habrá encontrado esa máscara, pero no hay quien se la quite ahora. Ya has visto el pollo que monta cada vez que se la intento quitar.
0: ¿Esa canción que está cantando?
1: Sí, es la misma canción que la del otro vídeo. Con otro tono y otro ritmo, pero las mismas palabras indescriptibles.
0: No sé, ¿habéis investigado? ¿Sabes lo que quiere decir?
1: Pues resulta que encontré una publicación de la Universidad de Miskatonic en la que explicaban que Riley, al parecer, es una ciudad legendaria de los pueblos del Pacífico.
0: Yeah. Bueno, no sé si tú y nuestros oyentes que vean esto en vídeo, en redes, ¿te has fijado cómo coge el lápiz? Es que es como las pinzas que hemos visto antes, ¿no? Vamos a ver si centramos un poco esta conversación, porque no te puedo engañar, Irene. Cuando hablaste o cuando quedamos en esta conversación, cuando nos hablaste de tus descubrimientos en Costa Quebrada, yo pensaba que nos ibas a hablar pues de una especie de dinosaurios. Que íbamos a, bueno, para que nuestros oyentes lo comprendan, que íbamos a hablar de cierta gestión, del patrimonio, algo de especulación inmobiliaria. Te he dejado poner los vídeos porque pensaba que habría alguna curiosidad, pero es que la verdad estoy un poco sorprendida porque, ay, lo siento con todos mis respetos, ¿eh? Pero es que esto todo me parecen un poco tonterías.
1: ¿Tonterías?
0: Pues sí, oye, y lo siento, ¿eh? De verdad que lo siento por lo que estás pasando o por tu compañera Nerea o por... Pero es que... Vamos a ver, que me parece muy interesante lo que comentas, ¿eh? Justo ese fósil que no está en ningún sitio, que solo podemos verlo en este móvil que tú me traes. Pero claro, luego nos cuentas unas señoras cantando, una niña que... Ay, lo siento, pero es que me parece muy floja. O sea, es que me parecen tonterías, lo siento.
1: Bueno, en realidad no necesito que me creas. Tampoco creas que yo tengo una idea muy clara de qué va todo esto. Lo único que necesitaba era contar lo que he ido descubriendo y bueno, y que cada cual saque sus propias conclusiones. Más que me creáis, lo que necesitaba era expulsarlo, sacarlo de mí, de mi cabeza. Porque desde hace 10 días he empezado a soñar con los mismos ojos brillantes de los que me habló Nerea antes de que tuvieran que encerrarla. No sé si tendrá que ver con todo lo que hemos hablado aquí, pero bueno, sé que en mi caso la cosa va a acabar mal. En los últimos días ya lo he asumido. Sé que escucharé los mismos gritos que escuchó ella y que poco a poco iré perdiendo contacto con la realidad, que escucharé la misma melodía de la que ella me habló antes de que se grabara el vídeo de los de Bo y lo del vídeo de la cría, y que escucharé la misma melodía que me perseguirá hasta perder la cordura.
0: Bueno, si te parece, vamos a ir terminando. Creo que con esto podemos dar por concluida esta entrevista tan particular de El Pájaro Observador en Radio Argallo.
1: ¿Puedo añadir una última cosa?
0: Sí, sí, claro. Lo que necesites.
1: Pues que lo siento.
0: Por esta escena, claro.
1: No. Lo siento porque, bueno, conforme hemos ido hablando, he visto en tus ojos el brillo de la duda.
0: No. No, amiga, no te equivoques.
1: No estoy diciendo que te lo creas. Simplemente digo que dudar es razonable, pero que la duda te hace adentrarte por caminos que preferirías no transitar. Yo también intenté tapar todo esto con el escepticismo que me han dado todos estos años trabajando e investigando en la universidad. Pero cuando aquellas monstruosidades se colaron en mis sueños, simplemente fui perdiendo poco a poco el control de mis emociones.
0: No te equivoques, Irene. Yo no me he creído nada de todo esto que has contado.
1: Lo sé, y tampoco hace falta. Si consigues no creer hasta el final, habrás ganado. Tu ignorancia te habrá salvado. Pero me gustaría saber cómo habrías reaccionado tú en mi lugar. Porque yo no soy nada crédula, nunca lo he sido. Solamente quería ir averiguando más y más cosas. Y al final, entre dudas y dudas, me ha acabado asaltando la misma pesadilla recurrente. Ahora solo espero que no le pase a nadie más. Porque cuando en sueños la criatura se acerque a ti y te abrace con sus pinzas monstruosas y te susurre, en la ciudad de Riley, Cthulhu muerto espera soñando, seguramente sea demasiado tarde.

Lo que acabamos de escuchar es, modestia aparte, una suerte de Guerra de los Mundos versión Radio Argallo. Es precisamente una ficción, en este caso un mediometraje, en el que han participado Esther, María, Amaya, Aarón, Sonia y Antonio bajo el sello, que podríamos decir, de Leche con Sobaos. Si os interesa ver el mediometraje en sí mismo, algo que no puedo dejar de recomendaros, por supuesto, podéis buscarlo en YouTube, bajo el mismo título que este programa, es decir, 161 nuevos descubrimientos en torno a Costa Quebrada, añadiendo, eso sí, Leche con Sobaos. Durante esta segunda parte del programa de hoy de El Pájaro Observador, nos gustaría destriparos un poco las circunstancias que rodean la historia que os hemos contado, porque son, en cierta medida, inquietantes. No estaría de más, si tenéis tiempo, que paraseis aquí el programa, vierais el mediometraje con la calma. Lo digo porque a partir de aquí puede haber algunos spoilers. Así que, lo dicho, agarraos el cinturón de plumas, que comenzamos a volar.

0: Este mediometraje fue planificado pensando en una sección dedicada exclusivamente a Costa Quebrada del Festival Internacional del Cine de Piélagos. Festival en el que, mejor decirlo pronto que tarde, no hubo mucha suerte. Concretamente, no hubo nada. En cualquier caso, nos permitió investigar o recordar algunos temas y anécdotas sobre Costa Quebrada y otras cosas. Costa Quebrada, a fin de cuentas, nos es bastante conocido. Hablando de territorio, parece merecer la pena hablar de espacios y, cómo no, del espacio de grabación. La mayor parte del mediometraje ha sido grabado, en el local multiusos del Espacio Higuera, en Torrelavega. Seguro que los oyentes os acordáis que durante un tiempo allí estuvo situada la sede de Radio Arcayo y allí se grabaron algunos de los programas de El Pájaro Observador. Recordar, además, que ahora nos hemos mudado a La Libre, en la Rampa de Sotileza, en Santander, que está inmersa precisamente en un proyecto de crowdfunding para la compra del local y, por qué no decirlo, para su supervivencia. Así que, si te gustan las cositas que se hacen en Radio Arcayo, no seas miserable, ráscate los bolsillos y aporta a la causa más noble habida y por haber, que es que se mantenga en pie una librería. Podéis aportar en migranodearena.org buscando el proyecto La Libre se queda. Bueno, aparte de esta publi no publi, sigamos en lo nuestro. El mediometraje comenzaba precisamente con una narración de Félix Rodríguez de la Fuente hablando de las dunas de Liencres, alertando de lo importante del ecosistema frente a la amenaza del extractivismo. Esto no suena, ¿verdad?, lo de los megaproyectos y todo esto. Bueno, aunque la voz que aparezca en el corto no corresponde realmente con la de nuestro amigo Félix, es la de un actor de doblaje, lo cierto es que el naturalista sí que realizó un programa de radio sobre este tema. Concretamente fueron dos episodios, el 144, dos episodios según estaba dividido, titulado Las dunas de Liencres, de la aventura de la vida, emitido en octubre de 1975, 5 años antes de su muerte. Si tenéis curiosidad, podéis encontrarlo completo en la web de Radio Nacional de España. Pero aquí os dejamos un pequeño fragmento para que veáis que no os estamos mintiendo.
1: Yo podría hablarles mucho de estas dunas porque he tenido la costumbre y el placer de pasar muchas horas descansando con mi familia, soleándome en las dunas de Liencres, en la provincia de Santander, muy cerca, a 13 o 14 kilómetros de la capital. Nos hemos enterado hace ya tiempo de que hay una serie de proyectos que pueden terminar con aquel paraje maravilloso, con aquella cadena de dunas que seguramente no tiene parangón en Europa entera. Pero, como siempre, yo no quiero exponerles los temas que después llegarán a la polémica, entre otras cosas porque se podría pensar que mi excesivo amor a la naturaleza me lleva a desvirtuar los hechos. Entre otras cosas, porque, con mucha razón, podrían pensar mis auditores, mis seguidores, que no tengo la categoría científica suficiente como para tratar de todos los temas de degradación o de destrucción que hay en la península ibérica. Por eso cedo casi siempre gustoso la palabra a autoridades de la investigación, a autoridades de la conservación, de la ornitología, a personas que de alguna manera vienen a avalar las acusaciones que nosotros hacemos desde aquí contra quienes pretenden destruir ni más ni menos que la integridad ecológica de nuestra patria.
0: El interés de Félix Rodríguez de la Fuente no es ni mucho menos el único hilo que hay con la realidad de este cortometraje, ¿no? Señala la antropóloga Irene en su narración, vaya, el hallazgo de una serie de fósiles, concretamente los Micraster coranginum, que son de hecho un tipo de erizos de mar hoy en día extintos. Estos animales vivieron en la etapa media del Cretácico Superior, es decir, hace unos 85,7 millones de años, que se dice pronto. Aquí no hay nada inventado. Estos fósiles aparecen, se pueden observar, vaya, en la rasa que hay al lado izquierdo de la playa de la Arnía, como muchos de nuestros oyentes, aquellos que nos escuchan desde Cantabria, conoceréis. Si tenéis ocasión, merece la pena bajar, darse un paseíto, verlos, pero, y esto siempre es muy importante, no tocarlos y no llevárselos. Cuanto menos se alteren estas cositas, muchísimo mejor, ¿no? Cuanto más aprendamos a dejar las cosas de la naturaleza o del pasado en su sitio, más posibilidades hay de que podamos disfrutarlo todos en paz y armonía, incluido las personas que nos sigan en el tiempo. Lo que no existe, claro está, es el otro fósil del que se habla, ¿no? Este fósil que sería una pinza que simularía una mano. Pero hablando de estos fósiles inventados, sé que se nombra algo en lo que creo que merece la pena detenerse. Me estoy refiriendo a esa suposición de que si hubiera podido haber existido otra civilización desarrollada tecnológicamente millones de años antes de la existencia de los seres humanos, si pudiéramos ser capaces de detectarla. A pesar de que ha sido un tema recurrente en la ciencia ficción, por ejemplo, La sombra fuera del tiempo, de H.P. Lovecraft, del que hablaremos más adelante, de especial interés me parece un artículo que se sacó en 2018, que traducido al español sería algo así como: la hipótesis siluriana, ¿sería posible detectar una civilización industrial en un registro geológico? Un artículo académico que se toma en serio esta pregunta e intenta responder desde la academia científica, con sus ventajas y sus límites, ¿cómo sería esto posible, ¿no? El nombre, por cierto, viene de un capítulo de la serie El Doctor Who, en el que precisamente se encuentra con esos seres ficticios, ¿no? Este artículo ha sido escrito por el astrofísico Adam Frank y el climatólogo Gavin Smith. Este segundo tiene o tuvo, no sé seguro, un puesto importante en la NASA, ¿no? Así que, bueno, una persona que hablaba desde su posición de autoridad, al menos de autoridad académica o moral, ¿no? Bueno, ambos reflexionan sobre lo difícil que sería contestar esa cuestión y, después de análisis muy detallados, centrándose en indicadores geológicos de distinto tipo, llegan a una respuesta que no podría ser otra, que es que los resultados son no concluyentes. Bueno, esa es la gracia del artículo, ¿no? Precisamente dice que a ellos les podría parecer descabellada la teoría, pero de lo que se debería encargar la ciencia sería precisamente de aportar pruebas que lo confirmasen o lo desmintiesen, ¿no? Y este artículo de lo que habla es de los problemas metodológicos para enfrentarse a algo de este tipo. A mí sí que me llama la atención cuando habla de determinados indicadores geológicos que son compatibles con una civilización industrial, ¿no? Dice que en el pasado coincidieron con erupciones brutales, con periodos de seísmo salvaje, etcétera, etcétera. Así que, de la misma forma que podemos interpretar, hubo en el pasado grandes civilizaciones desarrolladas e industriales que produjeron estos signos en el registro de la atmósfera, podemos interpretarlo al contrario. ¿Está siendo tan bestia nuestra civilización industrial que lo único paralelo en la historia geológica, en la historia natural, han sido estos grandes movimientos sísmicos, estas erupciones, etcétera, etcétera? Bueno, creo que da para pensar un poco. Irene continúa narrando sus investigaciones y habla finalmente de una estructura de piedra situada en el parking de Valdearenas de Liencres. Bueno, esta estructura, esta base de edificio, efectivamente existe, ¿no? Es una estructura cuadrangular. Yo la descubrí un día por casualidad y desde entonces he intentado buscar por varias fuentes sobre esta estructura, ¿no? Que no parece que tenga que ver con un templo del 5000 a.C., como decimos en el mediometraje, sino que lo más probable es que sea una estructura defensiva de la Guerra Civil Española, ¿no? Si acá

tonight. Bueno, hablando de la ciencia arqueológica, creo que merece la pena pararse en una figura mencionada en la narración, ¿no? Un director del Museo de Arqueología que habría entrado pegando tiros como Tejero. ¿Es esta historia real? Bueno, sí y no. Vamos a lo concreto. En febrero de 1939, en el contexto del final de la Guerra Civil Española, las tropas fascistas alcanzaban Barcelona. Y poco días después, el arqueólogo Martín Almagro Basch, nacido en 1911 y muerto en 1984, era nombrado director del Museo Arqueológico de Cataluña. Pero este señor no era un señor cualquiera, ¿no? Almagro pertenecía a Falange Española, concretamente al sector que más se había acercado ideológicamente al nazismo, ¿no? Os podéis imaginar las implicaciones que tiene esto en la arqueología, en el sentido de encontrar la raza pura, etcétera, etcétera, ¿no? Y este montón de chorradas. Almagro había luchado con los fascistas en Aragón y País Vasco y, bueno, como premio, precisamente, parece que se le otorgó la dirección de este Museo Arqueológico de Cataluña, ¿no? En 1968 este hombre sería nombrado, ahora sí, director del Museo Arqueológico Nacional, el que tiene sede en Madrid. Podríamos decir por méritos, aunque en realidad, por supuesto, estamos hablando de méritos de guerra, ¿no? Este colaboracionismo con el fascismo. Es cierto, porque ¿por qué negarlo? Que Almagro Basch es sin duda un arqueólogo muy importante para la historiografía española, pero no por ello deja de ser un fascista, claro. ¿Se puede separar al arqueólogo de la persona? Es más, ¿por qué siempre que nos planteamos se puede separar la obra del autor, resulta que el autor es una sabandija que debería arder en el infierno? Pues en esas estamos, ¿no? Bien, no hay un registro histórico claro en el sentido de un documento o una transcripción de una conversación o algo similar, al menos que yo conozca, que afirme que el señor Almagro entrase en el Museo Arqueológico de Barcelona pegando tiros, ¿no? Pero viendo quién era, lo raro sería que no lo hubiera hecho. Pero bueno, la mayor parte del pasado desaparece precisamente ante esas mayúsculas de la historia que se basa en el registro, ¿no? Y probablemente lo más llamativo del pasado no pueda volver a nosotros en forma de fuentes históricas. En fin, hasta aquí en realidad se acaba la inspiración en la realidad, ¿no? El resto de cosas que comentamos, que si la reunión de tipo sectario, que si la niña con la máscara de Chulú, uy, ya hablaremos de esto un poco más tarde, es pura ficción, ¿no? Que esta ficción rimen con cosas que han pasado en otros contextos, etcétera, etcétera, pues ya lo dejo para más adelante. Sin embargo, sí que merece la pena pararse en otra cuestión, ¿no? Y es la importancia para la construcción de este relato que hemos hecho las personas que hemos participado en el mediometraje, la importancia que tiene para su construcción la obra de Howard Phillips Lovecraft, ¿no? Este señoruco que, bueno, da mucho que hablar. Escritor norteamericano nacido en 1890 y muerto en 1937. Uno de los padres del terror moderno. Bueno, Lovecraft era, como mínimo, un tipo peculiar. Bastante peculiar. Como ser humano seguramente era bastante detestable, ¿no? Tuvo una relación bastante compleja con su madre, por decirlo de forma suave. Es cierto que tenía su propio club de fans por carta que le decía, ah, qué bien, esto que has escrito, qué interesante, tal, no sé qué, ¿no? Pero en lo que es el trato personal tampoco no sería el tipo con el que te irías a tomar un café de buena gana, ¿no? El tipo más majo. Por otra parte, lo ideológico

también hay que decirlo, era un anticapitalista empedernido. Pero antes de que saquemos las banderas, probablemente es necesario recordar que este anticapitalismo es en el peor sentido de la palabra, ¿no? Su anticapitalismo está basado en un ultratradicionalismo atroz, ¿no? Lovecraft era conservador en el sentido más puro político y antropológico de la palabra. Pensaba que las distintas personas en la práctica cumplían distintas funciones, ¿no? Lo cual le hacía preservar todas las estructuras de clase, de género y de etnia que pudiera haber. Era un tipo asquerosamente racista y bueno, insisto, decir que era un señor de su época sería algo bastante vergonzoso, teniendo en cuenta que en la misma época, concretamente en la que él murió, en España se estaba dando la Revolución del 36, que estaba poniendo el mundo de abajo arriba, ¿no? Pero, insisto, Lovecraft, una de estas personas que desagradable se queda corto, ¿no? Lovecraft pensaba que el mundo iba cuesta abajo. Lovecraft era, sin ninguna duda, un pesimista. Es cierto que en los últimos años de su vida, viendo cómo la Gran Depresión destruía Estados Unidos, que él había conocido, ¿no? Con cierta paz social, relativa, claro, pues en este contexto, él pensaba que durante la Gran Depresión, los que tenían más dinero, una aristocracia, como la llamaba él, iba a aportar ese capital para ayudar a las personas a vivir en mejores condiciones, ¿no? Eso, otra de las cosas que demuestra es que Lovecraft todo lo que tenía de imaginación lo tenía de analfabeto político, ¿no? Así que en ese contexto Lovecraft se volvió socialista, aunque eso sí, un socialista verdaderamente rancio y anticomunista. Esto da que pensar, ¿no? Si Lovecraft estuviera hoy, ¿habría votado al Frente Calvo en las siguientes elecciones? Bueno, grandes preguntas que se van a quedar de momento sin respuestas. Bien, no separando a la obra del artista, sino entendiendo que esta obra nos trae cosas interesantes para reflexionar, independientemente de lo equivocado que estaba el artista respecto a algunas cuestiones sobre el análisis de la realidad. Y cuando digo algunas cuestiones es porque acertó en muchos de los problemas que trae consigo el capitalismo. Cabe suponer que los grandes cambios que Lovecraft vivió en su entorno seguramente actuaron como combustible para alimentar su propio concepto del terror, ¿no? La literatura de Lovecraft nace precisamente de la desconfianza hacia el progreso. En cierta medida es el padre de las distopías, no entendiéndola como la entendemos ahora, como ingeniería social, sino como el padre de la desesperanza. Ante la inmensidad de todo lo que nos rodea, según su mitología, los seres humanos no podemos ser otra cosa que humildes y, en la medida de lo posible, no interferir con este gran mundo que nos rodea, ¿no? Bueno, eso es lo que el refranero español ha llamado siempre virgencita, que me dejen como estoy, ¿no? Así que no alteres tu mundo, no vaya a ser que este mundo te vaya a traer una serie de problemas. Podríamos decir que es algo así como la cara B de Julio Verne, ¿no? Julio Verne era un optimista casi ingenuo, ¿no? En sus postulados sobre la tecnología y en sus postulados políticos. Podemos decir que el autor francés representa la fe ciega en el progreso y cómo este progreso tecnológico va a repercutir en la salud de la humanidad, ¿no? Al mismo tiempo, el americano teme que el ser humano se crea más importante de lo que es. Lovecraft no teme tanto a entidades físicas que se puedan tocar, sino aquello que trasciende lo que se puede medir. Por eso las criaturas lovecraftianas asaltan los sueños, pueblan en tiempos pasados o en rincones del espacio sideral, alejados a una distancia que no se puede localizar finalmente, ¿no? Y esa es un poquito la clave, aquello que no se puede conocer, ¿no? Ya sabéis esa frase de la emoción más antigua y fuerte de la humanidad es el miedo, y el tipo de miedo más antiguo y fuerte es el miedo a lo desconocido, ¿no? De esto está hablando Lovecraft terriblemente. Frente a un mundo con un montón de fronteras que Julio Verne apostaba por derribarlas con progreso, con ilustración, etcétera, etcétera, Lovecraft teme lo que puede existir más allá de esas fronteras y que somos incapaces de
de comprender, ¿no? Bueno, dicho esto, ¿en qué hemos utilizado la mitología de Lovecraft en el mediometraje? En realidad acabaríamos antes diciendo lo que no hemos utilizado en Lovecraft. En fin, las pinzas es el único elemento original de la narración del cortometraje, ¿no? Aquí lo que le damos tanta importancia a las pinzas en Lovecraft suelen ser tentáculos, ¿no? Los tentáculos le llaman muchísimo la atención precisamente por su viscosidad, por su falta de límites, por no ser una unidad discreta, sino al ser algo elástico, algo que se puede transformar continuamente, ¿no? La ambientación general proviene de sus obras. La ficticia Universidad de Miskatonic, en el ficticio estado de Arkham, es un lugar frecuente en sus textos. La criatura principal, esa criatura que muchos saben cómo se escribe, pero cada cual la pronuncia a su modo, ¿no? Estoy pensando en Cthulhu, Cthulhu, Chulú. No deja de ser la protagonista de su relato más famoso, La llamada de Cthulhu. Y la letra de la canción con la que acaba la narración no deja de ser una letra inspirada en unos versos que escribe Lovecraft. La canción, por cierto, es una canción originariamente griega y es esta que pinchamos a continuación.

Con todo, quizá el elemento más importante es la incapacidad de acción de los personajes, la falta de agencia. No importa lo formado que estén científicamente o los medios tecnológicos a los que puedan acceder, según Lovecraft y según hemos utilizado en este mediometraje, hay cosas que simplemente están más allá de la comprensión humana. Y al estar más allá de la comprensión humana, no se pueden dominar, no se pueden someter, no se pueden controlar. Y lo único que pueden hacer los seres humanos ante ella es ser simplemente humildes. Y bueno, hasta aquí el programa del pájaro observador. Es un programa diferente, no sabemos si os habrá gustado o no, lo miraremos según las estadísticas, o si no en los comentarios, si nos ponéis a parir también sabremos si nos ha gustado. Así que nada, con esto me despido y nos vemos en el próximo programa de El Pájaro Observador.

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Hola, muy buenas, sea todo el mundo, bienvenido al comienzo de una nueva edición de Distrito Apache. Tu cita semanal con los sonidos de la cultura hip hop, un programa, un podcast que originalmente se genera desde Contrabanda FM en Barcelona. Programa en el que beatmakers, DJs y MCs son los y las artífices y el objeto de deseo de el contenido que ahora mismo comienza, nuestros habituales 90 minutos dedicados mayoritariamente a la más rabiosa actualidad, siempre bajo la óptica, la subjetividad de este tipo que te habla y que selecciona todos los tracks que suenan aquí. DJ Hume.

Así que espero que te sea mínimamente interesante esta selección que te traigo esta semana, en la que vamos a escuchar pues material muy cercano y material muy lejano. Ya hablo de Barcelona al resto del planeta hip hop.

siempre es una super noticia que haya un nuevo trabajo del artista belga de origen marroquí Jan Jazz. Aquí lo tenemos en este Metastas, rapeando y produciendo. Es uno de los tracks que puedes encontrar en su nuevo trabajo, creo que es el quinto ya en solitario, que lleva por título Le Champ de Sac Plastique.

disco a medias entre Obi-Juan, artista que viene caribeño, afincado en Estados Unidos, con Camouflage Monk en las producciones. Thief from Thief, Make God Love es el título del disco a medias entre Obi-Juan y Camouflage Monk. Y en este Black Jebisu que escuchamos también aparecen las rimas del rapper norteamericano japonés Miyachi.

Este ya lo hemos escuchado en algunas ocasiones anteriores. El disco a medias entre el beatmaker B-Don y el rapper Uncle John. Harlem, New York, Washington D.C. Un trabajo titulado Everything Beautiful Died Early, plagado de temas guapos como este Monium que estamos escuchando con las rimas extra de Sha F.

todo jamaicano Stinak aquí en este track titulado Estúpido, que sirve como adelanto a lo que será la segunda parte de Life at the Tabernacle, trabajo a medias entre el propio Stinak y el beatmaker canadiense Mike Saab.

rapper de origen haitiano Match Homie y su nuevo trabajo recién estrenado a final del mes de mayo. Quien cuenta sus discos dicen que es su 15º álbum y este álbum lleva por título 5786 AM Easy Listen. Ahí encontramos un track doble, el último del disco, que lleva por título Moxie Priced y que está producido por Playa Haze. Estamos escuchando la segunda parte del

Vamos con trabajo instrumental, la cuarta parte de Wood Ones. Serie instrumental del beatmaker Observe Sense 98, que este cuarto volumen lleva como subtítulo Legacy of a Savage.

More Time es el nombre de la instrumental que escuchamos de este beatmaker de Madison, Wisconsin, Lorera Records.

es de la escena británica. A los mandos del beat, un productor llamado King Kashmir, que lleva una actividad en los últimos meses muy elevada. Entiendo que todos los tracks que está publicando con diferentes MCs acabarán en algún tipo de álbum, pero por ahora lo que tenemos son temas sueltos, y este lleva por título IYNK. Y al micrófono tenemos al mítico rapper británico Capo. Todo ello sale con el sello High Focus Records, así que tenemos esperanza en que esto acabe. Me refiero a todos los últimos temas de King Kashmir recogidos en un futuro próximo álbum.

ya es una realidad el segundo volumen de Zack Sage, un recopilatorio de rap en catalán, publicado en vinilo a cargo de Radio Rahim Records y un montón de colaboradores más. Y este volumen 2 es una selección de trabajos de rap en catalán del pasado año 2025. Concretamente escuchamos un track en el que participan Xavi Mata, que es el titular del track, y Akros, que es el invitado en este Piano Man, que también lo puedes encontrar en el trabajo de Xavi Mata del año pasado. Trapella.

Los norirlandeses Kneecap tienen nuevo álbum en este principio de 2026 titulado Fenian. Ahí aparece un track titulado Smugglers and Scholars, que originalmente solo se rapean ellos, pero luego ha salido una nueva versión del track con las rimas extra del estadounidense Killer Mike, mítico miembro de Run the Jewels. Y es el track, la versión que escuchamos ahora aquí en Distrito Apache, a la producción Dan Cari.

himno, a la vez nihilista, a la vez vitalista, titulado así en castellano, Siempre hasta la muerte, del rapper francés La Hyène, La Hyena. Puedes encontrar este track de La Hyène en su último trabajo, En Attendant l'album, cuando llega el álbum.

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la escena de Barcelona. Mr. Neo desde San Ildefons, desde Cornellà de Llobregat, acompañado de Goyo de Gould en las instrumentales. Su trabajo a medias, súper recomendable, Evil Donuts. Trabajo que se cierra con este Ansia que estamos escuchando, en el que tenemos también las rimas extra de Mustafa Sharif.

desde la escena de Escocia. Un artista llamado Sonny Do, como sonido pero con E en vez de con I. Su último trabajo muy jazzístico, muy elegante, lleva por título From Here On Out. Este track que escuchamos, Advancing, es una muestra producido por Laurie.

más trabajos puramente de beatmaking en Distrito Apache. Yo no sé si lo tienes fichado. Aquí siempre que puedo lo traigo y le pongo, siempre que tiene algún trabajo nuevo, desde Richmond, Virginia. Posiblemente uno de los beatmakers más underrated, más infravalorados de la escena en Estados Unidos. Hay muchos, desgraciadamente, pero este hombre debería estar mucho más arriba. Estoy hablando de Ohbliv, O-H-B-L-I latina V, y su nuevo trabajo titulado Curio, donde aparece este track que escuchamos titulado Electric Sky.

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1: Más material de la escena local de Barcelona, más material en català i más material en formato físico.
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1: El último trabajo del rapper Tex-Mex, La vida es Ara,
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1: està publicado en CD.
0: Sort, no?
1: Y escuchamos el track número 6 de este trabajo de Tex-Mex, titulado Color Lambrusco, donde encontramos también las rimas de ATAP y la colabo en el scratch del omnipresente Fat Chet.

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desde la escena de Holanda, aunque rapean en inglés. El dúo formado por Deems and Chu, el primero de ellos es el MC, el segundo es el

en este Apex Predator también encontramos la colabo extra desde Francia de Benjamin Epps.

más trabajos instrumentales. Out on the Streets es el último del beatmaker K-Dev. Super Blaxploitation, y escuchamos este Basti Barb.

desde la escena de Los Ángeles. El rapper Supreme Cerebral, contando con la inestimable ayuda de los mitológicos, de los mundialmente famosos Beat Junkies, concretamente con DJ Redmatic, en este Supreme Junkies, que esperemos no se quede solamente en una colabo puntual.

es el dúo de beatmakers formado por J.B. Swift y Agent Smith 78. The Trouble Is su último trabajo de beatmakers, con un montón de colabos en los temas con MCs, y concretamente en este Knock Knock que estamos escuchando encontramos a Flow Hypnotic, al mitológico Crazy y a Rusty Jukes.

0: trabajo instrumental de Américo Gathaway, Shades of Spring. Todo suavito, todo jazzístico ahí, pero con una percusión excelente. Y concretamente escuchamos Gentle Rain como muestra de este trabajo así súper serio, súper elegante.
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de Fabrici Brothers. Era el proyecto a medias entre el rapper Phil Most Chill y el difunto Paul Nice. Ahora aparece The Bonus Tape, con mezclas alternativas, con remixes, con material de los Fabrici Brothers.

Estaban por ahí guardados en estudios. Y una de las muestras es la versión original de Heroes of the East, con ese toque de películas de explotación de artes marciales, y en el que encontramos las rimas, aparte de las de Fillmore Chill, también las de Patton Locke y Jorun Bombay.

Y llegamos al final. Hasta aquí ha dado de sí la edición de rimas, beats y scratches de esta edición de Distrito Apache. Y ya sabes que tú puedes escuchar del programa como te dé la gana, en el podcast, en las repeticiones, en las reemisiones, etc, etc, etc. Pero yo te recomiendo que lo escuches siempre en directo. ¿Y esto cuándo ocurre? Pues ocurre desde Barcelona el martes por la noche a partir de las 9, desde el 91.4 del dial de Barcelona en la frecuencia modulada en la sintonía de Contrabanda FM. Pero que aunque no vivas en Barcelona o en sus alrededores, también puedes escuchar en directo Distrito Apache a la misma hora, pero a través del stream de Contrabanda, desde www.contrabanda.org. En fin, que lo importante es que lo escuches, da igual de una forma o de otra. Y si te apetece, pues la semana que viene volvemos a tener una nueva entrevista.

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0: Os damos la bienvenida un día más a De Raíz, un programa hecho con amor y rabia para la agitación colectiva y el refugio compartido.
1: Como ya os adelantamos, hoy es el último programa de la temporada, pero no os preocupéis porque después del verano volvemos.
0: El pasado sábado 6 de junio tuvimos la suerte de poder participar junto con nuestras compañeras de Ruido Feminista Radio y muchas otras radios libres en el octavo cadenazo antifascista de la Radio Libre Ibérica. Una misión continuada de 15 horas que se emitió tanto por estos lares como por Avía Yala.
1: Y para este programa número 178 os queremos compartir los contenidos que preparamos desde Ruido Feminista Radio para este cadenazo antifascista.
0: En estos tiempos donde los discursos de odio se cuelan por las grietas de nuestros barrios, las radios libres hemos querido hacer frente desde la onda a esas acciones y a esos pensamientos que atentan contra los derechos humanos y que pretenden vendernos como salvación mensajes autoritarios y excluyentes que culpan de todos los males, pues por ejemplo a colectivos migrantes, al feminismo o a las disidencias sexuales y de género.
1: Y para entender un poco más esta interacción entre la extrema derecha y los feminismos, tuvimos la suerte de poder charlar con Nuria Alabao, que en los últimos tiempos ha trabajado y analizado esta relación en profundidad.
0: A continuación os compartimos otro contenido preparado para Ruido Feminista Radio para ese cadenazo antifascista, que fue la entrevista a Juan Nicho. Este año se cumplen 20 años del 4F y lo recordamos como uno de los ejemplos los más claros sobre cuando determinadas prácticas del Estado, cuando actúan sin control, sin garantía y con impunidad, reproducen dinámicas propias del fascismo. También se cumplen 15 años de la muerte de Patricia Hera, una de las personas que fue acusada y encarcelada en ese montaje policial y que sufrió un gran impacto por este proceso. Así que a partir de su recuerdo y de sus poesías hemos hecho un ejercicio de memoria.
1: Y además de estos contenidos, también os compartimos la última entrega de nuestra sección Más allá del antirracismo. En esta última entrega, Cintia conversará con Ryoko sobre la esperanza, sobre por qué resulta imprescindible insistir en la esperanza en estos tiempos que corren. Y lo harán desde una perspectiva antirracista, anticapacitista y disidente.
0: Y todo con la mejor selección musical de la mano de nuestra queridísima Miriam. ¿Te quedas con nosotras?
1: Y como decíamos en la presentación, hoy el primer contenido de este programa es la entrevista que tuvimos con Nuria Alabao para el octavo cadenazo antifascista. En ese cadenazo cogimos una selección de esta entrevista porque teníamos un tiempo limitado, pero bueno, nos gustaría compartir con vosotras todo el contenido, todo lo que fue esa conversación, que fue la verdad muy interesante. Y nada, para eso la dejamos aquí en este De Raíz número 178, dejamos la entrevista. Pues estamos ya con Nuria Alabao, la tenemos al otro lado del teléfono. Hola Nuria, bienvenida a este cadenazo antifascista.
2: Hola, es un placer estar aquí con vosotras.
1: Pues para las que no tengáis localizada a Nuria, os contamos que ella es periodista, colaboradora habitual de Contexto.es y miembro del proyecto comunicativo militante Zona de Estrategia. Además de cuestiones feministas, investiga el tratamiento de las cuestiones de género en las nuevas extremas derechas. Y sus últimos libros relacionados con estos temas son Inceles, Jim Bros, Crypto Bros y otras especies antifeministas, que ha publicado Contexto en 2025, y La Guerra de Género, que publicó Catacrack en 2025 también. Así que creíamos que era la persona ideal para hablar de este tema que hoy nos hemos planteado. Y agradecemos un montón que te hayas decidido a sacar este huequito y a compartir con nosotras, Nuria.
2: No, gracias a vosotras y al cadenazo.
1: Uh-huh. Vale, pues si te parece, empezamos.
2: Vamos allá.
1: Venga, en tu libro Las guerras de género, la política sexual de las derechas radicales, dices que las fuerzas de ultraderecha han convertido el género en su principal objetivo. Así que queríamos preguntarte cómo ha sido el proceso de auge de los fascismos y su relación con los feminismos.
2: Sí, a ver, yo creo que un poco para entender este ciclo político, porque a veces decimos mucho de que, por ejemplo, la reacción antifeminista es una cosa también que tiene vinculación con este último ciclo feminista tan fuerte, y yo creo que en realidad no se entiende bien si no miramos un poco más allá, ¿no? Es verdad que la reacción conservadora o el conservadurismo es una cosa que viene desde la Revolución Francesa, pero digamos, con los marcos más parecidos a lo actual, o para referirnos a algo que nos sirva para entender lo que está pasando, yo hablo bastante de la reacción a las luchas de los 68, ¿no? Sobre todo la importancia que tuvieron allí las luchas feministas, de las disidencias sexuales y de género, y cómo van a producir unas transformaciones sociales muy profundas contra las que sí van a reaccionar, digamos, algunos actores políticos, ¿no? Entonces, digamos que las guerras culturales de hoy son una especie de exacerbación de esa reacción y de los materiales que se generan en esa época, ¿no? Especialmente las que tienen que ver con las cuestiones de género, ¿no? Y precisamente estas cuestiones de género, de sexualidad o las que están relacionadas con la familia son terrenos especialmente cargados de afectos y miedos, ¿no? Y por tanto son especialmente útiles para construir movilización política en estos tiempos, ¿no? Esos temas les permiten copar la agenda mediática, activar bases muy movilizadas y precisamente yo creo que es importante entender esto, ¿no? Que las cuestiones de género son también una especie de pegamento, ¿no? De lo que llamamos la internacional reaccionaria, luego si queréis comentamos un poquito más, pero que eso también es importante, ¿no? Entender esta dimensión internacional, aunque también, o sea, hablamos de cuestiones de género y cómo sirven para lanzar guerras culturales, ¿no? Que les permiten tener una posición central en el tablero político o también generar agenda, movilización, pero también hay que entender que es en realidad su principal eje, el más importante para ellos, es el etnonacionalismo y el eje antiinmigrantes, ¿no? Es verdad que esa agenda antiinmigrantes a veces se cruza con las cuestiones de género, ¿no? También, ¿no? Entonces, bueno, ahí si queréis también lo podemos comentar un poco luego, ¿no? Pero esos dos ejes muchas veces están muy entrelazados, ¿no? Sobre todo a partir de la cuestión de la reproducción social, ¿no? De lo que ellos llaman el invierno demográfico, la sustitución poblacional, bueno, hay una serie de marcos que entrelazan estos dos ejes, ¿no? Y bueno, y en todo este marco, digamos, pues el antifeminismo es un tema importante también, muy importante estos últimos años también, como vía de radicalización derechista, ¿no? Por ejemplo, esto lo hemos visto muy importante en relación con los jóvenes, aunque es verdad que el antifeminismo está modulado también por regiones, ¿no? Bueno, hay que entender que todo este ecosistema va a tener que adaptar un poco sus discursos, aunque tengan muchas cosas en común, a los lugares donde operan y a, digamos, cuáles allí los consensos políticos y sociales básicos.
1: Uh-huh. Y bueno, nos hablabas de las guerras culturales, las que estamos acostumbradas a leerte, creo que este concepto lo tenemos así más interiorizado, pero quizá hay gente que no lo tiene tan interiorizado, ¿no lo puedes explicar así un poco brevemente? Porque creo que mucho de tu discurso se articula en torno a esta idea, ¿no?
2: Sí, bueno, guerras de género es como una adaptación del concepto de guerra cultural. El concepto de guerra cultural aparece en los 90 en el contexto estadounidense. Es verdad que el que conoce normalmente a la gente es más bien esta idea de Thomas Frank, ¿no? En la obra esta de qué pasa con Kansas, que un poco es lo que dice o parte de una constatación que es en esos años mucha gente empieza a votar, digamos, en contra de sus intereses de clase o lo que suponía antes que estructuraba el eje de la política representativa, que era la cuestión de clase, va a ser superada por otras cuestiones, ¿no? Que a veces tienen que ver con los valores. Pues, ¿qué opinan la gente de lo del aborto? O yo qué sé, en Estados Unidos, ¿qué opinan de las armas de fuego, ¿no? Entonces, es verdad que las cuestiones de género tienen una centralidad muy importante en esto que se llaman las guerras culturales. Luego, es cierto que se ha hecho también mucha crítica al concepto porque presupone a veces una especie de jerarquía, ¿no? Como si apoyas temas supuestamente, o se centra en temas supuestamente culturales, es para soslayar los temas económicos. Por lo tanto, aquí a veces parece que hay una oposición entre lo material y lo cultural. Y bueno, yo intento matizar que no, explicar que efectivamente hay una función política de las extremas derechas y hay una función política que incluso se puede retrotraer al fascismo clásico, ¿no? Que era esa de convertir la lucha de clases, digamos, un conflicto étnico o cultural, y entre ellos uno de esos ejes es el feminismo, ¿no? Las luchas de las mujeres, pero que no hay una radical oposición, ¿no? Hay muchas cuestiones de género, como el aborto, por ejemplo, que son profundamente materiales también, ¿no? Uh-huh. Eso el feminismo se ha dedicado mucho tiempo a explicarlo, ¿no? A través de cómo el capitalismo, uno de sus ejes de configuración es este. Entonces, bueno, es ese concepto, entendiendo que hay un uso táctico de estas guerras de género, que es un poco lo que explico en el libro, pero que también estas cuestiones articulan un poco lo que es su proyecto político, ¿no? O sea, eso es forma parte de cómo conciben la sociedad y cómo en realidad su eje o su proyecto político central es reafirmar las jerarquías sociales, y esas jerarquías están pues surcadas, ¿no?, por esas estratificaciones de género, de racialización y de clase, ¿no?
1: Nos decía antes que este ciclo político así de marcado por la reacción, ¿no?, de la extrema derecha, digamos que puede tener un origen en mayo del 68, pero bueno, si lo pensamos también las izquierdas como a que han tenido una evolución, ¿no?, y no podemos evitar de alguna manera, ¿no?, porque justamente hace una semana se cumplieron 15 años del 15M, ¿no?, ese movimiento de base que surgió como respuesta al descontento ante una crisis económica y social que en aquel momento muchos lemas justamente identificaban como una estafa al pueblo, ¿no?, un movimiento que aspiraba a una ruptura con un sistema que se entendía como injusto para el 99% de la población y que en aquel momento llenó las plazas de asamblea y de una participación política y vecinal muy significativa, ¿no?, y 15 años después parece que muchas personas, sobre todo personas jóvenes, parecen entender que lo antisistema o la respuesta a su descontento viene de la ultraderecha, ¿no? Además, también venimos del pelotazo del 2018, ¿no?, cuando, bueno, hemos estado hablando de la quinta ola del feminismo, ¿no?, porque llegó a ser algo muy potente. Y entonces, como que es como un poco difícil no pensar cómo hemos llegado, cómo ha pasado esto, cómo hemos llegado a este giro de guión y qué responsabilidad podemos tener ciertos sectores de izquierda en general y los feminismos en particular.
2: 15 años, ¿eh? Qué mayores que somos.
1: Sí, total.
2: Bueno, el 15M realmente, además, ¿os acordáis de ese lema del PP, PSOE, PP, la misma mierda es?
1: Sí.
2: Un poco lo que desde el punto de vista de la gente que piensa un poco en lo de las guerras culturales y la cuestión esta de los valores y lo material, muchas veces se ha entendido también las guerras culturales como una especie de, o sea, en un momento donde los partidos políticos, tanto socialdemócratas como de derechas o liberales, aplican muchas veces el mismo tipo de políticas, ¿no?, de políticas económicas. En este caso, el PSOE es uno de los partidos que ha introducido el neoliberalismo en el Estado español. Entonces, bueno, un poco lo que se entendía es que aplicaban las mismas políticas y luego se diferenciaban, ¿no?, como izquierda y derecha por algunas cuestiones que tienen que ver, pues, con eso que llamamos valores o género, pues con el aborto, con el apoyo a los derechos LGTBI, etcétera, ¿no? Entonces, de alguna manera, si esto estaba sucediendo, el 15M yo creo que lo que provoca es una especie de ruptura de este discurso, ¿no?, y vuelve a poner en el centro la culpabilización de la financiarización, ¿no?, de los bancos, de la troika, en los recortes y en la propia emergencia o estallido de la crisis del 2008. Entonces, esa manera de introducir, digamos, lo económico y la desigualdad como un eje principal consigue romper eso que llamamos las guerras culturales, ¿no? Es verdad que después de esto se produce lo que sabemos, ¿no? Es un proceso que en parte se institucionaliza con la creación de nuevos partidos políticos, incluso partidos que llegan a ser parte del gobierno, ¿no? Entonces, de alguna manera, las limitaciones de lo que se puede hacer desde ahí, después de también toda la promesa de radicalidad, ¿no?, que implicaba el 15M, y un poco también esa promesa de democratizar los partidos, ¿no?, o desprofesionalizar la política, que hoy se nos ha olvidado, pero que ese era un eje muy fuerte esos años, ¿no? Entonces, yo creo que, bueno, eso es uno de los elementos que ha llevado a un momento conservador que vivimos hoy, evidentemente con otros factores por en medio, ¿no? Pero si os fijáis, Vox emerge electoralmente precisamente cuando ese fracaso generacional, por así decirlo, para mí esto ha sido un fracaso de nuestra revuelta generacional, se hace patente, ¿no? Cuando este fracaso se evidencia, Vox ya se estaba presentando a elecciones, pero solo es después de esto que empieza a conseguir representación, ¿no? Entonces, bueno, yo creo que no se trata de culpar o de buscar culpables, tampoco es muy útil para la política, pero sí quizá hacer una evaluación, ¿no?, de lo que ha sucedido y cómo podemos analizar lo que pasa para hacer política en este contexto actual, ¿no? Uh-huh. Entonces, esos replanteamientos un poco yo creo que están llegando también al feminismo, ¿no? O sea, en el feminismo se ha producido un proceso paralelo, aunque más tardío, ¿no?, que es la institucionalización, ¿no?, que de alguna manera ha permitido asociar a este movimiento social con el gobierno, con el poder instituido, con la autoridad, más que como herramienta de emancipación, que es como lo vemos algunas, ¿no? Tiene esos componentes de transformación también radical de la sociedad, ¿no? Entonces, bueno, yo creo que estos años pues también hemos hecho un feminismo, o se ha hecho un feminismo, o el feminismo mainstream, o el que más espacio tiene en los medios y en las redes, es un un feminismo que quizá no está suficientemente atado a las cuestiones de clase, ¿no? O a esto que llamábamos un proyecto de transformación radical. Es verdad que una parte del feminismo de base sí tiene estas ideas, pero a veces no sabemos posicionarlo, no sabemos qué hacer con esto, o quizá tampoco es sencillo, ¿no? También yo creo que tiene que ver con el problema de la cuestión de la violencia, que ha sido muy importante, ¿no? O sea, es muy importante volver a hablar y explicar, ¿no?, cómo algunas de las cosas que se han normalizado son violencias y cómo son muy prevalentes, ¿no? Eso es un tema que es importante para el feminismo, ¿no? Pero por importante que sea, yo creo que ha tenido la capacidad de opacar otros contenidos, ¿no? Otros contenidos que, por ejemplo, hablan de la cuestión de la reproducción social y de la división sexual del trabajo, que si os fijáis, estuvieron muy fuertes presentes en la primera huelga feminista, ¿no? Cuando se hablaba de la huelga de cuidados, etcétera, y donde yo creo que también reside la principal potencia de los feminismos, ¿no?, como proyecto de transformación. Entonces, bueno, esa cuestión de la violencia es una cuestión muy compleja porque también se presta manipulaciones de varios tipos. Luego, si quieres, explicamos un poquito más. Y luego, en relación también al feminismo, lo que estamos haciendo y por qué se puede manipular por parte de los discursos de extrema derecha, ¿no?, o por qué se puede canalizar quizá más fácilmente hacia esa reacción antifeminista, es que yo creo que también hay un feminismo mainstream que es muchas veces muy moralista, ¿no?, muy esencialista, ¿no?, todos los hombres son violadores en potencia, un poquito culpabilizador, que básicamente individualiza el problema, ¿no? Tienes que renunciar a tus privilegios y que a veces no explica que esto es un problema estructural. Y ese feminismo, ¿no?, que es el feminismo que podemos llamar de la guerra de sexos, es perfectamente útil, instrumentalizable por la extrema derecha para generar reacción, ¿no?, porque también caricaturiza un poco nuestro proyecto. Yo creo que quizá ese crecimiento en los jóvenes sí que está produciendo algunos debates en el feminismo de base, de replantear, por ejemplo, cuál es el papel que ofrecemos a los hombres y a los varones jóvenes en nuestro proyecto, ¿no? O sea, en ese sentido nunca ha sido, o sea, no siempre ha sido un proyecto muy inclusivo o muy atractivo, o no siempre hemos explicado suficientemente bien que para muchas el feminismo es una palanca de transformación más amplia, ¿no? Que busca una redistribución de la renta y del poder. Luego es verdad, y luego si queréis lo desgranamos con más detalle para no enrollarme mucho en esta pregunta, pero que también hay un feminismo que puede converger con la agenda de la extrema derecha, ¿no? Por ejemplo, en relación al punitivismo o a la agenda antimigrantes. Entonces, bueno,

0: un proceso que ha ido mucho más allá de nuestro territorio, ¿no? ¿Qué reflexiones podemos sacar de mirar a otros lugares?
1: Bueno, nos permite entender estos fenómenos de una manera un poco más compleja y también entender que sin este ecosistema global no se estaría produciendo esto como una especie de oleada, ¿no? Es decir, que aunque las derechas radicales o extremas derechas se presentan como soberanistas o como nacionalistas, operan a través de un ecosistema a escala global, ¿no? Donde es verdad que a veces los intereses geopolíticos no les permiten cooperar, pero otras muchas sí. Y que sin este ecosistema, donde comparten recursos, argumentarios, donde se encuentran, ¿no? Sería más difícil que se estuviese produciendo esta oleada derechista, ¿no? Entonces, bueno, tampoco hablaría yo de una internacional antigénero plenamente coherente, pero sí hay que entender que existe una constelación de actores que además son diversos, ¿no? Fundaciones, think tanks, instituciones religiosas, ¿no? Incluso la Iglesia Católica, y partidos y también movimientos sociales, ¿no? Ultraderechistas. Y esto, este ecosistema es el que permite también emerger con fuerza algunos de estos proyectos. Sobre todo porque decía antes que esto se remite un poco también a la reacción de los 70, ¿no? A las luchas 68istas. Y lo que hay que entender es que creo que es importante, ¿no? Que no es solo una cuestión de los discursos que le permiten manipular emociones y crecer y no sé qué y movilizar, sino que hay una institucionalidad propia que lleva organizándose desde esos años 70, desde la segunda mitad de los 70, y que, bueno, y que a través de estas cuestiones de género pues les permite coordinar un poco esta heterogeneidad de actores, ¿no? Y lo que han hecho es, digamos, generar una determinada gramática política, ¿no? Unos marcos que le dice a la derecha tradicional o a las derechas existentes: mira, si adoptáis estas cuestiones y si las tratáis y las trabajáis de esta manera, vais a tener apoyo político concreto, ¿no? De estos actores que están organizados y tienen recursos, pero además sabéis que podéis, o sea, que tienen resultados, ¿no? Que podéis llegar a gobiernos o podéis conseguir poder social o político a través de este marco, ¿no? Entonces, bueno, hay que entender eso un poco en esas coordenadas.
0: Uh-huh. Y cuando pensamos en estos temas, en el tema del auge de la ultraderecha, una cosa que nos preocupa mucho es valorar el alcance real de estas extremas derechas, ¿no? Es decir, saber si es algo realmente masivo o si es algo minoritario, pero que hace mucho ruido, ¿no? Y en relación a esto, también saber si es práctico crear un discurso alarmista, ¿no? O sea, decir, oye, gente, ¿qué está pasando esto? O sea, hay que hacer algo. O si por el contrario, ponerle el poco lo sobredimensionamos y aumentamos su impacto, ¿no? Es que es un tema complicado.
1: Bueno, el alarmismo en general no suele ser muy útil para nada, ¿no? Porque además te impide pensar con claridad. Entonces, bueno, si analizas un poco lo que sucede país por país, puedes ver como que incluso muchas veces cuando ganan elecciones, a veces lo hacen por un pequeño margen, ¿no? O no necesariamente transforman el sentido común. Estados Unidos es un ejemplo, ¿no? Trump ganó por un pequeño margen, o sea, no es que la mayor parte de la población estadounidense se haya vuelto casi fascista, ¿no? O incluso que cuando consiguen revertir derechos, ¿no? El tema del aborto en Estados Unidos es un ejemplo. Eso no significa que la gente haya dejado de ser favorable al aborto, ¿no? Entonces, incluso en los estados más tradicionalmente más derechistas, todavía hay una mayoría de la población que lo apoya, ¿no? Entonces, lo que demuestra esto es que sí que puedes conseguir retrocesos o puedes conseguir incluso formar gobiernos, pues bueno, generando una coalición de votantes y generando una serie de apoyos políticos de esta internacional o de esta nacional reaccionaria, en el caso de Estados Unidos, que puede conformar, digamos, una mayoría política en términos electorales, aunque ya digo, no sea una mayoría social, ¿no? También es importante ver cómo también pierden elecciones, ¿no? Orbán, por ejemplo, Víctor Orbán, presidente de Hungría, que acaba de perder la presidencia, es un ejemplo que se ponía como una utilización de las cuestiones de género y de las guerras culturales precisamente para minar la democracia representativa, ¿no? Era un ejemplo de una democracia ya muy deteriorada. Y sin embargo ha perdido las elecciones y ha tenido que dejar la presidencia, ¿no? Entonces, bueno, parece que hay avances, ellos avanzan, pero también retroceden, ¿no? También pueden perder elecciones. Entonces, bueno, más que ser alarmista, yo creo que habría que analizar cuidadosamente lo que está sucediendo en cada lugar para pensar también cuáles pueden ser nuestras tácticas para utilizar en cada momento, ¿no? Sí que es verdad que ha habido un momento en el que hemos

0: sobre todo los discursos de redes sociales, etcétera, en muchas cuestiones ellos basan su potencia comunicativa en la reacción en contra que provocan, ¿no? Entonces, sabes, si tú sales indignada a contestar un determinado mensaje de Vox, también lo estás difundiendo. Entonces, por ahí sí que a veces exige una reflexión un poco más contextual y más pausada.
1: Vale, y decías en una entrevista que la izquierda ha copiado el modelo a la ultraderecha en el sentido de construir identidades de la confrontación, ¿no? Y de ahí un poco esta polarización que ha calado también en los feminismos y que hemos visto en temas como la ley trans o los trabajos sexuales. Nos parece una reflexión interesante, así que te queríamos pedir si nos la querías compartir.
0: Sí, o sea, por un lado vemos que la forma comunicativa y los pánicos morales y cómo se articulan las guerras culturales es una ya casi como una forma política contemporánea, ¿no? Que utilizan todos los partidos o muchos partidos. La izquierda en España también entra en las guerras culturales porque es muy útil, ¿no? El PSOE ha entrado en todas las guerras del Vox, ya sea con el latido del feto, con el pin parental, porque es parte de la manera en la que se hace política y también les consigue votantes y también les consigue posicionar como los que realmente suponen una barrera, ¿no? Para la extrema derecha, ¿no? El ejemplo del pin parental lo pongo porque es muy, muy claro de por qué hablamos de guerra cultural. El pin parental, si os acordáis, era una propuesta de Vox para que los padres tuvieran que aprobar las clases extraescolares, ¿no? Fundamentalmente aquellas que tienen que ver con la educación sexual y de diversidad, de género y de igualdad. Y, o sea, precisamente para impedir este tipo de educación, y el PSOE entró, bueno, intentando poner demandas, haciendo manifestaciones públicas muy ostentosas. Y sin embargo, aquí la cuestión es, si tú quieres que haya educación sexual, pues lo que tienes que hacer es recoger la demanda de los feminismos y, de hecho, aplicar las leyes, porque la educación sexual está escrita en muchas leyes españolas, pero no está puesta como una asignatura obligatoria en las escuelas. Entonces, si tú estás preocupada por la educación sexual, pues conviértelo en una, tú que tienes el gobierno, conviértelo en una asignatura. Entonces, el pin parental dejará de ser necesario porque ya no, los padres no pueden decidir sobre las asignaturas troncales, ¿no? Entonces, bueno, pongo ese ejemplo como guerra cultural y luego es verdad que también en cuestiones feministas, ¿no? Como todo el debate sobre los derechos trans, ¿no? De la última época o incluso la manera en la que se lleva el debate abolicionista, ¿no? Contrario al trabajo sexual, al menos el feminismo abolicionista que más espacio público tiene, ¿no? No todo el abolicionismo es así, pero bueno, digamos que han adoptado las mismas formas y las mismas estrategias de las guerras culturales, ¿no? Creación de enemigos irreconciliables, cruzadas, ¿no? El lenguaje milenarista, creación de víctimas, esas exageraciones que vemos cuando se habla de estas personas trans o estas mujeres trans que iban a agredir sexualmente en los baños, o cuando se relaciona a las personas trans con la pederastia, etcétera. No sé, esa inflación conceptual que quiere generar un sentimiento como de amenaza grave, ¿no? Por lo cual la gente se moviliza con mucha intensidad, ¿no? Entonces, bueno, yo creo que sí que estas cuestiones que tienen capacidad de convertirse en pánicos morales son útiles como estrategia de poder, pero coincides un poco con las formas de expresiones de la derecha, es decir, que un proyecto de transformación no debería utilizar esta estrategia de los pánicos morales, ¿no? Porque cierra discusiones, porque polariza, o sea, no permite ni pensar ni complejizar. Y siempre cuando acabas creyendo o creando cruzadas y creando monstruos, pues eso termina en leyes, ¿no? En leyes, sobre todo de tipo penal, que luego también tienen consecuencias sobre la sociedad y sobre todo sobre los más pobres o los más excluidos, ¿no? Lo digo porque también hay otras cuestiones como cómo estamos luchando contra la violencia sexual o la violencia de género en general, pero en concreto la sexual, que es cuando se convierte en casi o adopta los lenguajes de los pánicos, ¿no? De algo que parece que es omnipresente, que te va a pasar. O sea, yo creo que es una paradoja o una dificultad que tenemos los feminismos, ¿no? Es como trabajar esta cuestión de la violencia sexual, o sea, cómo convertirlo en un tema público, pero sin que se convierta en un terror que va a ir en contra de nuestra propia liberación, ¿no? Y que luego además es muy fácilmente instrumentalizable por la extrema derecha, ¿no? Ahora cuando representan a los migrantes, sobre todo a los de origen musulmán o a los magrebíes como violadores, ¿no? Como los agresores sexuales, que es un tema que Vox está construyendo recurrentemente, está, digamos, montándose un poco en el trabajo feminista de los últimos tiempos, ¿no? Entonces, bueno, ahí tenemos que pensar cómo hacerlo igual de otra manera sin utilizar estos marcos del pánico moral, ¿no?
1: Uh-huh. Vale, y a lo largo de la entrevista hemos citado varias veces el papel de la juventud. Bueno, se habla mucho además de este tema últimamente, ¿no? Del papel de la juventud, eso, en el auge de la extrema derecha en general y del antifeminismo en concreto, ¿no? ¿Qué análisis tienes tú de este tema?
0: Bueno, el librito este de Incel, Jim Bros, Fito Bros y otras especies antifeministas va un poquito en concreto sobre esta cuestión y un poco también lo empecé a pensar porque trabajando estos temas de extrema derecha en muchas charlas, pues profesores de secundaria o incluso de niños más pequeños venían a explicarme, oye, mira, nos está pasando esto, que vemos cada vez más estos discursos en las aulas, ¿no? Esto ya fue hace unos años. Y es verdad que ahora se ha convertido en un tema, por eso que los sociólogos llaman la brecha política, o los politólogos, en este caso, que lo que está evidenciando es que muchos países occidentales, muchos hombres jóvenes, no la mayoría desde luego, sino bastantes hombres jóvenes, se muestran por lo menos más inclinados a apoyar a proyectos de derecha y de extrema derecha que sus pares femeninos, ¿no? O sea, que sus compañeras. Entonces, bueno, ese es un tema que da que pensar. Evidentemente, también tenemos que matizar. Los jóvenes ahora son más abiertos, sobre todo en el español, pero supongo que en muchos otros países, ¿no? Son más abiertos con su sexualidad, son más igualitarios también en cuestiones de género. Y ahí es donde se da la paradoja, ¿no? Porque por un lado son más igualitarios, ¿no? Es más fácil ahora salir del armario que en otras décadas. Hay más tanto por ciento de jóvenes que se identifican como disidencias sexuales y de género. Pero bueno, son más igualitarios y al mismo tiempo se declaran más antifeministas, ¿no? Entonces eso, claro, nos lleva también a plantear algunas preguntas, ¿no? Entonces cuando ves los estudios, tú ves que ellos se muestran abrumadoramente a favor de la igualdad, pero no tanto del feminismo, ¿no? Entonces ahí es cuando entra la pregunta de qué es lo que están entendiendo por feminismo y luego también cómo se está produciendo una manipulación, ¿no? O cómo se compone políticamente esta temática, que ya digo, coincide un poco con este clima de derechización global, pero cómo lo está haciendo la derecha y también los influencers de las redes sociales y estas determinadas subculturas que operan ahí, para que se entienda que el feminismo es parte de los problemas de estos jóvenes, ¿no? Entonces, bueno, ahí lo que vemos es que estas cuestiones de género tienen esa capacidad de traducir malestares de todo tipo, muchas veces que nada tienen que ver con el género, y lo que estamos viendo también es que pues, los jóvenes se enfrentan también con problemas relacionados con los cambios de roles, ¿no? Las transformaciones sociales en ese sentido, que ha producido también estas oleadas tan fuertes de feminismo, ¿no? Entonces, digamos que hay una serie de malestares culturales que tienen que ver con estos cambios de roles y con una cierta sensación de inadecuación. O sea, podríamos decir que la masculinidad tradicional, aunque esas ideas todavía no operan, digamos, plenamente, ¿no? Porque también se han cambiado, también funcionan un poco como ideal. O sea, no hay una cuestión tan clara o una creación de modelos más diversos como sucede con las chicas jóvenes, ¿no? O sea, la feminidad se ha transformado, hay muchas formas de ser mujer, aunque, bueno, también hay problemas, ¿no? De cómo se constituyen los roles de género femenino. No vamos a decir que no tenemos ningún problema con la construcción de roles, porque la propia existencia de los roles de género es un problema para el feminismo y es lo que queremos desmontar. Pero bueno, digamos que ha habido más diversidad en cómo se pueden identificar o cómo se pueden construir las chicas como mujeres y sin embargo no hay tantos modelos que ellos puedan utilizar para construirse como hombres de una manera diferente, ¿no? Entonces, de alguna manera, la masculinidad tradicional, aunque menos, todavía opera como ideal, pero digamos no se dan las condiciones económicas, materiales y sociales para que puedan encarnar este modelo, ¿no? Entonces, lo que estamos viendo también es cómo estos chavales se enfrentan a unos condicionantes económicos, materiales y sociales determinados, ¿no? La crisis de vivienda que hace que dependan de sus padres, ¿no? Que tengan que vivir mucho tiempo con sus familias. La edad de emancipación en el Estado español es una de las más altas de Europa. También yo creo que tienen expectativas truncadas respecto al nivel de vida que pueden que pueden asumir, ¿no? Esa frase de no vamos a vivir como nuestros padres, eso lo tienen muy presente. Entonces, bueno, hay una serie de elementos que tienen que ver con la precariedad laboral, pero también un poco de tipo como emocional, ¿no? El peso del cambio climático, las pandemias, las crisis, ¿no? Hace como una, genera una sensación añadida de inestabilidad vital que luego la extrema derecha es muy hábil convirtiéndola en reacción antifeminista, ¿no? O sea, culpabilizando al feminismo, es verdad que también culpabilizan a los migrantes, ¿no? Pero el feminismo es una de las canalizaciones, ¿no?, que puede tener estas cuestiones de estos malestares vitales, ¿no? Entonces, por eso decimos que la pelea por el sentido del malestar es una de las cuestiones políticas fundamentales de nuestro tiempo, ¿no? Y que es ahí donde también el feminismo y nuestros proyectos políticos deberían operar, digamos, para politizar estos malestares en un sentido emancipador y no reaccionario, como es este caso, ¿no?
1: Has nombrado varias veces también cómo intersecciona, ¿no?, el tema de la migración precisamente con el tema de los feminismos, o sea, a manos de la ultraderecha, ¿no? Y bueno, ahora por ejemplo en Andalucía, que han sido elecciones hace poco, vimos como la campaña de Vox, o sea, sacaron como unos cartelones gigantes, ¿no?, que todos los problemas además eran como, los carteles eran súper burdos, era, no tienes casas por culpa de los migrantes, te da miedo ir a casa sola por la noche, es por culpa de los migrantes, ¿no? Como todo así, que de hecho fue denunciada y el juez decidió que ahí no había delito de odio ninguno. Ajá. Y entonces nos preguntábamos un poco si ahora que los feminismos parece que están perdiendo potencial social, un poco debido a todas estas guerras de género, ¿no?, si la ultraderecha está pasando el foco de sus guerras culturales hacia las personas migradas.
0: Bueno, la cuestión de las migraciones y del etnonacionalismo, incluso de la islamofobia en Europa, es uno de los ejes definitorios más importantes de estos proyectos, ¿no? Incluso por encima de la cuestión de género. Lo digo porque en esa cuestión, ¿no?, del eje etnonacionalista, todos los proyectos políticos que definimos como extrema derecha en Europa comparten, digamos, ese marco, y sin embargo en cuestiones de género evolucionan, o sea, tienen comportamientos muy diferentes, ¿no? Por ejemplo, en Europa Occidental, Marine Le Pen votó a favor de la constitucionalización del derecho al aborto, ¿no? Geert Wilders, ¿no?, de Países Bajos, que es el representante de extrema derecha allí, está a favor de los matrimonios homosexuales. O sea, las extremas derechas de Europa Occidental han tenido un poco que adaptar sus discursos para conseguir voto y también adaptarse a unos consensos sociales donde están operando, ¿no? Tampoco ninguno de estos partidos va a decir que las mujeres tienen que quedarse en casa, porque no conseguirían ningún voto, ¿no? Si no, las sociedades de otra manera. Y sin embargo, por ejemplo, en Europa del Este sí que hemos visto como, después de la caída del muro, un renacer de unos nacionalismos mucho más marcadamente homófobos, antifeministas, que allí sí hacen posible, ¿no?, que este eje antigénero sea mucho más fuerte que en Europa Occidental, ¿no? Entonces, Vox era una cosa un poco rara porque era mucho más antifeminista que otros partidos de Europa Occidental. Lo que pasa es que yo creo que en algún momento se han dado cuenta de que aunque ellos nacieron como una cesión del PP, ¿os acordáis de eso, no? Vienen del segmento del PP que era neocon, que precisamente se opuso a las grandes, digamos, a las legislaciones estas de Zapatero. Bueno, nombrar a Zapatero ahora en este contexto político da mucha rabia, ¿no? Porque es verdad que fue el presidente del matrimonio homosexual, de la reforma del aborto, ¿no? De una serie de conquistas en derechos, y al mismo tiempo, bueno, ahora mismo vemos que parece, aparentemente es también un corrupto, ¿no? Pero bueno, en cualquier caso, esas guerras culturales de esa época, que además fueron una de las primeras de Europa, lo que hacen es que generan una posición también muy fuerte social y en la calle, ¿no? Por parte de la CONCAPA, la Iglesia Católica, etcétera, que montaron manifestaciones de cientos de miles de personas. O sea, fue un momento de como movilización de calle reaccionaria muy fuerte, que ya no hemos vuelto a ver, por suerte. Y después gana Rajoy las elecciones y, sin embargo, no consiguen revertir ninguna de las leyes, sobre todo la cuestión del aborto, que había sido muy central en las batallas anteriores, ¿no? Entonces, esa parte del PP que, digamos, estaba como que no era, no apoyaba, digamos, a Rajoy porque se había centrado, una parte de esa es la que se extiende, ¿no?, y forma Vox, ¿no? Entonces, es importante porque también es importante entender por qué esas cuestiones son tan importantes para ellos y cómo nacen muy apegados a esas historias antifeministas y a la posición, por ejemplo, del aborto en muchos casos, aunque a veces matizan, porque es un poco el origen de cómo surgen, ¿no? Y sin embargo, yo creo que a medida que se han ido consolidando como proyecto, lo que han hecho es darse cuenta de que este eje de género va muy en contra de los consensos sociales de la sociedad española, que es mayoritariamente a favor del matrimonio homosexual, del aborto, es muy liberal en valores, ¿no? Es tan liberal como los países nórdicos, es uno de los países más liberales del mundo, ¿no?, en estas cuestiones. Entonces, como ha visto que tiene un techo de crecimiento, por ejemplo, tiene una brecha de género en sus votantes muy alta también, ¿no? Creo que tiene un 30% de votantes mujeres y el resto son varones, sabe que o cambia su discurso o ya nunca va a pasar el techo electoral, ¿no?, en el que se encuentra, que ahora no llega ni al 20%, ¿no? Entonces, digamos que yo creo que los movimientos de estos últimos tiempos es que no es que esté apostando más a la cuestión migratoria, que siempre lo ha hecho, lo que pasa es que sí, ahora ese discurso igual tiene más espacio, porque están intentando adoptar un discurso mucho más parecido a lo que sería una Marine Le Pen en Francia, ¿no? Más parecido a las extremas derechas estas renovadas, que lo que han hecho es un poco adaptarse a sus países, no a sus consensos, ¿no? Entonces, bueno, eso también lo vemos un poco por eso que cuando ellos ponen el acento en de no puedes ir segura por la calle porque hay migraciones, ¿no?, y lo asocian a la criminalidad y sobre todo lo asocian a la violencia sexual, que eso es una cosa que insisten mucho. Es una cosa que las autoras como Sarah Farris llaman femonacionalismo, aunque también hay una versión que se llama homonacionalismo, ¿no?, que tiene que ver con las personas LGTB, que es hacerse pasar como sus verdaderos defensores, ¿no?, para conseguir el voto de las mujeres y de la diversidad sexual y de género, ¿no? Entonces también ahí parecen que no son tan radicales porque están hablando todo el rato de, pues las políticas, para ellos lo dicen muchas veces, ¿no? Para las personas homosexuales, Vox es el partido que más les defiende, porque propone cerrar las fronteras. Ese es su discurso homonacionalista, ¿no? Yo creo que con las mujeres hacen un poco algo parecido y eso, bueno, últimamente están reforzando mucho ese eje, ¿no? Entonces, el último 25N, muchas veces antes decían la violencia de género no existe, insistían en eso, y ahora están un poco, no cambiando radicalmente, pero sí matizando un poco esos discursos, ¿no? Incluso parece que han dado directrices a sus partidos para que en las concentraciones, cuando hay un asesinato machista, antes no iban o iban con una pancarta que ponía la violencia de género no existe o lo que sea, y ahora están yendo, no dicen nada, están callados, tampoco se ponen detrás de la pancarta, pero digamos que ahí están modificando un poco, y yo creo que tiene que ver con esta necesidad de buscar voto femenino, ¿no?
1: Pues para cerrar un poco esta entrevista, queríamos señalar que al final en todo este proceso está claro que los feminismos han tenido un papel protagonista, y a pesar del desgaste de que ha supuesto todo este tema de la guerra de género, y por eso precisamente quizás las feministas están formando parte de las primeras líneas de la lucha antifascista, así que queríamos preguntarte cuáles piensas que pueden ser las estrategias desde los feminismos para seguir frenando el auge de esa extrema derecha.
0: O sea, es cierto que, digamos que si te ponen en el punto de mira, eso también te hace estar muy en el centro, ¿no?, de la lucha. Lo que pasa es que también, y como he insistido mucho en que no todos los feminismos son iguales, yo creo que, bueno, que estamos en un momento en que hay que hablar de feminismo con apellidos y hacer matizaciones, ¿no? Porque hemos visto un feminismo conservador, uno transfobo, incluso uno que se llama civilizatorio, ¿no?, que ya empieza a comprar este marco que está muy extendido en Francia, ¿no?, de los migrantes musulmanes o incluso los españoles musulmanes incompatibles con nuestra cultura. Eso hay una parte del feminismo que lo apoya de una manera muy fuerte en Francia y que aquí todavía se está componiendo, pero bueno, vemos como algunas líneas feministas pueden acabar confluyendo con la agenda de las extremas derechas, ¿no? En el punitivismo, la cuestión de la violencia es uno de esos ejes muy claros, ¿no? Por ejemplo, Giorgia Meloni acaba de aprobar una ley con un nuevo tipo penal, ¿no?, que es el de feminicidio, que es una demanda de una parte del feminismo, ¿no? Es cierto que ha hecho esa ley penal y no ha hecho ningún, o sea, ahí prohíbe la educación sexual y afectiva en las escuelas, ¿no? Entonces, pero bueno, es una demanda, ¿no?, que algunas feministas italianas llevaban tiempo pidiendo, ¿no? Entonces, bueno, ahí vemos como esos extraños matrimonios que se pueden llegar a dar Entonces, yo diría que si queremos hablar de un feminismo antifascista, ¿no? Con capacidad para oponerse a las extremas derechas, tiene que ser un feminismo, yo diría, pues de clase, ¿no? Esto que hablábamos, un feminismo que se proponga redistribuir la riqueza y el poder, un feminismo que se propone transformar las cosas de una manera profunda, ¿no? También muchas veces lo que vemos un feminismo liberal, que lo que está hablando es de cuotas en los lugares de poder y no se plantea, ¿no? Cuáles son las condiciones de vida y de trabajo de las mujeres racializadas sin papeles o incluso de las mujeres de clase trabajadora, ¿no? Entonces, bueno, yo diría que un feminismo antifascista también tiene que poner en el centro el antirracismo por esa cuestión de las mujeres en trabajos explotados, pero también hay hombres en trabajos explotados y también hay ese marco que une el género y la racialización, ¿no? Entonces, bueno, poner en el centro el antirracismo, la lucha contra las fronteras y esto debería también, yo creo, converger en un proyecto, ya digo, que no solo se plantee que algunas mujeres puedan llegar a lo más alto, sino con un proyecto de transformación, decimos, de carácter universal, que un poco lo que intenta es, a partir de la subordinación de las mujeres, pelearnos para que nadie esté subordinado, ¿no? Entonces, bueno, es un feminismo que piensa que las cuestiones de vivienda, ¿no? Las cuestiones de derechos laborales, etcétera, son todas cuestiones feministas y no solo únicamente habla, ¿no? De violencia, de cuestiones como muy clásicas, ¿no? Que se piensan, digamos, en el feminismo mainstream, que son cuestiones de mujeres. Entonces, bueno, eso, yo creo que sí puede haber un feminismo que sea una punta de lanza contra el fascismo, pero ya digo, tiene que ser un feminismo trabado con algunos ejes de emancipación.
1: Pues con esta idea totalmente compartida nos quedamos y nada, una vez más, muchas gracias por haber participado en este cadenazo, Nuria.
0: Nada, gracias a vosotras, un placer.
1: Un abrazo.
0: Chao.
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3: Y después de nuestra charla con Nuria Lavao, damos paso a nuestra sección musical y tenemos al otro lado del teléfono a Miriam, que la saludamos. Buenas, Miriam, ¿qué tal?
4: Hola, buenas, muy bien. ¿Vosotras qué tal?
3: Pues nada, muy contenta de haberte rascado un último programa, porque ya en el último, ¿no? En tu última intervención te despediste porque a priori iba a ser, ¿no? El último programa en el que participabas, pero hemos sacado este número 178 que queríamos compartir, ¿no? Con los contenidos de ese octavo cadenazo antifascista. Y nada, que muy contenta de poder saludarte de nuevo y que puedas estar ahora sí en este último programa de la temporada.
4: Ay, qué bien, yo también, sí, nos hemos quedado con ganas de un programilla más, ¿no?
3: Sí.
4: Así que sí, pues un gustazo como siempre también.
3: Muy bien. Y nada, cuéntanos qué has preparado para este sí ya último programa de la temporada.
4: Bueno, pues la primera canción que os quería compartir hoy es de Inés de Lis, que es una cantante, compositora y guitarrista que vive en Madrid y que formó parte del grupo Faneca. No sé si conocíais este grupo,
3: Sí.
4: que a lo mejor, bueno, hay gente que conoce, que la conoce más, la ubica más en este proyecto. Y bueno, pues inicia una etapa en solitario, y bueno, donde escribe canciones muy íntimas, con un equilibrio entre guitarras acústicas y sonidos electrónicos, con un carácter así muy lofi, muy como muy grabaciones que parecen como muy caseras, muy cercano, muy cálido y bueno, y a la vez como muy directas y muy honestas, pues un poco así entre el indie folk, un poco bastante experimental. Y bueno, yo la descubrí porque pues me gustaba mucho este grupo de Faneca y bueno, pues me enteré que había empezado este camino en solitario porque acaba de sacar su primer LP que se titula Time Honey. Y lo sacó hace nada, este pasado 30 de abril, pues lo sacó. Y os recomiendo mucho escuchar este disco, que bueno, todas las canciones son en inglés y algunas de ellas fueron grabadas con cinta. O sea, como que le dan una naturaleza súper auténtica, súper original, así como una grabación así como muy, como con ruido de fondo, ¿no? Y además incluye como tramos de tomas falsas, o sea, tomas falsas entre comillas, por decirlo de alguna manera. Y como que pues ofrece un poco una cercanía bastante personal dentro de, pues bueno, este contexto que tenemos también de las superproducciones musicales, de cosas más impersonales, de la exigencia tan grande que hay también de la perfección vocal y musical. Bueno, también de toda la música que está creada con inteligencia artificial también, que da bastante miedo. Y ella es como que se ha ido como a ese otro extremo, ¿no? De donde no solo muestra un resultado final que es chulísimo, sino que deja entrever un poco como el proceso, ¿no? Y eso me ha gustado mucho. Y bueno, pues otra cosa curiosa es que Inés Delis trabaja con la música impartiendo talleres de creatividad y creación de canciones desde una mirada terapéutica, con un proyecto que se llama Canciones Libres, por si a alguien le interesa buscarlo. Y bueno, pues respecto a la canción que os quiero compartir de ella, no pertenece a este disco que os he nombrado, de Time Honey, sino que es una canción que la canta en un vídeo en directo en el canal de YouTube de Sesiones de la Cuadra, que bueno, pues es un canal en el que he descubierto además bastantes artistas que me han gustado mucho. Y bueno, pues me gustó muchísimo esta canción también de Inés Delis, así que me parecía muy guay también traerla al programa. Es una canción que se titula Si el agua tuviera llave, y bueno, pues si os parece, vamos a escucharla.

Continuamos en este programa número 178, en el que sabéis que estamos rescatando algunos de los contenidos que sonaron en ese octavo cadenazo antifascista de las radios libres ibéricas. Y desde Ruido Feminista Radio, aparte de la entrevista de Nuria Lavao que hemos escuchado hace un ratito, nuestras compañeras Lupe y Cris tuvieron la suerte de poder entrevistar a Juan Nicho, autor recopilador de las poesías de Patricia Era, que como muchas sabréis fue una de las personas encausadas y procesadas en el caso del 4F, un caso que creemos que no, que habla mucho sobre cómo ciertas prácticas estatales mal llevadas se convierten en puro fascismo. Y nada, queríamos recuperar este contenido y esperamos que os parezca de interés.

0: En esta segunda parte del programa que ofrecemos desde Ruido Feminista Radio, hablamos de cómo determinadas prácticas del Estado, cuando actúan sin control, sin garantías y con impunidad, reproducen dinámicas propias del fascismo. Y nos remitimos al caso 4F a 20 años de los sucesos como uno de los ejemplos más claros de estas derivas. Barcelona, 4 de febrero de 2006, durante una intervención policial en un edificio ocupado en el barrio de San Pera, un agente de la Guardia Urbana resultó herido por la caída de un objeto. A partir de ese momento se inició un operativo que terminó con la detención de 5 jóvenes. Sus nombres: Rodrigo Lanza, Juan Pintos, Alex Cisternas, Alfredo Pestaña y Patricia Heras. Las detenciones se produjeron sin pruebas materiales sólidas y sin contradicciones en los testimonios policiales. Dos de los acusados, Lanza y Pintos, ambos chilenos, denunciaron insultos, racismo y un trato policial marcado por prejuicios xenófobos. Su origen latinoamericano, así como el de Alex, que era argentino, influyó en cómo fueron percibidos y tratados, y este componente racial es fundamental para entender el desarrollo del caso. Las 5 personas detenidas denunciaron torturas policiales y presiones durante la detención. Estas denuncias nunca fueron investigadas de forma efectiva. A pesar de las inconsistencias, el proceso judicial avanzó y terminó con condenas firmes. A Rodrigo Lanza, 5 años de prisión. A Alex Cisternas, Juan Pintos, Alfredo Pestaña, Patricia Heras, 3 años y 3 meses. Todos pasaron cerca de 2 años en prisión preventiva antes del juicio. Ningún agente fue condenado por las irregularidades detectadas, lo que convirtió el 4F en un ejemplo de impunidad institucional y de fallos graves en los mecanismos de control policial y judicial. En esta parte del programa nos centraremos en Patricia Heras a través de las voces de quienes la conocieron y memorian. Su detención se produjo fuera del lugar de los hechos, tras una identificación basada únicamente en su apariencia. Patricia era una joven con una identidad estética marcada, una vida creativa y una salud mental algo frágil. El proceso judicial y su paso por prisión tuvieron un impacto profundo en su bienestar psicológico. En 2011, durante un permiso penitenciario, Patricia se suicidó. Y así damos la bienvenida hoy al programa a Juan Camos.
1: Juanito, como quieras. Gracias. Hola.
0: Y al otro lado está Cristina.
2: Gracias a toda la oyente por estar apoyando este cadenazo. Queríamos agradecer a Juan Nicho su presencia hoy aquí. Juan es el escritor del libro Cómo evitas tu suicidio. Es un gran referente de la lucha antipsiquiátrica para muchas. Y también es el editor de Poeta Muerta, libro que compila algunos escritos de Patricia Heras. Este libro fue publicado de manera póstuma y es de especial relevancia porque, además de poemas y textos de una gran profundidad y ternura, contiene las crónicas carcelarias, unos capítulos donde Patricia dejó plasmada su vivencia, desde la detención y su estancia en prisión hasta el final de su vida. En estos textos, Patricia relata cómo pasa de Cyndi Lauper a los calabozos de la Rambla, ya que, como comentamos en la introducción, pues, su estética, sobre todo en este episodio del 4F, ella se había hecho un peinado muy característico que consistía en que se había rapado un lado de la cabeza con cuadro. Y fue aquello lo que la sentenció. Como ella misma reflexiona en el libro, parece increíble, pero me acusaron de homicidio y posteriormente de atentado contra la autoridad por los pelos. Así que bueno, queríamos agradecer de nuevo la presencia de Juana aquí y preguntarte cómo conociste a Patricia. En el prólogo del libro comentas que no la conocía lo suficiente para saber si le habría gustado la forma final que se le da al libro, aunque yo creo que sí. Pero lo que conociste de ella, bueno, preguntarte qué sensación te causó, qué es lo que recuerdas más de ella.
1: Hola y saludos a todas y a quienes estéis escuchando esto. Bueno, yo a Patricia la conocí cuando ya había pasado todo este asunto a través de la Jordi, del grupo de los Flecos, que me la presentó en una especie de bar colectivo que era la Albericias. Y allí ella me estuvo explicando todo lo que le había pasado y la verdad me pareció increíble incluso para una ciudad como esta, como para Barcelona. Bueno, como además los dos éramos de Madrid, pensábamos, pero es que nada más llegar ya te ha pasado esto, es como algo muy increíble. Y de algún modo es que a mí, con el paso del tiempo, me fue viniendo la impresión de que con ella se creó una especie de tormenta perfecta o de quinta esencia de todo lo que, como decía Lupe, del fascismo, pero concentrado en un punto muy pequeño, muy, muy concreto, y como si, no sé, como si ensayaran con ella cómo juntar todas las derivas más macabras del sistema, porque en realidad era muy absurdo que la cogieran a ella de esa manera y la metieran dentro de esa vorágine. No tenía ningún sentido, pero no tenía ningún sentido incluso para la propia gente que lo estuvo haciendo en su momento, ni los policías ni nadie. Sin embargo, todos entraron en una especie como de consenso mental sectario extraño por el cual tenían que tirar para adelante, y esta era la víctima escogida y tenían que acabar el trabajo. Y eso fue un poco lo que hicieron, porque como ya se ha dicho aquí, es que ya no, estaba por otra cosa en el hospital, se había caído de la bicicleta, le habían pasado otras cosas y no tenía nada que ver con ese asunto, y tampoco la escucharon. Entonces, bueno, da una idea de cómo se organiza la mente de todo el sistema cuando se pone de acuerdo en esa especie de mente colmena autoritaria para acabar con una persona. Y bueno,
0: con unas cuantas, ¿no?
1: No, sí, claro, es que en este caso lo que pasa es que, claro, eso lo hacen a diario, pero es que en este caso fueron todos, o sea, todo el sistema se confabuló con unas personas muy concretas. Entonces, incluso más en concreto con Patricia, porque las otras personas estaban en ese lugar de los hechos, era gente que podrían decir, mira, tú estás por aquí cerca, te cojo y punto. Pero es que ya ni siquiera estaba allí. Entonces, eres la representante de todo lo que no nos gusta y tú vas a pagar.
0: Sí, además corría el año 2006, acababa de aprobarse una ley de civismo con el señor sí. alcalde Hereu, uh-huh. que empezó a atacar, a reducir, a eliminar todo aquello que fuera molesto a esa marca Barcelona, ¿no? Pero que, bueno, acabó con muchas personas que no eran deseables en las calles, ni en las casas, ni, bueno, como lo puede hacer ahora de otra manera, es el plan Endresa del Colbón, que es un poco la prolongación de ese deseo de que aquí todo esté bien para el turista, pero no hacerse cargo.
1: Sí, no me acordaba de que fuera la misma época. Es que esas manifestaciones que había eran muy absurdas. Bueno, perdón, no las manifestaciones, lo que era absurdo era la ley esa, ¿no? Las manifestaciones eran contra eso, pero eran encantadoras y tenían un componente, en este caso, de absurdo bueno, porque se juntaba gente de todas partes, de colectivos, no sé, todos los colectivos que hacen que una ciudad valga la pena y tenga color y tenga libertad. Estaban las prostitutas, los skaters, los grafiteros, los no sé qué. Se juntaba todo.
0: Hasta las manifestaciones del botellón, ¿eh?
1: Sí, bueno, claro, al final es que la energía sale por donde tiene que salir, pero se juntaba todo el mundo, los que vendían latas, los que hacen que una ciudad, pues a fin de cuentas, sea imprevisible y tenga, pues, el misterio que debe tener una ciudad. No sé, bueno, es que me enrollo mucho, no quiero tampoco.
0: No, pero bueno, que ese era un poco el contexto. Sí. La fiesta era una casa ocupa, iban a desalojarla, necesitaban un perfil determinado, ¿no? De estos antisistemas, que era simplemente que todo el mundo se había ido a divertir, pero Patricia ni siquiera estuvo en la fiesta.
1: Sí, sin duda era algo ejemplarizante, pero contra unas personas que muestran un estilo de vida diferente, y en el caso de Patricia, pues tenía de todo, cuestión de género, cuestión de aspecto, cuestión de gustos, o sea, era todo diferente.
2: Sí, porque además ella se definía y era actriz posporno, escritora, violinista, era un montón de cosas. Pero sí que dejó claro que ella no participaba, ¿no?, de ningún movimiento, no era un perfil seguido, que hasta recuerdo haber leído tras su muerte un manifiesto escrito por sus amigas y compañeras que decían, por favor, dejad de abanderar la figura de Patricia en vuestra lucha, porque ella no formaba parte de ningún movimiento, ni siquiera se definía ni como anarquista, ni como comunista, ni como queer. Y también era algo que quería destacar hoy, ¿no?
1: Uh-huh. Sí, es que ella, a ver, no se definía en ninguna lucha concreta política, lo que pasa es que lo hacía con su manera de vivir y de ser. O sea, cuando en el libro habla de que no entiende que en su familia, a su hermano le digan, vale, pues ya te puedes ir y tú quita la mesa, y ya está marcando cuáles son las diferencias que hay para los géneros, para todo en el sistema, ¿no? O sea, ella no se definía de nada en concreto, pero en su actuar y en su vivir era una persona libre y en consecuencia, pues básicamente libertaria, pero no definida con los criterios habitualmente considerados al respecto, ¿no? No sé.
2: Bueno, en cuanto a Poeta Muerta, este libro me parece indispensable también para entender los matices de Parry como persona, porque al final para mucha gente pasa la historia como un personaje súper oscuro, que no tenía luz en su interior, y para mí Poeta Muerta en toda y cada una de las páginas deja entrever una ternura, incluso en sus crónicas carcelarias, que es un episodio chunguísimo, que a saber cómo lo habría pasado yo, no sé, y hace chistes y hace un relato no basado en la tristeza ni siquiera en la rabia, sino en apreciar la cotidianidad e incluso en disfrutar de ella, ¿no? En las charlas con las presas, mi rumanita, y ahora estoy enseñando a hablar español a las presas que migrantes, era hago tareas a la biblioteca y tal, y me gusta mucho cómo se refleja eso. Entonces también te quería preguntar, como editor de este libro, ¿cómo fue el proceso de llevar estos escritos a un libro, publicarlo? ¿Cómo te llega esta documentación y no sé, cómo reaccionas tú?
1: Sí. Sí, bueno, antes de lo que has dicho, es que, a ver, Patria era una persona muy divertida y muy graciosa, pero también a ella le gustaba todo el aura de la oscuridad y, bueno, no solo de la noche, sino de la oscuridad y de las cosas tristes, pero es que yo siempre pienso que la gente triste es la más reflexiva y la más profunda y la que tiene más cosas que aportar, pero y a la vez sabe valorar los contrastes de entre las cosas, ¿no? Y o sea, ya era muy divertida y a la vez muy muy sensible, sobre todo muy sensible. Y bueno, por eso al final fue como lo que decía Artaud, los caídos de la sensibilidad. Pues ella fue una caída de la sensibilidad. Ella cayó en fruto de cómo sentía las cosas y la vida. Y el libro, bueno, pues después de... Yo la conocí esa vez y luego un par de veces más en conciertos y cosas, pero conocí a Diana, conocí a Jordi, bueno, teníamos amigos comunes. Y entonces Diana yo le comenté que estaría bien que no se perdieran esos textos porque eran maravillosos. Yo había leído muchos de sus poemas y textos que había escrito en su blog, que creo recordar que era poeta difunta. O sea, ella ya se definía como una poeta difunta, pero que a fin de cuentas para ella la muerte era algo de lo que aprender y algo que es como si realmente no le hubieran ocurrido determinadas cosas, probablemente su viaje a través de la muerte o de la oscuridad igual hubiera tomado otras direcciones. No estoy seguro y nadie lo puede estar, pero vamos, que no fue su tristeza tampoco lo que le llevó a la muerte. Pero bueno, da igual, eso es más profundo y es otro rollo. Entonces le comenté eso a Diana y Diana me dijo que tenía sus textos en el ordenador, en el disco duro, y que por tanto pues podríamos sacarlo de allí, pues hacer como una selección. Y con una compañera, pues Gaby, nos pusimos a buscar y a hacer un poco una especie como de antología, porque su mentalidad también era muy caótica, entonces tenía todo tipo de poemas repetidos una y mil veces con pequeñas variantes, y era todo un caos. Era un caos, pero a la vez, es que el caos ordena el mundo, de algún modo. Y bueno, pues conseguimos sacar y hacer una especie de idea de conjunto de todo, y así lo ordenamos con sus poemas, sus diarios, sus crónicas de la cárcel, el otro día que se hizo aquello en lo que tú también estuviste y que estaba una de sus compañeras también, que compartió celda con ella. O sea, y ahí pudimos hablar mucho de muchas cosas que vivió y cómo su mentalidad le ayudó también a no solo a superar eso, sino a convivir con el mejor ánimo. Y realmente fue, yo creo que maravilloso, no sé, y por eso en sus diarios de la cárcel también se refleja todo esto. Y bueno, era duro pues por lo que implicaba ver a alguien que te está ahí abriendo su corazón de esa manera y te dejaba el corazón en un puño a ti, ¿no? Pero bueno, al final salió y aquí está. Y yo creo que valió la pena. Para que no se perdiera, vamos, que si no se... Porque los blogs se pierden casi como si no existieran.
0: Sí, así dejes de mantenerlos, se pierden.
1: Es que forman parte de un océano inmenso en el que...
0: Bueno...
2: Sí, al final me gusta muchísimo una parte tuya del prólogo, que la cito, Dices, hay una poeta que ahora es poeta viva, como antes era poeta muerta, para un mundo que desprecia el coraje y la sensibilidad. Y me pareció brutal, además considero que todo el libro en sí, pero sobre todo las crónicas cancelarias, son parte de la historia, ya memoria inmortal nuestra, de todas las personas que estamos en la lucha, por cómo refleja paso a paso todo el proceso de montaje que vivió y cómo encontró también recursos para tirar para adelante, ¿no? La unión que tenía con las compañeras, que eso al final es algo que quizás no se suele contar tanto, ¿no? La solidaridad entre iguales.
0: Entre las presas.
2: Sí.
0: Entre las presas. Hablando de fascismo,
1: sí, sí, totalmente. Allí estaba ella y no hay más que ver los diarios, ¿no? Cómo conseguía hacerse con todas y bueno, era muy popular, pero vamos. Y su amiga el otro día estaba desolada, pero a la vez encantada de haber conocido a Patri, que fue como una de las personas que más la marcó, ¿no? En la vida. Y bueno, que es que Patrick no se dejaba rendir en ningún momento y en ninguna ocasión. Y bueno, siempre oponía su forma de ver al mundo a todo y la defendía como fuera. Y bueno, no sé. Y su final, pues bueno, es un final que igual en otras circunstancias no habría ocurrido así, no habría ocurrido de esta manera, por ejemplo. Pero bueno, en el suicidio siempre hay la posibilidad de que se encarne en la realidad. Y aunque yo creo que todo el mundo piensa en el suicidio en algún momento de su vida, todo el mundo, y es lo que nos hace humanos, lo ideal y es lo que nos salva de algún modo, es poder transformar esa idea en algo no literal y algo que te mantenga, o sea, que provoque en ti una transformación y te permita seguir adelante. Lamentablemente también para que esto sea así, la idea del suicidio a veces se encuentra con el suicidio literal, y eso es lo que hace que tenga valor en sí. Por lo tanto, ella es casi como un mártir de la sensibilidad y del suicidio. Y bueno, fuera o no fuera así, o no hubiera pasado así o no, así es como fue, y así lo respetamos y la queremos igual, y la queremos, incluso la valoramos más.
2: Como estuviste en Barcelona en esta época, sí que quería preguntaros a los dos. Muchas nos enteramos de este caso por la visualización del documental Ciudad Muerta. Y bueno, muchas personas no sirvió para indignarnos, conocerlo, sobre todo pues, la parte de Andalucía. Muchas personas no nos enteramos de lo que estaba pasando hasta que no vimos el documental. Y este documental se presentó
0: ya muy tarde, ¿no?
2: Sí, sí. Se preestrenó unos años después del caso 4F, ¿no? El 8 de junio de 2013. Y además se ocupó en un cine que ya estaba cerrado, con lo que se considera como un acto de desobediencia civil. Y además se rebautizó como Cinema Patricia Eras, ¿no? Y entonces yo quería preguntaros si vivisteis esto de cerca y no sé cómo visteis la opinión popular, porque supongo que fueron unos días muy intensos, ¿no?
0: No, fue un día intenso. Para los que estábamos desde fuera, los que lo organizaron, supongo que llevaban semanas para entrar en el cine. Pero bueno, nada, se estrenó la película, la vimos, se ocupó, las imágenes están en todos los sitios y luego acabó una manifestación. Pero qué bueno, las manifestaciones entonces yo las recuerdo a diario. Sí. Por una cosa o por la otra, era un no parar. No sé si...
1: Es que de alguna manera también es que se convirtió en un símbolo, o sea, no sé si a ella le hubiera parecido bien o no, pero se convirtió en un símbolo de sí o sí, hiciera lo que hiciera. Y no solo fue lo del cine, sino también, por ejemplo, había manifestaciones, me acuerdo una en Plaza Universidad, en Gran Vía, Plaza Universidad, que se rebautizó la Gran Vía con Avenida Patricia Eras, y se puso el cartel encima, que duró poco, pero duró lo que duró. O sea, las manifestaciones que al principio por el 4F eran pequeñitas, cada vez fueron más grandes, y llegaron al final, que ahora les enseñaba a Lupe y a Cris el vídeo de la última, lo más grande, que se hizo en 2015 y que llenó la Plaza San Jaume. Y que al final se hizo, en vez de un minuto de silencio, un minuto de grito por Patricia Eras, y fue fabuloso. Y con las cenizas también de ella, mezcladas con orujo y alguna cosa más, puestas en la frente de quien quisiera. ese documental que se hizo con cariño costó mucho que se emitiera, por ejemplo, en las televisiones públicas, y al final acabó haciéndolo por el peso de lo que contaba y el peso de la gente empujando para que se hiciera, ¿no? Porque las verdades ahí se contaban y la gente se resistía a creer que eso no pudiera llegar a todo el mundo, ¿no? Y al final se acabó emitiendo en las televisiones públicas. Pero bueno, lo que representa todo esto, no sé, en mi opinión es que es lo que hablábamos al principio del fascismo, ¿no? Pues que el fascismo no se limita a sus enemigos declarados políticos, ¿no? Declarados en cuanto a ideología, etcétera, sino a cualquier cosa que defienda una diferencia en todos los aspectos de la vida. Y los aspectos de Patricia que eran más insoportables para el mundo eran su autonomía, la autogestión de todo lo que le rodeaba de sí misma, de su pelo, de su alegría, de su tristeza, de todo. Y eso de algún modo también le daba mucha rabia al sistema. Y no solo fueron los policías, porque fueron también jueces, periodistas, etcétera. Fue todo un mundo organizándose alrededor de esa historia que ha ocurrido mil veces en otras personas, pero en este caso comprobamos que no es solo con una coartada ideológica, sino que es con cualquier persona que se manifieste aparte de los entramados aceptados por un sistema como este.
0: Un sistema democrático, ¿no?
1: Sí, claro, una democracia que se queda muy corta.
0: Siempre.
2: Diana, mejor amiga de Patricia, compañera y una de las personas que la estuvo acompañando en su etapa en Barcelona, su último año de vida, además compañera de piso. También va a participar hoy aquí en este homenaje a Patricia Heras. Y bueno, le contamos lo que estábamos haciendo y le pedimos si quería hacer una pequeña intervención y la reproducimos a continuación.
3: Mi nombre es Diana J. Torres. Soy, o fui, o seré siempre amiga de Patricia Heras. Y bueno, quiero dar las gracias a quienes están escuchando y también a Juan Nicho y a Cristina por la invitación y también por hacer este programa, que creo que nunca está de más hablar de Patri, nunca está de más recordarla y revitalizar o regar su legado, que básicamente son sus letras, aunque en personas que tuvimos una vida con ella, pues también es regar la memoria. Para esto, pues quería compartirles un texto que escribí en el Día de Muertos de 2021. Yo vivo en México y bueno, es bastante tradicional hacer un altarcito cuando se va aproximando la fecha del Día de Todos los Santos, que le llaman acá. Así que bueno, voy a compartirles este texto y espero que les guste. No hay mejor lugar que un altar de muertas para albergar una ofrenda a alguien como Patricia Heras. Quizás y seguramente esté demasiado colorido para su gusto, pero que junto a la muerte era su lugar, es algo que tuve muy claro desde el día que la conocí, princesa bellísima de la oscuridad. Al principio pensé que era una pose que, como muchos, adoptan algunas personas que a sí mismas se declaran góticas, siniestras, dark. En Patri no era una pose, su pulsión de muerte, aun con toda la alegría, especialmente con la alegría, era una parte absolutamente esencial en ella. Es curioso que generalmente se relaciona la muerte con cosas oscuras, tristes y temibles. Con Patricia aprendí, y creo que aprendimos un poco todas, que es nomás un paso más en las arenas de esta playa llamada existencia. Aprendí al menos a consolarme con esa idea. Quizás esa es una de las mejores lecciones que nos dejó Patri. ¡Ey! No es para tanto, cálmense. Porque adorar la vida es algo a lo que nos enseña el sistema, adorar una vida impuesta llena de cadenas, restricciones, normas, estupideces. Para adorar a la muerte se requieren muchos más huevos y ser alguien que esté un poco más allá de ese aro por el que nos hacen pasar diario. Y eso era Patri, una heroína de lo cotidiano y de lo profano, de no querer vivir así dentro de las imposiciones con todo lo que eso implica. Y más allá de la poesía, más allá del romanticismo, de las cárceles de papel o de hierro, de la métrica siniestra de esta canción que es nuestra existencia, Patricia pasó por nosotros para decirnos que el amor, el cuidado y la memoria prevalecen ante todo. Su manera de morir ahora me resulta irrelevante. Finalmente, todas, todos y todes vamos a acabar en un altar de muertos eventualmente. Eso dirá de nosotros que fuimos relevantes para otros, que el tiempo que estuvimos compartiendo, que el espacio que nos mezcló fue importante. Y así Patri nos hizo estar ahora hablando de ella. Porque aunque era profundamente tímida, le encantaba que hablaran.

0: a la Patri, viendo su imagen. Todo esto genera archivo y creo que es un poco lo que nos queda, ¿no? De las personas que ya no están en el archivo, que en este caso es bastante, bastante nutrido. He de recordar que también Patri tuvo un rol súper importante en la movida del posporno en Barcelona, aunque ella no salga tanto, justo por esa timidez, no salga tanto en escena en las tesis. Aún así, dirigió un par de películas posporno, que bueno, estaré encantada de compartir con quien tenga ganas de verlas. También participó en el proyecto de Xuli Chang, que se hizo en Hangar, con un personaje. Es decir, creo que sí están muy increíbles sus textos, sus escritos, pero también está muy increíble las representaciones que hizo de, pues sí, dentro del ámbito de la pospornografía, sobre todo. Y bueno, es algo que también se puede entender un poco a través de sus textos, ¿no? Que era una marrana. Hasta aquí mi intervención. Gracias por escuchar, y muchos saludos a todos. Hasta luego.
1: Pues, ante todo, muchísimas gracias a todas las personas que estáis siguiendo y apoyando este cadenazo. Especialmente gracias a Juan Nicho por estar aquí hoy,
0: A ti.
1: por aportar toda esta experiencia y rescatar esta historia que no queremos que caiga nunca en el olvido.
2: Gracias, Nicho. No, Juan
0: Gracias a
2: Camos.
0: vosotras.
1: Gracias a Diana también por su presencia aquí hoy.
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4: Y después de escuchar a las compas de Ruido Feminista Radio, a las que mandamos desde aquí un abrazo gigante, volvemos a nuestro espacio musical. Hola Miriam, ¿qué tal?
5: Hola de nuevo, bien. ¿Vosotras qué tal vais?
4: Bien, muy bien. Que cuéntanos con qué seguimos este espacio musical.
5: Bueno, pues la segunda canción que me apetecía compartiros es de un grupo mexicano muy particular que se llama Karen y los Remedios, que es un grupo que podríamos definir como cumbia gótica, por decirlo de alguna manera, o cumbia un poco oscura, un poco psicodélica. Y porque, bueno, crean ambientes musicales muy místicos, mezclando folclore con sonidos experimentales y tal. Y bueno, el proyecto Karen y los Remedios es un trío que, bueno, lo lidera Ana Karen Barajas, que es una artista e historiadora de arte de Guanajuato. También el músico electrónico Jonathan Muriel y el guitarrista Guillermo Berbeller. Y bueno, pues iniciaron este proyecto en 2009 y van un poco basculando entre pues unos momentos oscuros muy evidentes en cuanto a la música y también momentos como pues de positivismo, incluso sensualidad, como un poco entre esos dos mundos, ¿no? Y bueno, a lo largo de estos años sacaron dos EPs y en el año 2023 sacaron su primer disco de larga duración, que se tituló Silencio, y bueno, pues que la propia banda dijo que a través de ese álbum querían hablar de los momentos en los que ellas mismas se detienen a pensar en ellas mismas y ver lo que en realidad les sucede, ¿no? Y también lo que quieren. Es un poco, también representa un poco la vulnerabilidad que se encuentra cuando en la mente no hay sonido, ¿no? Cuando se habla desde la honestidad, pues de los deseos, de las emociones, de los sentires. Y me dijeron una cosa que me gusta mucho, que era un lugar donde el silencio es igual de significativo que el sonido. Y bueno, me gustó mucho este enfoque artístico, que siempre me parece muy bonito que la música sea pues una herramienta de honestidad con nosotras mismas y que nos acompañe en tantos procesos emocionales que atravesamos, ¿no? Y bueno, pues este disco pues también lo definían como un disco melancólico, pero que invita al baile como catarsis frente al dolor y a la sanación frente al individualismo y la soledad. Que bueno, en estos tiempos que corren me parece bastante, bastante bonito, bastante motivador este tipo de como de ánimo hacia lo colectivo, hacia la sanación, hacia el juntarnos, el cuidarnos y tal. Y bueno, pues este disco.

También incluía dos bonus track, que son dos canciones que rescataron de su primer EP, que son la canción Canario y la canción Silencio. Que bueno, pues esta es la que os quería compartir. Y, ah, no, perdón, me he equivocado. No se llama Silencio, se titula Presagio. Es el título. Y bueno, pues me pegaba mucho para esta primavera melancólica así que estoy viviendo, que por si alguien la está viviendo también, pues también se la dedico a esas personas. Y pues eso, a estos tiempos también extraños que estamos viviendo, que se mezclan pues tantas cosas dispares dentro de nuestra cabeza y nuestro cuerpo, ¿no? Y bueno, pues esta canción simboliza el anhelo de un amor sanador. Así que espero que os guste.

Y damos paso a nuestra sección Más allá del antirracismo, donde vamos a tener la oportunidad de poder escuchar a Ryoko con Cintia charlar sobre la esperanza, que creemos que con los tiempos que corre es algo muy, muy, muy necesario. Y nada, queremos aprovechar también para enviarle un fuerte abrazo a Cintia por haberse animado esta temporada a volver a recuperar los temas antirracistas y migratorios, que era una cosa que, como sabéis, en The Raíz siempre intentamos. Y nada, un abrazo muy fuerte, Cintia. Gracias por enredarte con nosotras.

0: de raíz. En esta última entrega tengo una alegría súper grande porque del otro lado de la pantalla, pero muy cerquita de mi ser, está una persona que tenía muchísimas ganas que compartiera este espacio y que está en mi corazón, así que no le voy a dar muchas más vueltas. Les voy a contar que en esta última entrega de este año, del segundo año de Más Allá del Antirracismo, tengo la alegría enorme de tener del otro lado a Ryoko Fontabón. ¿Qué tal? ¿Cómo estás?
1: Hola, hola. Muchas gracias por invitarme. Tenía ganitas también de venir y de compartir este ratito.
0: Bueno, a Ryoko se le conoce desde muchos lugares desde hace un rato largo. Colabora con Afrocolectiva y está detrás de la cuenta de Black Rainbow. Es educadora, activista, antirracista, desde una perspectiva que nos encuentra desde muchos lugares y que tiene que ver con miradas críticas a la colonialidad y a las formas de mirar el mundo desde perspectivas androcéntricas, blancas, y también que desafían las formas de organización y quizás también de la manera en la que miramos la rabia, la esperanza, la alegría. Y un poco desde ahí es que tenía ganas de que estuviese por acá. Nosotros hace rato que estamos pensando cómo hacemos para hacer intercambios de ida y vuelta con sus proyectos también. Así que nos vamos a adentrar un poquito en por qué era importante y es muy importante que conversemos con Ryoko hoy. Y tiene que ver con, bueno, le propuse y muchísimas gracias por haber aceptado esta propuesta de que pudiéramos conversar un poquito sobre el desafío de la esperanza en los tiempos actuales. Le compartí hace un ratito fuera del audio que un reciente post que hizo en las redes me llegó con muchísima alegría cruzando el océano con varias amigas de mis territorios, del territorio de Mendoza, y que me resonaba mucho porque, bueno, creo que es una demanda y una necesidad muy urgente de estos tiempos. Así que, si querés, Ryoko, compartirnos un poquito cómo, por qué también es para vos importante poder hablar desde allí, qué te mueve, desde dónde y con quiénes estás sintiendo poder hablar de la esperanza.
1: Bueno, gracias por tan bonita introducción. También me alegra mucho, ahora cuando me decías esto fuera de cámara y de micro, de tus amigues que te habían compartido esto, me alegra mucho, me da mucha ternura y me hace también como pensar en la urgencia de la necesidad de ir construyendo de a poquito estos discursos, pero sobre todo estas formas y como muchas veces, o sea, yo comparto muchas cosas en redes, en charlas, en talleres, pero siento que no es algo que tenga que ver con que yo habite como un lugar de visión preferente, sino con que quizás alguna gente hemos llegado, no sé, a un hartazgo, a un no poder callar el sentir, a una necesidad que nos lleva a decir cosas que mucha gente estamos pensando, ¿no? Que igual yo estoy hablando desde Canarias de la importancia de la esperanza y unas personitas en Mendoza están también resonando con esto porque construimos muchas veces al final por las violencias también de la globalización, no sé, siento que por muchas cosas construimos nuestros espacios colectivos de formas similares estando en sitios muy distintos, también obviamente con sus diferencias, ¿no? Pero en el último tiempo, respondiendo a tu pregunta también de por qué la esperanza, vengo pensando mucho en esto desde procesos míos propios, pero también desde procesos comunitarios, que creo que son difíciles de separar, ¿no? Como dónde empieza el yo y dónde acaba el nosotros. Pero veo cómo hay este auge quizás de discursos de, bueno, viene la extrema derecha o vienen estos momentos más complejos y realmente esto es una realidad, pero al mismo tiempo hay otras realidades. No sé si conocen quizás, si conoces a Zaire Domínguez, es una personita muy guay que habla y explora los sueños y el futurismo indígena. Y hace poco nos juntamos hablando de que a mí me interesa también este tema del africano futurismo y hablábamos de cómo para muchas comunidades pensar la posibilidad de vida no tiene que ver con qué está pasando ahora y qué podría pasar, sino con fines del mundo que ya han sido, ¿no? Entonces, Para mí desde ahí también construyo la esperanza, ¿no? Desde tener una memoria larga y una visión de que realmente hemos vivido muchas muertes, hemos vivido muchos renaceres, muchas resistencias, y desde ese lugar no siempre ha sido saliendo a una protesta, juntándonos en una asamblea. De hecho, las menos veces siento que ha sido así, ¿no? Como que yo soy una personita con dolor crónico y mi madre también es una persona disca y yo he aprendido mucho de ella, de la esperanza de seguir aquí, de ser migrante, de hablar en un país, de vivir en un país del que no habla el idioma y aún así sentir que la vida nos puede dar buenas cosas, nos puede dar alegría y nos merecemos estar ahí como con eso por bandera, ¿no? Como no con las cosas están peor y o sea, como que creo que es un discurso muy de personas blancas, como el mundo se va a la mierda. Y ya, pues sí, pero es que el mundo se ha ido a la mierda muchas veces y hemos seguido aquí, ¿no? Entonces, ¿cómo hacemos para no hundirnos también en buscar posibilidades mejores que pueda coexistir? Estamos intentando construir mundos mejores, el mundo que habitamos es bastante basura en muchas cosas y al mismo tiempo estamos esperanzados en que podemos hacerlo de forma gozosa, ¿no? De que nuestro destino no es sufrir en el proceso.
0: Qué bonito. Muchas gracias. Creo que somos muchas las personas migrantes que nos preguntamos un poco cuando estamos en estos territorios cómo regresamos, cómo volvemos, cómo le alimentamos a esa llamita de la esperanza, porque sí sabemos cómo se resisten en circunstancias de dolor. Bailamos entre nuestros muertos, nos seguimos organizando para que no falte un plato de comida al que tiene al lado en la medida de lo posible y sin romantizar, porque bueno, también hay una globalización individualista en este sistema capitalista tan voraz que nos deja, que nos va poniendo cada vez más en la esfera de lo individual, pero hay unas memorias y unas prácticas como bastante más aceitadas, pienso. Me parecía muy bonito cuando te he escuchado a lo largo de este tiempo que te conozco y que te sigo también mucho así en modo admiración, a mí que en esta idea como de, bueno, también la esperanza no es una cosa así optimista de pensar qué maravilla igual a pesar de todo lo que está sucediendo la vida, sino más bien, si nos podías comentar un poquito más, ¿cuáles son esas formas de esperanza y cómo es esa práctica en realidad de estas cosas que estabas pensando con otras personas, como me decías antes?
1: Sí, claro. Bueno, hay esta frase bastante famosa, bueno, bastante famosa para mí, de una autora que se llama Mariam Cava y que decía que dice que la esperanza es una disciplina. Y me gusta mucho esta idea. Bueno, creo que es importante traer, porque a veces esta frase queda como medio descontextualizada, pero esta persona lleva muchos años trabajando en la abolición de las prisiones y de la policía. Y desde ahí es de donde construye este imaginario de la esperanza como disciplina. Y me gusta esta idea de que muchas veces lo que tenemos es horrible, pero nos cuesta imaginar que puede haber otra cosa. Entonces es más fácil decir, vamos a seguir con lo que tenemos, que es horrible, que imaginar algo que quizás podría ser mejor o que quizás podría simplemente ser diferente, ¿no? Pero como esta cosa del capitalismo de robarnos la imaginación. Y me gusta como pensar que, bueno, si ahora hay cárceles y en un momento no las hubo, esto significa que puede no haber cárceles otra vez, ¿no? Y creo que ahí entra mucho esta idea de la esperanza, de pensar que es posible. Incluso si todas las señales racionales nos dicen que no es posible, ¿no? Porque no lo hemos visto, pero sí que, pues como decía, ¿no? Nuestros cuerpos lo conocen, saben que otras posibilidades existen. Entonces, de ahí, creo que pensarlo como, no como una cosa de, bueno, sí, hoy tengo esperanza, no, sino como trabajarlo como algo que no es un sentimiento. O sea, como tú puedes estar triste, puedes estar dolido, puedes estar como en cualquier estado de ánimo y aún así utilizar la disciplina de la esperanza. O sea, como pensar que son acciones, que no es una cosa que siempre vayamos a sentir mágicamente y que es normal que no lo sintamos. O sea, que de repente nos pasan, sobre todo a la gente que habitamos cuerpos marginalizados, ¿no? Todo el tiempo nos están pasando cosas muy complejas e igual nuestro primer. Nuestra primera reacción no es decir, guau, wow, qué esperanza me siento, sino que estamos sintiendo otras cosas, pero para mí, y desde este sitio que decía de Marion Cava, tiene que ver con organizar la esperanza, ¿no? Como igual que organizamos otras cosas, poder tenerlas como una parte central de nuestra agenda, que no depende solo de nuestro estado de ánimo, sino que son esfuerzos que hacemos constantemente. Y creo que para mí habla mucho también de poder salirnos de esta cosa de qué es lo realista, qué es lo racional, qué es lo urgente y poder escuchar como qué es lo que podríamos lograr, incluso si ahora no hay claras evidencias, ¿no? Otra autora que me gusta, Adrienne Mary Brown, dice que todo trabajo
0: Uy.
1: colectivo es un trabajo de ciencia ficción y eso me gusta mucho también, como lo que estamos haciendo, lo que estamos intentando hacer no existe ahora mismo. Entonces, ¿por qué deberíamos poner unos límites claros en lo que es posible si realmente no está pasando, ¿no? Lo pienso, por ejemplo, pues pienso aquí en todos los compas que sé de Granada que han hecho mucho trabajo y en otros sitios del estado con regularización ya, como
0: Total.
1: que eso parecía una cosa que no iba a pasar de ninguna manera, pero ha pasado, ¿no? Entonces, como no se reclamó, no sé, que hubiera una regularización de personas, que esta situación, esta situación, esta situación, no se reclamó que hubiera una regularización de todo el mundo, porque si nos estamos permitiendo soñar, nos permitimos soñar lo que realmente queremos, no lo que el sistema nos dice que podemos soñar, ¿no? No sé si respondo mucho a tu pregunta.
0: Me encanta, claro que sí, qué bonito. Se me venía también a la cabeza algo que le escuchaba hace un, no sé, un mes o algo hacia atrás a la Josefa, una compa de Josefa Contreras que amamos mucho y que está aquí, era parte del espacio antirracismo como yo y que sí, obviamente seguimos conspirando juntis, que la otra vez en una charla decía, como insistir en imaginar todos esos puentes imposibles para poder hacer frente a estas cosas que del día a día, que como vos decís, quizás estamos como un poco perdidas y no sabemos hacia dónde, pero en realidad el poder imaginar y soñar todos los puentes que pensábamos imposibles quizás nos puedan, bueno, da esa sensación de, vale, entonces hay una llamita que no se apaga porque esto no está yéndose, y lo digo yo muchas veces pensando, sintiendo demasiado hondo tristeza y no permitiéndome imaginar cosas, pero pudiendo escuchar pequeñas semillitas de, ah, igual nos permitimos imaginar cosas, nos permitimos igual encontrarnos a pesar de la tristeza y compartimos comida, o los gestos que nos enseñan a encontrarnos comunitariamente a pesar de las diferencias, sin dejar de encontrarnos en los espacios seguros que sean necesarios, pero como la insistencia creo que es parte de esa disciplina de la que contabas recién de Mariam, ¿no? Como no olvidarnos, agendarlo, quizás como decías. Nos has dado un montón de información, pero no sé si también lo voy a apuntar un poco para que quede después en el programa para que la gente pueda ir hacia esas autoras que has nombrado, pero si quieres contarnos algunas otras movimientos o personas que puedan llegar a recoger un poco esto que estamos hablando, ya como para, bueno, nos podríamos extender un rato largo, pero como para que sigamos hablando un poquito de esto casi para el final.
1: Claro. Personitas, bueno, es que yo pienso como gente en muchos ámbitos y también cuestiono mucho esta cosa de lo que es un referente o de quién es una persona como con potestad de decir ciertas cosas. Entonces siento que de ahí bebo de muchos lugares cuando pienso en cómo construir mi visión del mundo. Y en los últimos años resueno mucho con una personita que se llama Jesús, que tiene una página en Instagram que es Sinin Soy, y es un chiquito chamán afroperuano que trae esta idea que me gusta muchísimo y que además creo que es como muy disca, neurodivergente, friendly, que es la justicia sensorial. Y eso me da mucha alegría, como me dio mucha alegría encontrarlo, porque me hizo pensar, o sea, la justicia sensorial nos habla de qué significa para nuestros cuerpitos, para nuestros sistemas nerviosos, reparar todos los años que llevamos en vigilancia, en alerta, y cómo creamos espacios, cómo creamos relaciones, redes que nos permitan estar en calma. Y pensar que esto es la mayor forma de justicia posible para un cuerpo que históricamente ha sido maltratado. Entonces, me gusta mucho Jesús, que nos habla de esto y nos habla también de la importancia como de escuchar la espiritualidad en nuestros caminos activistas y que tiene que decirnos como esa esfera de las cosas que no podemos ver, pero podemos sentir cuando pensamos en encontrarnos. Me ha acompañado mucho también en este tiempo Una personita que escribe, que en Instagram se llama India Escribe, que escribe poemas muy preciosos, y tiene una frase que no sé por qué siempre pienso en ella, pero es como soy hija del trauma y la resistencia. Me hace como, sí, pensar mucho en también qué onda, ¿no? Como con resistir desde otros lugares, cómo se configura esto de la resistencia y la esperanza juntos para salirnos de esta cosa como casi impuesta de la resistencia todo el tiempo, ¿no? Como de no poder descansar, de no poder parar. Después, pues he bebido mucho también en los últimos tiempos de los activismos discas negros, que nos traen ideas de otros tiempos también, esta idea del tiempo creep,
0: Ay.
1: que significa parar, escucharnos, estar de otra manera. También hay una peli que en la que pienso mucho últimamente, que se llama Neptune Frost, y es una peli afrofuturista que habla sobre el Congo y sobre las minas, pero desde un lugar como muy fantasioso y muy distinto, y juntándolo como con historias de binarismo de género. Y bueno, no sé, realmente podría decir 50.000 porque tengo una cabeza que guarda muchas cosas, como pueden ver, pero me voy a callar ya.
0: Me parece, bueno, yo me quedo sin palabras cada vez que te escucho porque qué maravillosa capacidad de eso, de ir recogiendo de distintos lugares, qué falta nos hace. No sé ni cómo poner en palabras la gratitud, porque creo que la otra vez también te vi con un librito de ciencia ficción latinoamericana que estoy terminando, del tercer mundo más allá del sol. Y como que te voy intentando beber lo que nos sucede, ¿no? Como ir intercambiando cosas para sostenernos bonito en la medida de lo que podamos contra nuestras dificultades del día a día, de este mundo que también nos pega fuerte. Entonces, enormes gracias. Me quedo pensando en muchísimas cosas. Creo que a mí me interpela en concreto, más de una vez hemos hablado aquí, las formas de reparación, porque así como decías esto de la justicia sensorial de Jesús, para mí ha sido un interrogante en términos profesionales y desde lo que me pasa del camino de vida que elegí, como de esta justicia que me están queriendo contar que inventaron hace siglos el Imperio Romano, espantosamente necropolítico y con muchísima crueldad, no puede ser la única forma en la que resolvamos lo que nos sucede y cuando se dañan tejidos comunitarios, historias de vida y ancestralidades que han intentado sobrevivir a tanta muerte. Entonces, pensarlo desde otros lugares me parece muy importante y de cómo hacer en lo más chiquitito para darnos esos bienestares que los cuerpos con trauma y las personas que vienen arrastrando generacionalmente tantas violencias podamos ir construyéndonos otras vidas, esas vidas que soñamos. Así que, de verdad, no sé bien. Si me pasa cuando me pasan estas cosas con gente preciosa como vos, que digo, las palabras me quedan re chiquitas para decir las gracias. Ojalá las personas que nos escuchen puedan ir también tomando nota y metiéndose en estas cosas para poder hacer que sea un mimito al corazón en estos tiempos que nos podamos ir repartiendo, traficando bonito otras maneras de mundos que ya son posibles, de historias que nos pueden seguir inspirando para no caer en la desesperanza, en el que está perdido, que pensemos en transformar como una posibilidad constante que se puede, no sé si constante, pero como caminando hacia allá. No sé si quieres decir algo más, pero esto ha sido un enorme regalo. Muchas gracias.
1: Nada, Jope, estoy súper agradecida también. Siento que el aprendizaje es para los dos lados. También te escucho con esto de tu camino de vida con la justicia y pienso que, bueno, que ojalá haya un episodio, un momento en el que nos compartas como sobre estas formas de justicia que seguro que estás como pensando y repensando en tu práctica como más laboral. Y nada, que me alegro muchísimo que exista este espacio porque en algún momento yo vivía en Andalucía y había muy poquitos espacios antirracistas, entonces me da como mucha esperanza y nunca mejor dicho de lo que venimos hablando, que estén ahí, que estén haciendo cositas, así que nada, les celebro mucho y gracias por invitarme.
0: Gracias, Ryoko. Ha sido de mucho amor este encuentro, de verdad. Te agradezco un montón. Nos vemos quizás cuando vuelva a sonar de raíz. cuando salgamos del veranito y nos volvamos a organizar. Así que un abrazo a toda la audiencia. Por favor, no dejen de seguir las redes de la Red de Apoyo de Regularización Granada, de Regularización Ya, porque nos queda un mes, pero esto no se termina y luego del 30 de junio tenemos un montón de cosas para seguir haciendo porque todo el mundo se tiene que quedar regularizado, porque nos vamos a organizar para lo que se viene del PEMA y vamos a seguir insistiendo porque por el solo hecho de estar aquí y de existir vamos a hacer de nuestras vidas lo más bonito que podamos. Nos van a seguir escuchando e insistir en ello. Hasta la próxima emisión.
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0: Y continuamos en De Raíz, volvemos a dar paso a nuestra sección musical. Bienvenida de nuevo, Miriam.
1: Gracias.
0: Y nada, Miriam, antes de pasar a la tercera canción, queríamos aprovechar, porque creo que te lo decimos mucho fuera de micros siempre, cada vez que terminamos la sección sabes que te hacemos declaración de amor de esta sección a la que no le pones tanto mimo y tanto curro, y en el que creo que nos has descubierto muchas canciones, ¿no? Que creo que no solamente es que sean banda sonora de este programa De Raíz, sino que, bueno, que creo que no nos acompañan, y creo que, aunque te lo hemos dicho muchas veces fuera de micros, que creo que lo importante es decírselo, creo que también es importante decirlo a veces delante del micro. Y nada, en este último programa, y antes de dar paso a la tercera canción con la que nos despedimos de, ¿no?, de la sección musical de esta temporada de este programa, pues te queríamos agradecer que te enredes con nosotras año tras año y que te curres tantísimo tu sección, que le pongas tanto mimo, tanto amor, tanto contenido político, tanta pasión por lo colectivo que se te nota, y nada, que estamos muy, muy agradecidas.
1: ¡Ay, jo! ¡Qué ilusión me hace, jolín! Pues es que el sentimiento es súper mutuo. Y además que yo, gracias a investigar canciones para el programa, precisamente, yo misma también descubro un montón más de cosas, ¿no? Y también me ofrece mucho la oportunidad de poder repensarme la música, precisamente sin dejar a un lado ese contenido político, ese mensaje, esa capacidad transformadora tan increíble que tiene la música y todas las artes y la creatividad. Y eso, como que me parece súper importante, no dejar a un lado esa visión, ¿no? De bueno, pues la música que escuchamos, los conciertos a los que vamos, los discos que nos acompañan en nuestra vida, como decir, vale, qué propuesta nueva me está ofreciendo este grupo, ¿no? O cómo me está acompañando. Y bueno, pues es un gustazo también.
0: Pues nada, totalmente de acuerdo con lo que dices, y nosotras totalmente agradecidas de hacerlo de tu mano. Así que ahora sí, cuéntanos con qué despedimos, qué tercera canción tienes para este cierre de temporada.
1: Bueno, pues la última canción de este último programa, pues me hace especial ilusión, de hecho, porque es un proyecto que se llama Brío, que es de dos increíbles artistas zaragozanas, que son Diana Álvarez, señora Piña, y Paola Fanjul, señorita Reno, que son dos amigas que llevan juntas casi 20 años y que, bueno, han dado vida a un dúo musical de batería, guitarra y voz, afincado en Zaragoza. Y bueno, pues Paola y Diana, después de experiencias musicales pues con otros grupos, se unieron para dar forma a una propuesta propia. Que este proyecto Brío va de darte un paseo entre melodías y ritmos con buena energía, con mucha versatilidad. Estuvieron 3 años ensayando juntas y han grabado la mitad de su primer disco, que esperan terminarlo pronto. Y bueno, pues están en pleno proceso creativo, navegando en, pues, un poco en la composición de más canciones, de probando estilos también, riéndose mucho, creando algo bonito. Y bueno, pues se encuentran un poco despegando como proyecto, con mucha ilusión. Y bueno, que quiero recomendaros que escuchéis algunos temazos suyos, como Blusanova, Llamas, Hace Soul o Malp, que las tienen en YouTube. Y bueno, para encontrarlas fácilmente ahí en YouTube, el nombre de su canal es Somos Brío Brío, así todo seguido. Y bueno, pues aquí en el De Raíz quería compartiros una canción que se llama Veraneo en el Colapso. Primero porque, bueno, para la vida en general y para la música en particular, creo que soy muy estacional, ¿no? Como que me acompaña mucho, o sea, las estaciones me afectan mucho a, como, pues, al estado de ánimo, a las cosas que me gusta escuchar y tal. Y bueno, pues con este cierre de temporada y la llegada inminente del verano, pues viene que ni pintada este Veraneo en el Colapso. Y segundo, porque es una fuerte crítica al inevitable colapso ecosocial que nos están huyendo como muy poco a poco, o sea, bueno, poco a poco y mucho a mucho, ¿no? Como que nos está ahí como atrapando. Y bueno, respecto a esto quería nombrar brevemente que estos días del 1 al 3 de junio se han estado celebrando en Zaragoza la 31ª edición de las Jornadas de Economía Solidaria, con propuestas basadas en la cooperación, el apoyo mutuo, la soberanía tecnológica, la organización colectiva, como respuesta un poco pues a esta crisis social, climática y tecnológica que nos envuelve. Y bueno, pues da gusto ver cómo gente que lleva organizando jornadas tantísimos años, que siguen creyendo en lo colectivo, me parece como que pues se me ponen los pelos de punta de emoción y de pensar que es muy necesario, ¿no? Entonces, bueno, dicho esto, me despido ya con esta canción de Brío, Veraneo en el colapso, que tal y como ellas publicaron, es una canción para bailarnos el fin del mundo con mucho amor. Así que espero que os guste tanto como a mí y que paséis un verano lleno de mucho amor, pero de amor del bueno. Así que un abrazo muy grande.

0: Y antes de despedirnos, queremos pedir un deseo para la nueva temporada. Para la 14ª edición de De Raíz, queremos que el genocidio en Palestina haya finalizado por fin.
1: Por desgracia, llevamos dos temporadas teniendo que hablar de Palestina, porque la barbarie no termina. Deseamos profundamente poder contar cuando volvamos que existe una Palestina libre. Sería el mejor contenido que podríamos compartir con vosotras.
0: Y con este deseo, ahora sí, despedimos este último programa de la temporada. Agradecidas, como siempre, de teneros al otro lado y os mandamos un achuchón muy grande a las que queráis, porque sin consentimiento no hay ternura que valga.
1: Y un abrazo también a la gente de las radios que nos remiten, a nuestra amada Ruido Feminista Radio,
0: Radio Zarzamora,
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1: Y nada más de momento, ahora sí que si nos vamos, nos escuchamos a la vuelta del verano. Mientras tanto, deseamos salud y larga vida a las radios libres y, por supuesto, una Palestina libre. ¡Viva Palestina!

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La propiedad lo puso en venta y la dificultad con el mercado inmobiliario que tenemos en Santander ahora mismo, con una presión brutal de los pisos turísticos, hicieron muy difícil encontrar un local que tuviera las características mínimas para este tipo de actividad y bueno, pues la propia comunidad impulsó a la gente que forma la asamblea, que gestiona La Libre, a que intentara comprar el local. La operación implica 135.000 euros más gastos, de los cuales unos 40.000 ya se han cubierto con donaciones y ahora faltan 100.000 euros que han prestado varias personas, tres personas del entorno de La Libre, pero a las que hay que devolverles el dinero. Así que animamos a todo el mundo a que participe en la campaña entrando en la página migranodearena.org, buscando La Libre Se Queda y haciendo la donación que puedan para que este espacio esencial en Santander se mantenga.

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La Plaza de Los Ángeles está en peligro. La Comisión de Urbanismo de Barcelona prevé quitar a los vecinos del Raval 908 metros cuadrados de espacio público de la Plaza de Los Ángeles y entregarlos al MACBA para que el museo pueda levantar una edificación de tres plantas que tapará el convento de Los Ángeles para siempre. La Xarxa Veïnal del Raval presentó un recurso contencioso administrativo contra este despropósito urbanístico, que ya ha estado admitido a trámite por el juzgado. La demanda judicial ataca la detracción injustificada e ilegal del espacio libre. El Raval es el barrio con menos espacio público por habitante de toda la ciudad de Barcelona. Nos quieren quitar 908 metros cuadrados que el ayuntamiento entrega a una entidad público-privada, elitista que lleva décadas colonizando el Raval y vive de espaldas a sus vecinos. 908 metros cuadrados de espacio público que los vecinos del Raval dejaremos de tener y que nunca nos será retornado, a no ser que paremos este despropósito. Para entenderlo, hemos de mirar quién dirige el MACBA. Los amos ricos, nombres de alta burguesía, banqueros, propietarios de fondos buitres y lobbies impulsores de la marca Barcelona, que están destrozando la vida a nuestro barrio y expulsando a los vecinos, traficantes de derechos básicos como la vivienda, en definitiva, especuladores. Los partidos políticos pueden parar esta injusticia. Lucharemos por lo que es nuestro. No permitamos que nos roben el espacio público. Paremos la ampliación del MACBA. Lucharemos en los tribunales y en la calle.

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Buenas a todas y todos. Soy Miguelón, cantante y bajista de Antirrégimen, un nuevo grupo punk del 84 que estuvimos en activo hasta el 90. Y bueno, luego ya a partir de ahí estuve involucrado en varios proyectos musicales. El primero fue Ostopoca con dos componentes más de Antirrégimen. Luego también estuve tocando el bajo con Lustimen. También estuve una temporada tocando el bajo con Desorden. Y también estuve tocando en el grupo de hardcore melódico Essinisan, el proyecto de Javi Sayés. Luego, a principios de los 2000, junto con el grupo Apurtu, montamos el grupo de Efecto Humano, que hacíamos versiones de grupos punk de todo el mundo. Luego ya en el 2022 ya me he involucrado en otros dos proyectos nuevos. Sirsar, grupo de hardcore en el que toco el bajo, también con Javi Sayés, Chinar otro veterano y Maca. Y también estoy cantando en Euskal Bastar, también con unos cuantos veteranos. Compartimos también componentes con Sirsar. Y a todo esto, en el 2024 nos volvimos a juntar ante Regemen para celebrar los 40 años de la banda. Y bueno, ya hemos acabado la gira, ya nos despedimos y hacemos un último bolo el 7 de febrero en Bumbrenea, que nos han editado un single y bueno, hacer la presentación de ese single. Y en principio, hasta fecha de hoy, pues eso ha sido todos mis proyectos musicales.

0: Bienvenidas, bienvenidos a un nuevo programa más de Lenguaje Abierto en el 102.1 de la FM desde Zaragoza. Hoy tenemos aquí invitados, encima tengo uno de frente que me hace bastante... no me puedo ni concentrar. Saludamos también a todas las oyentes de Radio Almaina desde Granada, Radio Espiritrón para Alto Aragón, Contrabanda FM Barcelona y Siéntelo con Oído Radio de aquí también de Zaragoza. Hoy tenemos, como habéis podido comprobar, un programa, una entrevista a Miguelón. Miguelón... que nos ha resumido 40-45 años de su vida en dos minutos, o menos de dos minutos. Y hemos escuchado Euskal Bastards con la canción Amalur, Lusty Men con la canción Acid Brain, El Efecto Humano con la versión No Pensáis, que el original es de Tocho Plasma. Y tenemos como tenemos a Pablo y a dos invitados más que no sé si querrán participar o no, pero ahí están en el ambiente.
1: Está el de la sombra.
2: El señor.
1: El señor en la sombra.
0: Vale, te voy a subir un poco más.
3: Y...
0: ahora, ya estás con más volumen.
1: Venga, el señor en la sombra y...
2: Abelardo.
1: Abelardo. Bueno, pues como decías, ¿no? Entrevista a Miguelón, que me hace muchísima, muchísima ilusión.
2: ¡Hostia, qué bonito pareado!
1: Sin haberlo planeado.
4: Egunon, Miguelón.
1: Y eso, de toda la trayectoria, ¿no? De que nos ha comentado que llevaba. Y venga, vamos con... ha comentado en un momento dado que Antirrégimen habían vuelto a retomarlo, pero que lo han vuelto a dejar ya y que habían acabado con un concierto de presentación de un single, así una edición limitada que han hecho, y vamos a poner un tema, ¿no?, del single ese nuevo. Y acabamos también con... ha estado comentando también que tenía un proyecto con Javi Sáenz, que fue de Cinizan, y eso...
0: Cizart, ¿no?
1: No, es Cinizan.
0: Cinizan, vale.
1: Empezó con Cinizan, derivó, yo creo que derivó a Cizart, y eso, vamos a poner un tema de Antirrégimen, del último que grabaron, y de Cizart, pues de ese single que ayudamos también nosotros en la...
0: Vale, pues escuchamos Cizart. Y pues, luego la de Antirrégimen.
1: Venga, y eso que participamos era el single que tenían con Obducción de la Amenaza.

0: Venga, pues vamos a ya empezar un poco a hablar nosotros, ¿no, Pablo? Aunque hoy tampoco tenemos mucho que hablar porque hay mogollón de música.
1: Hay mogollón de música.
0: Ya que nuestro invitado entrevistado tiene...
1: Para mí, buen gusto musical. De hecho, bueno, luego comentará, no vamos a ir desvelando nada. Pero clásico, punk clásico y bueno, del que hemos mamado todos desde el principio, ¿no, Alberto?
0: Sí, bueno, y Antirégimen y bueno, y todos los grupos que han sonado, ¿no? Que en todos de momento ha participado Miguelón, pues eso, el característico sonido del punk vasco, ¿no?
1: Sí.
0: A mí es de las, ya siempre lo digo, que es de las músicas que más me gustan. Y esto de esta última de Antirégimen, también he observado que se nota que es Antirégimen.
1: Sí.
0: El último disco que sacaron en el 90, que fue A un Recuerdo, creo, así de memoria. A un Recuerdo, ¿eh?
1: A un Recuerdo, sí, recuerdas que se llamaba A un Recuerdo.
0: Sí, se llamaba así. Pues me sonaban un poco esas melodías de guitarra, ¿no? Y esos acordes...
1: Sí, y que recientemente se editaron las dos maquetas conocidas, pero eso lo dejamos para el final, ¿vale? Que comentaremos una cosa al final de todo eso.
0: Vale.
2: Yo recomendaría que escucharas a Los Fachaleco, que es un grupo
0: bueno, ¿no? Es un grupo nuevo que se acaba de formar ahí, Los Fachaleco.
2: Los Fachaleco.
0: Venga.
1: Vamos a preguntarle cómo comenzó en esto del punk.
0: Venga.
3: Bueno, primer grupo como tal, pues no lo sé. En aquellos entonces pues escuchaba, pues eso, los clásicos, Clash, Sex Pistols, Ramones, pero luego ya para meterme de lleno a la música punk, hombre, no sabría decir qué grupo exactamente, porque siempre escuchaba varios grupos a la vez, pero cuando empecé a escuchar a principios de los 80 esos grupos, Ukasuch, Damned, Steel Little Fingers, grupos de aquí, pues Desechables, Último Resorte, Doble Cero, Basura, ya escuchando todos esos grupos ya me voló la cabeza con el punk y bueno, ya me atrapó y no me ha soltado hasta el día de hoy.

0: Bueno, pues hemos escuchado este Little Fingers, que bueno, pues un grupo que obviamente influenció mucho, ¿no? Por esos lares. Y esta canción que además la tocan, lo has cortado tú, exactamente igual, macho.
1: Sí, clavada.
0: Clavada, sí, es un estilo, porque yo, claro, en aquellos años, pues probablemente primero escucharía yo Cortatú que es Little Fingers. Y pensaba que ese tipo de versiones las adaptaban, pero por lo que veo...
1: Aparte de este Little Fingers, ¿no? Todo el rollo de la represión que había del gobierno inglés sobre los irlandeses...
0: Bueno, claro, se tiraba mucho hacia Irlanda y...
1: Todo ese rollo, ¿no? Que tiene muchas, ¿no? Pues muchas cosas en común con lo que pasaba en Euskadi en esos momentos.
0: Venga, y vamos... Bueno... no hemos puesto, lógicamente, ni los Clash, ni Ramones y cosas de esas, que además...
2: ¿Y Gramoncín?
0: Gramoncín. Y porque ya, bueno, yo creo que ese concierto de los Clash y de los Ramones, pues debieron estar todos, tío. Porque claro. A todos los que hemos hecho preguntas comentan eso.
1: Pues, supongo que no sería... Bueno, ahora parece que hay pocas cosas, pero entonces yo me imagino que habría...
0: Menos.
1: Claro, entonces habría una cosa y se irían todos al mismo lado, ¿no? Yo creo que alguien lo dijo, que había como un festival en no sé qué pueblo y iban todos los punkis de...
0: No, ya...
1: O sea, por
0: ya,
1: zonas, ¿no? Porque también era por zonas. Yo por lo que he sabido por ahí por Euskadi cuando nos han contado, pero sí que no había...
0: No, luego se movía mucho, pero me refiero que esto es como cuando vinieron los MCD...
2: Pensaba que ibas a decir bueno, a los Kennedy, digo, no, esto no lo he visto.
0: Cuando vinieron los MCD, que de repente todos los grupos empezaron a acelerar.
1: ¿Estuviste? Había no. ¿Los MCD? ¿O te pilló...?
2: MDC. No, yo era heavy en esa época.
1: Es verdad, era heavy.
2: Un poco más que ahora.
1: Hostia, era heavy. Pues, qué buena respuesta.
2: Pero además me enteré, me cago en la leche, porque coincidíamos en el rastro, tío, sí que me enteré del concierto, pero nos fui tan gilipollas que no fui.
0: Pues yo creo que lo de los Clash y Ramones pues debió ser algo parecido, porque mogollón de gente habla de esos conciertos y que a partir de ahí empezaron a tocar. Venga, y vamos con otro grupo de los que comenta, Basura, pues también clásicos, ¿no? De por ahí.
1: Venga.

El primer LP de punk que me compré, sí que recuerdo que fue el primer LP de los Uka Subs, que lo encontré en una tienda de Irún, que bueno, tenía música de todo tipo. No me esperaba encontrar un disco de punk ni por el forro, pero bueno, eso que vas y miras, y bueno, lo encontré y fue una locura encontrar eso, llevártelo para casa y escucharlo. Single, no recuerdo bien, pero sí que puede ser un single del grupo de Suite. El tema Hellraiser, que no es un grupo de punk, es un grupo de glam o hard o como le quiera decir la gente, pero que esa canción era brutal, brutal. Hellraiser Huelguista, me acuerdo que la ponía una y otra vez, sonaba brutal, con mucha caña. Y casetes, pues eso sí que no recuerdo para nada. Sí que recuerdo que compraba todas las casetes que salían, todas las que veía en bares o en gasteches. Todas, sin saber ni qué grupo era ni nada, me las pillaba todas. Pero no recuerdo cuál sería la primera. Y nada, pues esas han sido mis primeras adquisiciones del punk.

0: Estás escuchando Radio Naranja. He pillado aquí a los invitados hablando, 102.1 de la FM. Y estaba yo pensando, bueno, los Ucasus, que también tocaron por Zaragoza bastante pronto.
1: Sí, señor.
0: Creo que fueron los primeros.
2: En el centro cívico fue ese, con Exploited, me parece.
1: Yo tampoco estuve, pero sí que me acuerdo que estos comentaban los japos que se echaban a la cara y eso muy jocosamente y tal. Era época de echar de escupirse la peña y tal.
0: Yo además estuve el jueves, estuve con un colega de estos, de los que sí que era joven ahí, vamos, y fue un poco más mayor todavía que vosotros, quiero decir.
2: De los que tiene más experiencia acumulada.
0: Sí. Y que sí que están y sabe dónde fueron todos y demás. Y ese, es que hay un cartel que sí que es en el mercado del pescado, de Ucasus, y otro de Exploited. Pero bueno,
1: el de que no sé si sí que lo tengo carísimo porque sé de alguien que se meó en una botella y le tiró la botella al Whitey en la cabeza.
0: Por la Avenida Valencia también hubo, no sé si fue Ucasus por la Avenida Valencia o MDC. Bueno, que la historia es que la gente dice que fueron las primeras crestas que se vieron por Zaragoza cuando vino Ucasus.
1: Es posible.
0: Que nadie llevaba cresta en Zaragoza y vinieron los Ucasus con las crestas y eso fue impactante. Porque estamos hablando igual del 81 también o 80 y muy poco, ¿no? Es que Ucasus, que es.
2: Y los Sadics también vinieron por aquella época.
1: Yo a los Sadics, fíjate, no los vi tocar, pero los vi al día siguiente que estaban tomando un café ahí en la sala metro.
2: Ah, sí.
1: Sí.
2: Joder.
0: Vale, pero lo que quería decir yo también, hilando con esto, es que sí que se nota, sobre todo esta música, ¿no? De esa zona, de Euskadi y todo eso, la influencia de Ucasus. Pues una pasada, ¿no? Yo creo que es el grupo igual que más ha influenciado de sonido a todos estos grupos vascos.
1: Todos los grupos británicos, ¿no? Los rollo UK, ¿no?
0: Sí, pero
2: sí,
0: no sé, Ucasus.
2: UK 82, que era cuando lo tenían contemporáneo.
0: Venga, vamos a... Bueno,
2: no hemos puesto del primer disco, hemos puesto del segundo, pero es que esa canción para mí también fue una de las primeras de Ucasus que conocí y es una de las que más me gusta a día de hoy. Y vamos con ese grupo que ha comentado, que yo no conocía, los Sweet.
0: ¿No conoces a los Sweet?
2: Ah, ¿tú sí?
0: Hombre, los Sweet, sí, claro, los Sweet. Hombre, los Sweet son de los...
2: Hombre, ¿cómo? Los Sweet.
0: Los Sweet de glam. Eso no,
1: hombre,
0: ¿cómo se llama?
1: Me alegra de que alguien te deje fuera, de que no seas el erudito.
0: Pero no, es el erudito de punk hardcore, de lo demás.
2: No tengo ni puta idea. Y
0: ¿Cómo se llaman los otros? Los que hacen esos Slade y los Sweet. Yo esos dos conozco, o sea, son súper importantes los dos.
2: Bueno.
0: Sí, claro, que hace la versión One Way System, para que nos entendamos.
2: Venga, pues vamos con la canción que ha comentado de Hellraiser.
1: Kid Riot, los heavies.
0: Claro, es que los Sweet.
2: Sí.
0: Esta música también tiene un poco de heavy, ¿no? El glam.
1: Es rock glam, sí.
2: Vale, yo lo veo más rock que heavy, pero bueno.
0: Venga,
2: bueno,
0: pero súper importante para el punk.
1: Cada uno ve lo que quiere ver, Pablo. Yo veo metal, tú ves rock.
2: Venga, vamos con esa canción. Que me ha gustado, reconozco que me ha gustado.
0: Hicimos dos especiales de glam con Rubén Vela aquí en el programa y también decía que el glam tampoco es un estilo de música, es como una forma, era una subcultura, porque hay un mogollón de grupos, no tiene nada que ver los New York Dolls con esto, por ejemplo.
2: Pues yo, por ejemplo, lo veo muy New York Dolls, el grupo este.
0: Pues mira, vamos a ver cómo suena.
2: Venga.

No, primer concierto punk que estuve, así de grupos internacionales, fueron en el año 81. No recuerdo cuál fue primero y segundo, pero en el mismo año estuve viendo a los Ramones y a los Clash en el velódromo de Anoeta. Fueron dos conciertos brutales, brutales, brutales. Y recuerdo también que en el de Ramones en concreto estaba en primera fila con un colega con un rayo casete enorme que no sé ni cómo nos lo dejaron meter, grabando todo el concierto, sacando fotos, además en formato de diapositiva. Y sí, esos fueron los dos primeros conciertos así punk fuertes que estuve viendo de grupos internacionales, porque luego de grupos locales. No sé si fue el mismo año o al año siguiente, que estuve viendo en una sala de Rentería a Doble Cero, que luego sería en Riff, a Basura, Odio, Elásticos y Optalidón, en una discoteca, en un aniversario de la muerte de Sid Vicious. Y guay, también flipé la primera vez que les veía y bah, fue brutal, fue brutal. Y esos fueron los primeros conciertos punk que estuve, tanto internacional como de locales.

0: Bueno, pues hemos escuchado un tema de Odio, ¿vale? También míticos de por ahí. Yo es que siempre tenía cintas por ahí de Odio y Basura, directos por ahí. No sé si sería alguno de los que he comentado, ¿no? Pero bueno, pues bastante clásico.
1: Había, sí, rulando varios. Hombre, está el, bueno, sí, el que se editó este de Alza, que sale en Odio y Basura, sí. Y había otro...
0: No, pero yo tenía
1: el varias... El Sasua de Odio, que es el más guapo, yo creo.
0: No sé.
1: Y luego de Basura había mogollón, de hecho...
0: Es que yo tenía cintas de esas que no ponía ni títulos, ni
1: cuando, esa batallita la he contado un montón de veces, pero cuando vinieron Basura en el 2005 aquí, sí que vendíamos CDs... Que siempre cuento que nos compraron los de Basura, un montón de CDs de Basura, que eso me hizo mucha ilusión. Que venderle, los vendíamos a 3 euros y los del grupo me compraron 4 CDs de su propio grupo. Y yo se lo regalaba, pero decía, no, chaval, que te lo queremos pagar. Eso me hizo mucha ilusión. Pero entonces la historia que iba a contar ahora era que ahí me empezaban, claro, porque no teníamos los nombres de las canciones, alguna ponía interrogante.
0: Ah, y entonces te las pusieron ellos.
1: Me empezaron a decir qué concierto era cuál y dónde, pero claro, ya no me acuerdo.
0: Yeah.
1: Pero sí, los teníamos así como que no sabíamos dónde eran algunos, pero había la maqueta de Basura y luego había 4 o 5 directos, bueno, que teníamos nosotros, claro, porque era esa
0: verdad. Pues ese concierto que estás comentando tocó Miguelón, porque era con Antirrégimen. Y toqué yo, que tocaba, creo que era con Aborto Obligatorio.
1: Ah, vale, claro, sí, cuando vinieron... hostia, ¿era el de Basura y Antirrégimen?
0: Sí, y Zorras, sí. Adolescentes.
1: Vale.
0: Creo que era Zorras. Lo de Zorras no me acuerdo, tío, pero... Bueno, no me acuerdo mucho.
1: Puede
0: de ese
1: ser,
0: concierto.
1: Sí, además...
0: Pero sé que tengo el cartel y lo hemos comentado y sé que estuve ahí, pero no me acuerdo.
1: Pues yo tenía el vídeo de Basura.
0: Y bueno...
1: En vídeo, de ese día.
0: Y está el vídeo entero del concierto. Se está grabado ese concierto entero.
1: Yo tenía el vídeo de Basura, pero bueno.
0: Bueno,
1: Elástico, es un grupo que no conocía,
0: pues
1: nada.
0: Pues mira, me colé, o sea, porque no los conocía yo, busqué Elásticos y se lo pasé a Miguelón para preguntarle, y no son los Elásticos que él comentaba, pero nos gustó mucho a los dos. Estos Elásticos son de Barcelona.
1: No jodas,
0: sí.
1: Hostia.
0: Y fue un descubrimiento porque yo buscaba Elásticos. Mira. Y no eran los que él comentaba del concierto ese,
1: vale.
0: Pero aparecieron estos Elásticos también de los 80 de Barcelona, que no conocía nada.
1: Ah, que también son de los 80.
0: Sí, y nos gustó y digo, bueno, pues voy a aprovechar y vamos a poner ese. Siempre hay algo que no...
1: Pues
0: que...
1: sí, estos Elásticos de Barcelona, encima la canción que se llama Voy a tirarme al río otra vez,
0: sí.
1: Pues no podían faltar
0: pues,
1: aquí.
0: Chulo.

Bueno, yo escuchaba mucha música punk y dentro del punk, pues eso, diferentes estilos, unos más acelerados, otros menos. Y aunque escuchaba mucho Clash y UKASUS y todas estas bandas, claro, luego grupos como GBH, Discharge, Exploited, y en Alemania también escuchaba mogollón, que me flipaban los Die Totenhausen, los Slain, pero luego grupos como Toxoplasma, Chaos Z, que eran todos muchos más distorsionados, más acelerados, pues esos también me flipaban mogollón. Y a la hora de montar una banda, siempre nos hemos influenciado por este tipo de grupos, ¿no? Que era música más directa, temas más cortos y con mucha más garra. Que bueno, que cuando empiezas, que musicalmente pues no tienes ni idea, pues te fijas más en esos grupos, ¿no? Y esos fueron los grupos que nos influenciaron en aquellos entonces. Y grupos de aquí, yo recuerdo mucho, independientemente de los locales, que nos flipaba sobre todo Ribi y Basura, Último Resorte y Los Desechables. Y claro, lógicamente en Zaragoza los Cuarto Reich. Pero sí que recuerdo que después de escuchar un tema de Desechables, que era con solamente dos acordes, de decir hostias, de su primera demo, decir hostias, si y con dos acordes se pueden hacer una canción. Y eso fue uno de los motivos para lanzarnos a montar la banda, pensando que una banda de punk la puede montar cualquiera sin saber tocar.

0: estudios en segundo de BUP, ¿no? Me parece que era cuando se hacía viaje de estudios. Y nos fuimos a Alemania con el colegio y en Alemania me pillé el disco este de Scala, como un nombre muy raro, Scalatrufe BRD, ese que salen los punkis ahí en la portada y tal, que era, pues sería en el año 89, me parece que es cuando editaron el disco ese, que era un recopilatorio. Y el primer tema que salía, creo recordar, en ese disco era esta canción de Chaos Z y es pues eso de lo que más he escuchado. A raíz de ahí empecé a escuchar el punk alemán, claro.
1: Le vamos a dedicar a Echazo esta canción, ¿no?
0: Efectivamente.
1: Eran sus colegas entre ellos, ¿no?
0: Sí. Y vamos a poner ahora un tema de lo que ha comentado, ¿no? De la maqueta de Desechables, que bueno, vamos a poner la del vampiro, que a mí ese tema también me gustó siempre mogollón.
1: Venga, pues el vampiro de Desechables, que la versión de la maqueta, ¿no?
0: La maqueta.
1: Luego la grabaron también en el Nada que Entender.
0: Pero la maqueta tiene un sonido muchísimo más crudo.
1: Con bajo y con todo, y con batería.
0: Sí,
1: y todo.
0: Es verdad, que al principio no había.

Bueno, yo escucho mucha música, ¿no? De todos los grupos de antes, de los discos que tengo en casa, los que han ido apareciendo durante todos estos años. Y luego a través de las redes sociales, pues también me gusta mirar a ver qué cosas hay por ahí, aprovechando que se puede localizar grupos de cualquier lado y de cualquier época, pues sí que miro mucho y escucho muchos grupos. Pero grupos así actuales, me voy a quedar con un par de ellos de aquí. Uno son Disconformes, de Bilbao, que parecen los hijos bastardos de Eskorbuto, porque son muy, muy parecidos, lo hacen muy bien, ¿eh? No es que hagan nada nuevo, pero es que lo hacen muy bien los chavales y me han sorprendido. Sí. Y luego de aquí, del norte de Euskal Herria, en Iparralde, en Baiona, me voy a quedar con Setkin. Un grupo de punk feminista con tres chicas al frente que hacen un punk ochentero que está brutal, está muy muy bien y cantan en los tres idiomas, en francés, en castellano y en euskera. Y tanto uno como el otro, yo creo que van a dar que hablar porque son dos muy buenas bandas.

0: Continuamos en este lenguaje abierto aquí con Miguel, Miguelón, ¿cómo has dicho que te llamabas tú?
1: Abelardo.
0: Abelardo y compañía, que es Pablo.
2: Y el de la sombra, tío, no te olvides.
0: No, he dicho Miguel mi Miguelón.
2: Ah, perdón.
3: Diferencia.
2: Ya has desvelado su...
3: Ébano Aida.
1: Oye, pues yo creo que no te había reconocido nadie por la voz. Eres irreconocible, ¿eh?
0: Pues sí. Bueno. Y nada, eso, acabamos de escuchar Disconformes con... Acaban de sacar este primer disco.
2: No, que tienen varias cosas ya.
0: Ah, sí, pues sí. Acaban de grabar uno seguro.
2: Sí.
0: Vale, vale.
2: Este es el segundo tema.
0: Ah, vale, vale. Y nada, eso, que está guay, porque, joder, a mí, aparte del grupo, ¿no? Es cómo apoyan ahí a... Joder, han estado tocando hace nada también ahí con Larsen en el primer concierto en Bilbao.
2: Vale, es que me sonaban...
0: Los meten en los festivales estos que hacen por ahí de Santurce, de Repelega y todo eso, ¿no? Que está guay, que la gente apoya a los grupos de
2: además
0: jóvenes.
2: Además son muy jovencillos.
0: Sí, por eso, que les están dando bola a todo el mundo porque está guay, ¿no? Y que cuando empiezas es muy difícil igual acceder o... Y está guay. Y encima eso, que se lo han ganado, ¿no? Y también están saliendo fuera, yo los sigo un
2: sí,
0: poco.
2: Sí, sí, que el nombre sí que...
0: Y venga, y el otro, vamos a escuchar el otro grupo, ¿no?
2: Sí, Setkin.
0: Setkin.

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0: Pues la verdad es que yo no escucho otra cosa más que Pum. Sí que de vez en cuando, alguna vez, sí que pongo algo de reggae o así es que sí que me gusta, pero bueno, de vez en cuando. Lo demás, solo Pum, Pum y Pum, dentro de todas las variantes, Pum hardcore, Pum más melódico, Street Pum o como se le quiera llamar, pero sí, o sea, hay demasiada música Pum como para perder el tiempo en escuchar otro tipo de música. Y sí. De hecho, hasta me faltan horas al día para seguir escuchando. O sea que Pum, Pum y más Pum. No escucho otra cosa.
1: Venga, pues en vez de la canción.
2: ¡Bravo!
1: Por fin alguien que entiende a
2: Pablo. Es normal.
1: Por fin alguien que entiende a Pablo.
3: Por fin alguien que tiene criterio, tío.
1: Igual tenemos que hacer hasta una cuña del programa, ¿eh? Con esta frase, con esta declaración.
2: Puta idea.
1: Madre mía.
2: En fin.
3: No, a ver, yo me siento súper identificado con esto que ha dicho. Sobre todo con el tema de que hay muchísimo punto todavía que descubrir y que nos faltan horas y tal. Que
1: esto
3: yo,
1: es como
3: yo,
1: la película de Forrest Gump, que empieza a hablar de gambas de no sé qué, gambas de no sé cuánto.
2: Y tonto es el que hace tonterías.
1: No, que dice mil maneras de comer gambas. Pues sí, no, al final es que es verdad, tienes sí. razón, porque puedes escuchar.
2: La vida es como una caja de bombones, solo escucho
3: la vida
2: punk.
3: Es como una cinta de punk.
1: Que no, me refiero.
4: Toma la casita.
3: Que sí, que dice lo del punk, hardcore punk, el punk cruz, el punk melódico.
1: Claro,
3: el punk.
1: Dentro del punk puedes escuchar
2: no
1: cosas.
2: No he oído yo metal punk.
1: No, es que porque eso es heavy, Avea, no, es que
2: no,
1: tú eres...
2: No, el metal punk no es heavy, no, es que no tenéis ni puta idea, la verdad que da asco.
3: Bueno, lo que quería decir, que me siento muy identificado, porque yo siempre digo que, joder, que es verdad, que valoro y aprecio cuando la gente tiene o sabe apreciar otros estilos de música, pero que a mí no me pasa, ¿sabes? Y digo, y sí que dentro de lo que es el punk, pues puedo escuchar un montón de cosas.
1: Hay
3: pero,
1: mogollón y parecidas a otros estilos, o sea que no.
3: Pero cuando alguien dice, que yo lo respeto, y me parece muy bien, pero cuando dicen que, yo qué sé, que le dan por músicas más, ya se empiezan a escuchar más jazz o rock and roll o blues o no sé cuántos, que no sé, que me parecerá muy bien y tal, pero que no...
1: Teníamos antes una sección, que no sé si la llegaste a oír tú, antes de que vinieras tú al programa, que era la guía de supervivencia punk rocker, que es como cuando ya te quedas con los colegas, que ya la gente no escucha música en las reuniones de amigos, que quita la música, estás cenando, ya la gente ya empieza a dejar de escuchar música y no les gusta ya poner punk, pues... Era como escuchar punk, pero sí, pero de forma subliminal. Entonces hay discos, por ejemplo, Ramones para Babies, que son así para bebés. Disco homenaje reggae al punk, disco, ¿sabes? Yeah. Eran todo versiones de punk, pero hechas en otros estilos. La London Punk Harmonic Orchestra, que hace todo versiones de punk en inglés clásico en música clásica.
3: Bueno, pero eso
1: y
3: es
1: cada
3: curioso,
1: programa,
3: sí.
1: Cada programa metíamos punk por ahí.
2: Yo me quiero morir.
3: Venga, y vamos a... Este no lo ha pedido, este tema que vamos a poner, no lo ha comentado, pero vamos a poner un clásico italiano que sé que seguramente le gustará a mogollón.

0: Bueno, pues la conocerán, ¿no, Alberto, este tema?
1: Claro, es que me has pillado porque esto me sonaba. Digo, está en la cena antirégimen, pero digo, igual es un clásico.
0: No, que pero que no lo ha comentado, pero que me apetecía mucho.
1: O sea, hacía una versión de este grupo. Sí. Ah, joder, no sabía yo.
0: Que lo hemos dicho, es Nabat, la de La Ida a Bolonia. La canción, que me parece que no lo hemos dicho. Y bueno, nada, vamos a escuchar, si quieres, bueno, vamos a escuchar que se despidan y luego comento una cosa para el final, ¿vale?
1: Esto se acaba.
0: Esto se acaba aquí.
1: Que el volcán suelta la lava.
2: Qué bonito parearlo otra vez.
3: Bueno, pues nada más que daros las gracias, Alberto, Pablo, por concederme este pequeño espacio en vuestro programa. Y nada, que decir que después de tantos años que sigamos aquí al pie del cañón dando guerra, haciendo canciones, montando grupos, yendo a conciertos, nada, y poniendo nuestro granito de arena en la lucha social diaria, pues es de agradecer, porque no hay que olvidar que el punk es lucha, solidaridad y reivindicación. Así que nada, un abrazo para todas y todos, y que no decaiga la lucha. Y que nos veremos siempre en las calles. Un abrazote. Agur, agur.

0: Venga, nos vamos a despedir ya.
1: Su puto rollo, ya te lo dije.
0: Nos vamos a despedir ya y ahora que quería comentar, Pablo, esta canción.
2: Bueno, pero bueno, yo, o sea, lo primero de todo, darle muchísimas gracias a Miguelón.
0: Sí, porque igual que está guay la gente también como Abelardo, que mantiene la ilusión por la vida y por la música y toda esa pasión desde tantos años, ¿no? Igual que Miguel, que no, que, joder, es verdad, después de... Joder,
2: después de tanto tiempo, la energía que transmite y la ilusión, tío,
0: pum, ¿no?
2: Y que además que es así, ¿eh? O sea,
0: sí.
2: O sea, y yo, nada, solo quiero decir que para mí es un honor conocer a Miguelón, tío, que es una
0: para
2: persona
0: mí también,
2: encantadora,
0: que
2: tenido, humilde, honesta.
0: Yo he tenido menos trato que tú, pero sí que...
3: Miguelón.
1: Iros a un hotel, colega.
2: No, pero que lo digo en serio, tío. Que...
1: Sí, a ver, que pero y los anotes.
0: A ti también te queremos. Te vamos a contratar para el programa.
1: Ahí
0: ¿eh?
1: En Zarauz podéis mantener un sexo de lo más natural.
2: Bueno,
1: y lo que por ahí arriba.
2: Y lo que quería comentar
0: es
2: que
0: sepáis que Zarauz es nuestro Salou.
1: Exacto, sí.
0: No, pues es verdad, de donde yo soy, la playa más cercana es la de Zarauz. Y todos
1: que no nos importa, Alberto, o sea, no nos interesa a nadie donde veraneas, tío.
0: Todo mi pueblo está en Zarauz, más que en Salou. Aunque
1: genial,
0: en Salou está la otra
1: mitad. No,
2: bueno, venga, que
0: Salou está la otra mitad.
2: Que vamos acabando, que, o sea, lo, que el tema este que hemos escuchado.
0: ¿Sabes cómo se dice Zarauz en vasco?
1: Zarau.
0: No, en catalán.
2: En catalán.
0: Salou.
1: Salou.
2: Salou.
1: Hostia, hay un de la gente de España, cuidado.
2: Bueno. Que
0: hay que pasar por España, lo malo, para ir de un lado a otro.
1: Qué harta de reír, ¿eh?
2: Que hemos escuchado un tema de antirrégimen, pero de la primera época, anterior a las dos maquetas estas que se acaban de reeditar, que es una época muy desconocida de ellos, porque luego incorpora, me parece que cambiaron de batería, incorporaron otra guitarra, entonces fue cuando... Ya empezaron a volver a tocar con las maquetas esas conocidas que se han reeditado.
0: Pues estuvo muy bueno en el Facebook que iban poniendo, cuando estaban haciendo el 40 aniversario, iban poniendo las fotos de las distintas formaciones y la historia del antirrégimen. Allí yo me enteré de... Pero sí, estas dos maquetas totalmente desconocidas, por lo menos para mí.
2: Ahí quedan tres grabaciones, que es este directo, y luego un par de maquetas que además una apareció de milagro porque hablando con alguien, la habían perdido el grupo, y me parece que hablando con alguien dijo que la tenía y la recuperaron. Entonces, bueno, estos dos últimos años yo creo que han sido los años de antirrégimen, porque han sacado el directo, sacaron el single, han sacado ahora las dos maquetas editadas por Discos Enfermos, y de aquí a final de año pues se editarán esas tres grabaciones anteriores, que son, ya no me acuerdo si son del 84... 85 hasta, pues eso, anterior a las dos maquetas más conocidas.
0: Porque la
2: y ya
0: son del
2: 86
0: y 87, ¿no? Las otras dos maquetas.
2: Sí.
0: Sobre todo la del 86, para mí es, vamos.
2: Sí, pues son tres grabaciones anteriores y ya es el broche final de antirrégimen. Hemos puesto al principio un tema de su último single y hemos acabado poniendo... pues de su primera grabación. Y eso, y sin más, pues reiterar el agradecimiento a Miguelón de estar ahí, de hacer todo lo que hace.
0: Muchas gracias también a Abelardo por hacer de Pepito Grillo aquí.
2: Venga, y vamos a acabar con grupo local, ¿o qué?
0: Sí,
2: bueno,
0: además,
2: local, vamos a admitir este grupo como local.
0: Es que no sé lo que es.
2: Locura nuclear.
0: Locura nuclear, ¿no sabes qué es?
2: No. Pues tú conoces mucho a la guitarrista.
1: ¿Ah, sí?
0: Ah,
1: sí.
0: Mira, igual, a ver.
2: Sí, toca para ti.
1: Ah, coño, vale. Hilarín.
2: Vale, aunque son de cuando estaba, no sé, era Barcelona, Tarragona.
1: Santa Coloma de Gramenet.
2: Sí.
0: De Gramenet.
1: De Gramenet.
0: Ah, vale.
1: Santa Coloma del Gramenet.
2: Venga,
1: Santa
2: pues,
1: Copower.
2: Locura nuclear, donde ahí estaba tocando la guitarra nuestra queridísima Pilar de Cuarto Rage.
0: Ah, pues tampoco sabía yo de este grupo. ¿Y de qué época es más o menos?
2: 89,
1: no sé,
2: creo que
1: un
2: era.
1: Un saludo a mi mujer, que es de Santa Coloma de Gramenet.
0: Ah, vale.
2: Bueno, de finales de los 80. Vale, y yo creo que es lo último que grabó, o lo último que hizo hasta...
0: Pues no sabía yo esta grabación, la verdad que está muy guay, sí.
2: Sí, pues Locura Nuclear.
0: Un grupo de eso, de la Corona de Aragón, ¿no?
2: De la Corona de Aragón, de ahí, de los condados vecinos.
0: Venga, pues nada, muchas gracias y sobre todo a Miguelón, ¿no? Y aquí a los invitados y a todo el mundo que escucha
1: el
0: programa.
1: Las que tú tienes, guapetona.
0: Venga.

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La Plaza de Los Ángeles está en peligro. La Comisión de Urbanismo de Barcelona prevé quitar a los vecinos del Raval 908 metros cuadrados de espacio público de la Plaza de Los Ángeles y entregarlos al MACBA para que el museo pueda levantar una edificación de 3 plantas que tapará el convento de Los Ángeles para siempre. La Xarxa Bienal del Raval presentó un recurso contencioso administrativo contra este despropósito urbanístico, que ya ha estado admitido a trámite por el juzgado. La demanda judicial ataca la detracción injustificada e ilegal del espacio libre. El Raval es el barrio con menos espacio público por habitante de toda la ciudad de Barcelona. Nos quieren quitar 908 metros cuadrados que el ayuntamiento entrega a una entidad público-privada, elitista que lleva décadas colonizando el Raval y vive de espaldas a sus vecinos. 908 metros cuadrados de espacio público que los vecinos del Raval dejaremos de tener y que nunca nos será retornado, a no ser que paremos este despropósito. Para entenderlo, hemos de mirar quién dirige el MACBA. Los amos ricos, nombres de alta burguesía, banqueros, propietarios de fondos buitres y lobbies impulsores de la marca Barcelona, que están destrozando la vida a nuestro barrio y expulsando a los vecinos, traficantes de derechos básicos como la vivienda, en definitiva, especuladores. Los partidos políticos pueden parar esta injusticia. Lucharemos por lo que es nuestro. No permitamos que nos roben el espacio público. Paremos la ampliación del MACBA. Lucharemos en los tribunales y en la calle.

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2: Hola, hola, hola, hola, hola. Bienvenidos, bienvenidas, bienvenides al Bisturí, Diseccionando las Derechas, un espacio para conversar y analizar sobre los principales pilares ideológicos de las derechas de nuestro continente, del continente americano, también sus redes extendidas a la península ibérica. Como en tantos otros episodios, me acompaña aquí el compañero de Espécimen de la Reacción. Hola, Rulo, ¿cómo está ahí?
3: Hola, Aarón, muy bien. ¿Y tú? ¿Cómo andas?
2: Bien, aquí comenzando el verano. Empezaron las calores. Así que me corté el pelo. Sí, ya estamos comenzando con la época estival. Y nada, aquí en el estudio de Radio Extramurs se siente un poquito. Oye, así que aprovecho igual de saludar ahí y agradecer a la gente de la cooperativa Collectic y de su radio Extramurs, aquí desde el Raval, quienes nos facilitan los estudios para hacer este tipo de grabaciones. Y bueno, también saludar y mandar un abrazo muy afectuoso a los compañeros y las compañeras de Radio La Raíz Cop, del Bar La Raíz, aquí en Barcelona, en Nou de la Rambla. Y también a las compañeras y los compañeros de Contrabanda FM. Estamos muy contentos porque desde hace poco estamos trabajando junto con ellos, una radio histórica de más de 35 años, haciendo contrainformación desde el dial, desde el análogo. Y actualmente tenemos ahí retransmisiones de Bisturí Diseccionando las Derechas los días miércoles a las 9:30 y los días viernes a las 11 de la noche. Así que ya sea con un café o con un copete, nos pueden escuchar en la 91.4 aquí en Barcelona.
3: Felices de la red nueva.
2: Sí. Oye, y bueno, comencemos una semana bien ajetreada. Yo personalmente también he estado un poco como, no sé, bien afectado, tanto por mis afectos como personales, como políticos, con lo que está sucediendo en Cuba, como esta amenaza de agresión inminente de por parte de los Estados Unidos. Hace poco Marco Rubio ahí también lanzó un comunicado, una conferencia de prensa directa al pueblo cubano, y nada, no deja de molestarme, dolerme también la inacción del mundo frente a esta maquinaria de muerte que es Estados Unidos, pero también la hipocresía, como que uno de los países más solidarios del mundo actualmente está siendo amenazado y nadie hace nada. Me llena de rabia, me da susto por la gente que quiero y que está en la isla. Pero nada, como esperemos que sea un revés con V de victoria, como dicen los cubanos.
3: Se ve una situación bastante compleja. Esperemos que tanto el pueblo como el gobierno cubano logren dar una vuelta, porque si no se va a ver una nueva masacre genocida de los Estados Unidos y del señor Trump. Y nada, bueno, ahí me parece que debería también señalar el secuestro actual de la flotilla.
2: Sí, porque al final es parte como de una misma política de asedio y de muerte lenta que están aplicando estas grandes bastiones de la reacción mundial, como es Estados Unidos e Israel. Esta semana 428 personas fueron secuestradas por el Estado de Israel en aguas internacionales cercanas a Chipre. Formaban parte, como decías tú, de la Global Summit Flotilla, uno de los esfuerzos civiles y humanitarios más grandes que ha habido en la historia en apoyo a Palestina, una Palestina que no solo están matando a través de bombardeos, sino que el Estado sionista de Israel está matando también a través del hambre, de la privación del agua, de la privación de medicamentos. Algo parecido también a lo que está haciendo Estados Unidos con la histórica isla de Cuba. Y bueno, esta flotilla que iba hacia Palestina para construir este corredor humanitario fue asaltada con métodos dignos del ejército sionista de Israel, pero también de los piratas. Fueron asaltados y actualmente estas 428 personas se encuentran detenidas, secuestradas, bajo tortura y malos tratos. Y estas personas forman parte de más de 40 países que están presionando al Estado de Israel para su liberación, pero podemos ver como tristemente no ha habido efecto, por lo menos en estos primeros 3 días. Ha salido Italia, Francia, España, incluso España está solicitando disculpas públicas por parte del ministro de Defensa y de Guerra de Israel, pero los activistas y las activistas siguen presas en Israel. Se está solicitando por la parte de las facciones más reaccionarias del gobierno de Netanyahu que sean juzgados como terroristas y que por lo tanto cumplan prisión en el falso Estado de Israel. Así que nada, una semana igual compleja en términos mundiales como en relación al poder que tienen estos seres bastante malvados.
3: O divinos, como ellos dicen ser.
2: Sí, igual en función de eso mismo, y ya entrando de lleno a lo que va a ser este capítulo, veníamos hablando un poco de la teologización de la política, y claro, hoy queremos invitar a nuestro público, a nuestro amado y respetado público, a que hablemos sobre esta figura del Mesías, ¿no? Del líder mesiánico que está apareciendo en este mundo en crisis, donde el capitalismo tardío ha generado una serie de privaciones en la sociedad, donde se ha aumentado la desigualdad, donde ha caído o se ha develado lo falso de la promesa de la movilidad social, y donde cuestiones que antes eran una certeza, hoy son una incertidumbre. Cuestión que parece un paralelismo histórico a lo que fue el periodo de ascenso del antiguo fascismo o del fascismo histórico, y que hoy tiene un nuevo protagonista reaccionario, que es esta extrema derecha, que ofrece respuestas simplonas, abusivas, excluyentes, pero respuestas que tristemente están siendo muy digeribles por parte de la sociedad, ya que van en la línea de este sentido común que ha instalado el neoliberalismo a partir de su instalación en los años 80. En el fondo nos encontramos con cuestiones como la resolución de problemas versus una democracia deliberativa, donde la democracia parece ineficiente, la eficacia como valor en detrimento de la participación, la economía como algo realmente llevado a situaciones como extremas o alzada frente a los derechos y el bienestar en general. Y desde ahí también aparece esta figura del líder único versus la democracia, lo que da cuenta de una debilidad de las izquierdas para poder responder a esto, y que también nos encontramos ante un nuevo fenómeno. Uno de ellos, y quizás sí, por eso vamos a comenzar con él, es el caso de Nayib Bukele, el presidente de El Salvador, quien se ha erigido como un líder mesiánico, bueno, él desde el año 2019 que es presidente, y aborda este tema, estas cuestiones como la crisis de Occidente, planteándonos su solución, una solución que como podemos ver va muy en la línea de la internacional reaccionaria. Así que te invito a escuchar un pequeño corte de uno de sus discursos en relación a este momento histórico que habitamos, a esta crisis que estamos viviendo y las soluciones que este reaccionario propone.
4: En este mundo que cada vez más va hacia una crisis de valores, una crisis de principios, cada vez se aleja más de Dios, independientemente de la religión de cada uno, este es un país que respeta todas las religiones e incluso respeta a los que no tendrán ninguna religión. No es una cuestión del Salvador, es una cuestión del mundo. De hecho, pudiéramos decir que en El Salvador no pasa tanto como pasa en otras partes del mundo. Y creo que es importante que a medida el mundo va hacia esas crisis, todos nosotros nos acerquemos más a Dios, de la manera que cada quien quiera hacerlo, y de la manera de la religión de cada quien, o de la manera en la que personalmente cada quien se identifique o hable con su Creador. Pero creo que es importante que nos acerquemos más a Dios para alcanzar el camino correcto. No quiero decir seguir en el camino correcto porque sería pretencioso.
2: Bueno, como podíamos escuchar, ahí está hablando Bukele sobre este alejamiento de Dios, lo cual genera como consecuencia esta crisis valórica de Occidente. Entonces, para comenzar y darte la palabra, quería como pie forzado ahí preguntarte cómo se vincula esta existencia de liderazgos fuertes, poco democráticos, bueno, autoritarios en definitiva, con la teología política de las extremas derechas de nuestro continente.
3: Quería traer a colación el mismo comentario que habíamos hecho el episodio anterior respecto a Marx y Satán, ¿no? Recuerda el glorioso audio de Milei, donde trabaja él ese satanismo o ese demonización del enemigo, ¿no? Que tiene relación directa con lo que está conversando o presentando aquí Bukele en este pequeño corte, donde señala finalmente que la salvación finalmente es acercarse a Dios. Y ahí él es explícito diciendo, bueno, no importa cómo tú definas tu Dios, lo importante es que te acerques a él, ¿no? Y ahí, bueno, llama a las distintas religiones a acercarse a este creador, ¿no? Muy en la línea de Milei, de decir, bueno, ok, no es necesariamente un Dios como del Antiguo Testamento o un Dios como el del Nuevo Testamento, sino que estos dioses variados, lo relevante es que se compongan como único. Y aquí voy a tratar de bajar un poco esta idea. Es decir, bueno, la relevancia es que volvamos esta sociedad, que como bien dice Bukele, está decadente en valores y está prácticamente en las ruinas, ¿no? Hacia este orden divino y hacia este creador, que vendría siendo una especie de glorificación de la trascendencia, ¿no? Esta trascendencia con mayúscula, que es muy de la línea de los tradicionalismos católicos de antaño, y antaño digo de los años 60, de los años 70, que disputaban directamente contra el materialismo, el marxismo, incluso el reformismo demócrata, etcétera, etcétera. ¿Por qué? Porque esta teologización del mundo, o esta teologización de la política, lo que permite es finalmente fortalecer la autoridad. ¿Por qué? Porque si no hay una autoridad religiosa, teológica, también se pierden, en cierta medida, esta jerarquía política, ¿no? Y ahí podemos ir hasta las monarquías absolutas, donde supuestamente el rey era el dios en la tierra y el papa era Dios prácticamente. Pero yendo a esa analogía, lo que están tratando de hacer este tipo de discursos como el de Bukele es decir, bueno, todo el mundo tiene que volver a creer, y ese volver a creer en la religión y el dios que sea es finalmente entregar esa, entre comillas, muy entre comillas, elección personal o decisión personal o representación hacia esto que está ya decidido, que vendría siendo Dios y la iglesia X o Y, ¿no? ¿Y eso qué permite? Que finalmente confiar en este caso presidente casi dictador y en esta autoridad fuerte, ¿no? Es decir, bueno, y aquí voy a hacer el ejemplo más nítido. Yo rezo, yo no rezo, pero bueno, la gente que reza pide cosas, ¿no? Esperando que Dios cumpla, o con la esperanza de que Dios haga ciertas cosas que supuestamente nos veríamos imposibilitados e imposibilitadas de realizar, ¿ya? Y con esa esperanza tú entregas tu potestad de producir ese hecho. Cualquier uno, no sé, espero que me vaya súper bien en el trabajo y qué sé yo. Bueno, eso tiene una relación lógica, si tiene cierta disciplina laboral o qué sé yo, que vas a poder, entre comillas, sin caer en la meritocracia absoluta, mejorar tus posibilidades, ¿no? En cambio, esperar y rezar por un súper no sé qué de trabajo implica entregar esa decisión y ese camino a algo que no tiene relación absoluta con lo que estás viviendo. ¿Para qué digo eso? Porque finalmente es un punto antidemocrático, ¿no? Y ahí querías hablar, así que te dejo.
2: Sí, que era un poco en relación a lo que decía ahí antes. Bueno, yo estuve buscando harto material sobre Bukele y hay una entrevista que hace con Carlson Tucker, que es un periodista de la Fox, así como muy importante en el ascenso político de de Donald Trump, donde este tipo lo que plantea Bukele en el fondo es que, bueno, por una parte establecer la democracia norteamericana, entre comillas, para quienes no me están viendo los dedos, la democracia norteamericana como el ideal democrático, aun cuando conocemos evidentemente las fallas que tiene esa democracia, una democracia bipartidista, sumamente enrevesada en relación a quienes finalmente ganan o no las distintas elecciones, con un poder de la maquinaria mediática y financiera que está por sobre el voto popular, etcétera. Como todo, pese a todas esas críticas, él establece que es finalmente Estados Unidos el faro democrático del mundo. Y por otra parte, plantea algo que me llamaba mucho la atención, que es que, bueno, cuando le preguntaban sobre la democracia y todo, él decía, bueno, es que hay que privilegiar la eficiencia, porque los políticos y el sistema democrático, lo que está diseñado para que los políticos quieran complacer a la gente, incluso al costo de ir contra los propios intereses nacionales. Es decir, él decía, si yo tengo las arcas fiscales sanas, lo que te impulsa la democracia es porque para que a mí me elijas, entonces yo me voy a gastar esa plata. Entonces, como que hay una, en el fondo, la democracia que conocemos, la democracia liberal, tiene una perversión en su base, y que es una perversión que él está intentando como superar a través de su figura y de lo que él ha venido denominando el último tiempo, sobre todo el último año, a partir de su arrasadora victoria electoral, que es la idea de construir el partido único, un partido único en una democracia liberal. Bueno, eso quería aportar en relación a esta idea de Bukele y la democracia.
3: Me parece excelente porque, claro, eso me trae, bueno, como tú me has convidado a traer alguna referencia y algunos textos y cosas. Por ejemplo, cuando Carl Schmitt habla del soberano, el soberano es la persona que decide, ¿no? El líder que decide. Y este afán por un liderazgo fuerte, o incluso mesiánico, ¿no? que se compone con eso, va finalmente a superar las discusiones de lo que en la época de Schmitt era el parlamentarismo europeo, o alemán en particular, por un gran líder. Eso que permitió, bueno, que surgiera un Hitlercito, ¿no? Y esto es finalmente algo que tú has trabajado con Dariela también en el otro programa al otro lado, pero el hecho de construir una figura como Kast, que es prácticamente un salvador, ¿no?, de esta supercrisis supuesta, y eso hace que en lo efectivo tenga que volverse cada vez un programa más autoritario, ¿no? Bukele, por ejemplo, que dice, bueno, ¿cómo vamos a salvar al salvador? Valga la redundancia, sí, del nombre, ¿no? Bueno, con este gran salvador, y yo me quedé pensando en ese juego de palabras. Claro, el salvador, como nombre de país, tiene este mesías, que vendría siendo nuevamente el salvador del salvador, y eso hace, creo yo, además del chiste, de esa comparación de concepto, pero este liderazgo fuerte implica necesariamente que la autoridad sea prácticamente absoluta, y finalmente esa decadencia de los valores solo va a ser superada por este autoritarismo extremo que El Salvador tiene de los últimos 7 años prácticamente con este gobierno de Bukele, ¿no? ¿Qué quiero decir con eso? Que finalmente esta teología política, como función teórica, lo que va a hacer es enaltecer a Dios, ¿no? Que es como el discurso pequeño corte que escuchamos. No importa cuál, lo importante es tú entregar tu representatividad y tu posibilidad de accionar a un ser supremo. Que en términos políticos es lo que Schmitt va a decir, bueno, el soberano es quien decide, ¿no?
2: Claro.
3: Que en ciertos momentos fue el Papa, en otros momentos el monarca absoluto, hoy Bukele, en el caso del Salvador.

0: autoridad mesiánica, es decir, bueno, nadie está haciendo nada, El Salvador está colapsado de las bandas criminales, y por lo tanto alguien tiene que decidir, y esa decisión viene siendo dada en gran medida por este gobierno autoritario de Bukele. No sé si se comprende más o menos la comparación.
1: Sí, igual es bastante como... Bukele, yo siento que tiene también una representación, es como una gran mezcla de dos cuestiones fundamentales. Por una parte, está como conservadurismo religioso, este fervor religioso. Él es muy creyente, hay imágenes de él llorando mientras reza en el parlamento. Un día domingo fue con militares a ocupar el parlamento y tocó el gong de inicio de sesión, pero como era domingo, no habían parlamentarios, por lo tanto no había quórum, pero fue como una advertencia para decir, oye, aquí me tienen que implementar, o sea, aprobar una mega reforma en relación al plan de seguridad que desarrolló desde su primer año de mandato. Y al salir del parlamento, él señala que bueno, que no sesionaron, pero que él pudo rezar, habló con Dios y Dios le dijo, vas bien, hermano, sigue por ese camino. Y entonces, como vemos, como por una parte mezcla este fervor religioso muy propio también de nuestra cultura latinoamericana, en esta búsqueda de esperanza, de esta búsqueda quizás de alguna certeza, la religión está muy presente en nuestra cultura. Y pero por otra parte también mezcla todo esto, o sea, tiene valores muy de muy neoliberales, como muy millennial. Bueno, es relativamente joven. Recuerdo que la primera vez que fue a la ONU se sacó una selfie en el podio de la ONU, y de hecho lo sancionaron porque eso no se podía hacer. Se subió con Yoki, ¿cachai? Es empresario, ha promovido el desarrollo económico a través de los bitcoins. No le ha funcionado, pero no importa porque es un emprendedor. Entonces, como que al final él va jugando con estas dos cuestiones, como por una parte como el iluminado bendecido por la mano de Dios, y por otra parte un joven que está cansado, digamos, del juego bipartidista que existía en su país, y que por lo tanto ante esa inacción de la dinámica democrática, él toma resoluciones que son autoritarias pero que podrían convertirse en más eficientes. Siento que tiene un poco ese juego. Bueno, Nayib Bukele comenzó como alcalde en una pequeña ciudad de El Salvador, y desde el año 2019 que es presidente, ya va en su segundo mandato, pese a que constitucionalmente no se permitía esta reelección. Hizo ahí una relectura conveniente de la constitución y pudo presentarse. En las segundas votaciones sacó un elevadísimo porcentaje de votos, más del 85% de los votos, y controla absolutamente ambas cámaras, o sea, como el poder parlamentario. Desde el año 2019, cuando él asumió bajo la promesa de mejorar la seguridad en uno de los países más afectados por la criminalidad de bandas organizadas, y militarizó las calles a través de su plan de recuperación territorial, y desde el año 2022 mantiene un régimen de excepción que sigue vigente. A esta altura yo creo que ese régimen de excepción ya es el orden bajo el cual actúa Bukele. Vemos por una parte que ha construido distintas megacárceles, ha instalado también esta idea muy propia del Antiguo Testamento de ojo por ojo, diente por diente. Entonces, claro, los pandilleros, la gente que participaba de las maras o que incluso solo parecía participar de las maras, actualmente se encuentran en cárceles que no tienen ningún grado de privacidad, construida con gran cantidad de hacinamiento. La otra vez veía unos videos y son realmente impactantes la mega cárcel, porque es puro fierro. Entonces en el fondo no hay ningún punto de la celda donde los presos no se vean, y básicamente esto tiene que ver con que él no cree, así como mucha gente no cree en la reinserción social. Bueno, los delincuentes son delincuentes y morirán delincuentes, por lo tanto que mueran dentro de la cárcel. Eso ha llevado a que muchas organizaciones de derechos humanos estén documentando desde hace muchos años detenciones arbitrarias, que existen niños y niñas que están presas con adultos, muchas muertes bajo la custodia del Estado. Actualmente una de las organizaciones de derechos humanos más fuertes de El Salvador son de madres de hijos desaparecidos que piensan que están en las cárceles pero que no saben si están en las cárceles. Y bueno, también esta brutalidad carcelaria amparada en esta idea de que no

0: que no va a existir reinserción. En este sentido es bien parecido como a al relato permanente de la derecha, como orden, mano dura, falta de libertad a costa de que en el fondo los buenos estén bien. Pero claro, una cosa es lo que mencionabas tú, ¿no? Como igual hay que hacer, nos tenemos que hacer cargo desde la perspectiva crítica de este tipo de liderazgo, es que Nayib Bukele finalmente se hizo cargo de un problema, que era la falta de seguridad, de una manera autoritaria, pero sí se hizo cargo, cuestión que el sistema en su conjunto, con esta deliberación más horizontal que mencionabas tú, no había hecho.
1: Claro, y tenemos que, quería interrumpirte un segundito, porque esta presencia divina a través de Bukele permite precisamente ese, entre comillas, perdón, y decir, bueno, ok, jódanse con los derechos humanos, lo importante es mantener el orden, y ese orden va a ser porque este señor, que es un joven, viene con la potestad y la autoridad divina, ¿no? O al menos eso es lo que ha tratado de ir construyendo. Y ahí hay un punto que yo creo que no quería dejarlo pasar, que es ese hecho de que él habla directamente con Dios prácticamente, ¿no? Entonces, que es una cosa más bien evangélica, ¿no? Y en ese sentido permite también que estos nuevos cristianismos o nuevas lecturas de los neopentecostales en particular, ¿no? Pero esta conjunción de un tipo súper hiper tecnológico que ha sido llamado el presidente TikToker y qué sé yo, a una habla divina, ¿no? Un mensaje divino al mismo tiempo. Entonces, y tú, como tú tocaste el tema de que él es súper capitalista, neoliberal, se compone muy bien con ese tipo de cristianismo, ¿no? Y ahí el punto central que yo quería nombrar antes de que pasara mucho la palabra era, bueno, los evangélicos o los neopentecostales y estas nuevas lecturas protestantes entraron principalmente en América Latina durante los años 70 en adelante, ¿no? ¿Por qué? Porque precisamente los católicos fueron más bien reformados a través de las teologías de la liberación. Y eso que hizo que los Estados Unidos de América, en particular a través de sus diversas iglesias, se incorporaran nuevamente al trabajo de base, por decirlo así, con las iglesias evangélicas, ¿no? Eso no quiere decir que toda iglesia sea necesariamente de derecha, pero hay una tendencia muy clara, especialmente en estos países centroamericanos, que las iglesias evangélicas son cercanas al neoliberalismo y por lo tanto también a una política de derechas. Y ahí tenemos el caso, por ejemplo, de Bukele, ¿no? Cuando habla de este Dios o de este creador de manera bastante amplia, es permitir precisamente esa diferencia de algo así como el pancristianismo, ¿no? Que permita no necesariamente tener una lectura única ni de la Biblia ni de Dios, sino esta, nuevamente que lo dije hace un ratito, de esta representación divina, ¿no? Y eso permite tener otras lecturas, como por ejemplo las diversas iglesias evangélicas actuales. Hay iglesias evangélicas de tendencia dark, conservadora, hay otras que iglesias evangélicas LGTBIQ+, tiene iglesia evangélica prácticamente para todos los públicos, dado la forma de difusión y de diversidad que tienen las iglesias evangélicas, ¿no? Y eso permite que gente joven con celular y yoki, como Bukele, y adicta a los bitcoins, tengan una lectura evangélica o neopentecostal también. Y ahí, para cerrar la idea, lo que se llama teología de la prosperidad, ¿no? Que vendría siendo este afán a partir de una relectura del Evangelio, que entre más prosperidad económica tú tengas, más cercano a Dios, y por lo tanto eso permite obviamente profundizar el neoliberalismo o el capital como idea divina, ¿no? Entonces eso permitiría, para cerrar la interrupción, justificar el endurecimiento de las libertades individuales o el endurecimiento de la seguridad del país. ¿Por qué? Porque tenemos que salvar, en este caso, el país de una crisis que es de seguridad, pero habría que preguntar quién la inventó,
0: Sí.
1: ¿no? ¿Cómo surgió? Y ahí entonces, claro, hay unos puntos todavía que deberíamos ir profundizando entre hoy y en los demás episodios de cómo surgen estos problemas. Porque claro, esa decadencia de valores no es que surgió de la nada, ¿no? Entonces, era un poco interrumpirte con eso de decir, bueno, estas lecturas evangélicas neopentecostales surgen con más fuerza en América Latina, precisamente porque el catolicismo, después del Concilio Vaticano II, se reforma en su gran mayoría y tiene tendencias más bien comunitarias o inclusive izquierdizantes en algunos casos, como por ejemplo fue la defensa de los derechos humanos en prácticamente todas las dictaduras latinoamericanas.
0: Oye, sí, en función de lo que me estáis diciendo, me acordé y voy a poner aquí un corte de Bukele, agradeciendo a Dios por su reelección.
2: Logramos lo inimaginable y lo hemos hecho acá, pero no con nuestra fuerza ni con nuestra inteligencia, sino únicamente con la gloria de Dios. Con la sabiduría de Dios, los milagros que hemos visto en este país no son pocos. Y si Dios así lo desea, vendrán muchos más. Por eso debemos agradecerle a Él por toda su misericordia con nosotros e impulsarnos hasta llegar hasta acá.
0: Bueno, ahí escuchábamos a Nayib Bukele planteando algo que a mí me pareció al principio un poco ofensivo, decir como que yo haya ganado con el 85% no es porque ustedes sean inteligentes ni porque yo sea muy bueno, sino que todo esto es gracias a Dios. La gente respondió con gran fervor a esta frase, así que asumo que no les pareció ofensivo, pero plantear que en el fondo que era Dios el que lo ponía ahí y no el pueblo, me pareció bastante denigrante. Pero por otra parte, como que a partir de esto mismo pensaba y decía, bueno, Bukele igual se ha configurado o se ha posicionado como un presidente bastante, al principio bastante atípico, yo y bastante referente a nivel latinoamericano, porque hizo algo que la democracia y los partidos no habían podido hacer. Y en este sentido, creo que no podemos llevar el debate a cuestiones simplistas como decir, bueno, todo se justifica porque redujo la violencia, que es una realidad. Y por otra parte, tampoco podemos decir, oye, no se redujo la violencia. Yo creo que para abordar un poco el fenómeno hay que pensarlo en esta dimensión de hasta qué punto las extremas derechas actuales, estos reaccionarios, están dando respuesta a las crisis de nuestra sociedad. Creo que tiene mucho que ver con lo que venía planteando anteriormente, como que es una crisis que es una crisis del capitalismo y es finalmente una crisis también del neoliberalismo, pero que están tratando de resolver y encauzarla dentro de un capitalismo aún más radical y aún más autoritario. En este sentido, no sé. Bukele parece como el ejemplo perfecto de este mesianismo autoritario, porque se desprende un poco de las iglesias, pero toma algunos valores fundamentales de ellas. Y no sé qué te parece a ti, pero a mí me parece que es un tipo y un tipo de discurso bastante, bastante peligroso.
1: Totalmente. Bueno, lo que te había comentado del hecho de quién crea la crisis, ¿no? Y dicen que las maras, al menos, habrían surgido en los Estados Unidos a partir de los exiliados salvadoreños y que luego volvieron al país y como ya tenían disputas entre las maras en Estados Unidos, volvieron al país, se empezaron a dividir y todo lo demás. Pero al final de cuentas, la violencia, el narcotráfico y todo ese capital que se mueve entre las armas y las drogas, ¿es movido por quién? Bueno, los archivos Epstein, por ejemplo, mostraron prácticamente quién se beneficia de todas estas cosas, ¿no? Que son los mismos dueños del mundo que crean las guerras y venden las drogas. En ese sentido, por ejemplo, pensando en la cocaína, cuando entra a Chile, uno de los mayores beneficiarios fue Pinochet y su amigote, ¿no? Y eso se muestra tanto en las series Narcos como en los documentales más serios, como en las investigaciones académicas sobre las drogas y las armas, ¿no? ¿Y eso qué quiere decir? Es que finalmente esa crisis que El Salvador estaba viviendo no es porque surge de la nada, ¿no? Finalmente hay unas condiciones históricas que hacen que la violencia haya existido realmente y Salvador pase de ser el país donde supuestamente había más muertos por año a uno de los países más, entre comillas, seguros. Eso significa que se volvió un campo de concentración, tal vez, ¿no? Porque, sí, claro, está todo el mundo encerrado, por decirlo de manera simplista, y están destruyendo todos los símbolos narco, pero también populares, ¿no? Hay un límite que muchas veces no se logra identificar. Volviendo, por ejemplo, a otros casos, cuando comienzan las inmigraciones ilegales, en el caso más violento, también muchas veces son convidadas a los países, ¿no?, para producir una violencia que no existe previamente. Y luego entonces tú vendes seguridad. ¿Qué quiero decir con eso? Que esta crisis de El Salvador no necesariamente es una crisis de algún tipo de ideología diferente a la de derecha de Bukele, ¿no? Sino que puede ser precisamente lo que permite que alguien como Bukele cree este experimento autoritario, ¿no?, y venda eso como un modelo a seguir en los otros países. Ecuador, por ejemplo, ha sido uno de los países más precarizados de la última década, y claro, tiene un gobierno autoritario, tiene muchas muertes, que hace 10, 15 años Ecuador no tenía, tenía un gobierno más bien progresista, con un Estado o una participación plural, ¿no? Y ahora se volvió un gobierno autoritario y uno de los países de América Latina donde el tráfico se mueve a diestra y siniestra, ¿no? Bueno, Chile va por ahí y así podemos seguir. Entonces, claro, este 85% de los votos o ese significativo apoyo a Bukele hace sentido, pero en realidad demuestra hasta cierto punto que ese horizonte del partido único es producido previamente, ¿no? Sí. Porque claro, el Mesías viene a salvarte de algo que se supone que nadie más va a poder lograrlo. Y ahí, sí, bueno, podemos esperar la segunda venida de Dios, ¿cachai?
0: Igual habla mucho, pero, también, pero claro, de nuestras debilidades. Como que yo creo que también es algo de lo que hay que asumir, como la debilidad que tenemos desde proyectos transformadores de izquierda, de dar solución y propuestas de solución definitiva y en otras claves a este tipo de cuestiones. Y no simplemente como sacarle el culo a la jeringa al final. Como que creo que igual ahí hay como una tarea pendiente. Yo recomiendo una serie documental, un documental sonoro hecho por Radio Ambulante, que se llama El Señor de los Sueños, que revisa justamente la trayectoria política de Nayib Bukele y su ascenso al poder en El Salvador, con las consecuentes censuras, persecuciones. Una de las como fuentes clave de esta investigación periodística es justamente una periodista que se tiene que exiliar en México por las persecuciones de este Señor de los Sueños. Y traigo esto a colación porque yo, después de ser muy seguidor de la serie, participé de unos foros que estuvieron haciendo desde Radio Ambulante, que es una radio, bueno, viene de la radio pública de Nueva York, la NPR, los mismos que hacen el Tiny Desk, y que están siempre pidiendo platita porque no tienen subvenciones públicas, bueno, Estados Unidos. Entonces hicieron una serie de foros donde comentaban cómo habían hecho esta investigación, y traigo esto a colación porque participó una compañera de El Salvador y puso algo sobre la mesa que me parece que también es muy contingente, y de hecho no está ni en la pauta, pero se me ocurrió ahora, que es que ella decía, loco, yo soy de izquierda, y después de ver este documental, o sea, de escuchar este documental con todos sus capítulos, creo que son 10 capítulos, también quedé horrorizada con el tipo de liderazgo que se está construyendo en mi país. Pero igual yo ahora puedo salir a comprar el día sábado a las 6 de la tarde, puedo ir a comprar al supermercado, cosa que hace 5 años yo no podía hacer. Entonces, como en el fondo sí estamos viviendo bajo una dictadura, bajo un régimen de excepción, donde por arriba está Nayib Bukele transando básicamente con las mismas maras, pidiendo extradición a Estados Unidos y haciendo un juego ahí bastante macabro, pero el pueblo, en el fondo, hoy sí tiene cifras de seguridad que son sustancialmente mejores. Y ella lo ponía en cuestión, como que ella decía, yo no voto, o sea, después de escuchar esto, yo no votaría por Bukele. El problema es que el único que parece que se está haciendo cargo de este asunto es él. Y eso en alguna medida creo que es súper peligroso en términos de como posibilidades de que la reacción triunfe. Como me parece muy peligroso, como que hay un campo fértil ahí que gente como Bukele, con sus propias habilidades, digamos, está sabiendo explotar de muy buena manera.
1: Claro, ahí me parece a mí que es efectivamente lo peligroso de que un gobierno autoritario lo haga bien, ¿no? Y tenga cierta legitimidad. Y por eso, claro, los componentes religiosos, para volver un poco en el hilo conductor, son súper relevantes. Porque, claro, es un tipo que junta juventud, tecnología, avance, seguridad, religión, simpatía, el tipo simpático, o sea, no es un tipo desagradable. Podemos ser contrario a la ideología, al gobierno y todo, pero no parece un tipo así petulante, ¿no? Bueno, todo eso hace que sea un personaje casi perfecto de salvación, ¿no? Y claro, y más allá si tranza o no, con las maras, bueno, como tú bien traías la experiencia de la compañera, bueno, pero ahora puedo salir a comprar pan y no me van a cobrar peaje para pasar por la calle. Y claro, eso no, nadie puede estar en contra de eso. Y en ese sentido, él ha ido construyendo su legitimidad en función también de este discurso teológico-político, si es que seguimos en esa línea, pero al crear toda esta aura religiosa, ¿no? Él también se crea una legitimidad política. ¿Por qué? Porque incluso en la sala de conferencias de él tiene al Papa, si no me equivoco, como fondo, siempre tiene las banderas y los símbolos nacionales. Entonces hay una construcción escenográfica de legitimidad de él, de la religión, y también, por lo tanto, de su gobierno como algo tocado por el Salvador, ¿no? Sí. No el país, sino el Mesías. Entonces, claro, hay una bajada de ese discurso que voy a leerte una pequeña referencia, pero que es teológica para el que vendría siendo el presidente o quien decide. Y aquí te voy a traer una de las citas que te había señalado la otra vez sobre Carl Schmitt, donde él dice, bueno, que los conceptos centrales del Estado son conceptos teológicos secularizados, y luego dice en cuanto lo cual es cierto no solo por razón de su evolución histórica en cuanto fueron transferidos de la teología a la teoría del Estado, convirtiéndose, por ejemplo, el Dios omnipotente en el legislador todopoderoso, sino también por razón de su estructura sistemática, cuyo conocimiento es imprescindible para la consideración sociológica de estos conceptos. Ya, olvidemos eso. Y la frase final que yo quería traer es: el estado de excepción tiene en la jurisprudencia análoga significación que el milagro en la teología. Es decir, cuando Jesús reproduce los panes o convierte el agua en vino, que vendría siendo algo milagroso, ¿no? Es más o menos como Bukele pasa de un estado, el peor estado en seguridad, que vendría siendo El Salvador, el país más violento del mundo prácticamente, a el estado más seguro y más tranquilo y con menos muerte dentro, al menos, de América Latina, ¿no? Entonces, eso lo convierte en El Salvador, a él, ¿no? No al país. finalmente él consigue un milagro. Un milagro no solo económico, porque él, cuando perdió la economía de las bitcoins, ahí podríamos cuestionar esa parte, pero sí un milagro de lo cotidiano, es decir, bueno, ¿cómo yo, que vivo en X lugar del Salvador, a las 6 de la tarde me tengo que cerrar en la casa porque ya salen las maras, se toman todas las calles y no puedo salir nunca más, a poder salir de noche a tomarme un café en la casa de alguien amiga, ¿no? Entonces eso ya obviamente es una transformación social increíble para bien, ¿no? Uh-huh. Y entonces, claro, obviamente le das legitimidad a un gobierno, inclusive si ideológicamente estás en contra, pero te permite una mejoría en la calidad de vida. Y eso solo puede ser, si es que no se entiende como la materialidad del asunto, un milagro. Porque claro, él presenta permanentemente su discurso como, bueno, pasamos de lo peor a algo que es muy bueno.
0: Sí.
1: Y eso siempre lo presenta como un milagro.
2: Transformar eso, el país más peligroso del mundo, en lo que es hoy, es el milagro más claro. Si Dios agarraba lo que ya estaba más o menos bien y lo perfeccionaba, sí, era un milagro. Pero si Dios agarraba lo peor y lo convertía en seguridad, en lo mejor, entonces es un ejemplo de milagro. Sin ninguna duda y con pruebas. ¿Cuáles son las pruebas? No solo el gran hecho, sino que los que supuestamente lo hicimos, tenemos que confesar que no sabemos cómo pasó. Y no hay nadie que pueda venir a explicar cómo pasó de otra manera que no sea un milagro.
1: Tomando la idea de milagro de Bukele, él presenta, por ejemplo, esta sucesión de consecuencias políticas, pero se olvida de esta parte de la legitimidad política, ¿no? Entonces, claro, finalmente, esta construcción del discurso de él como un presidente milagroso, finalmente él hace un milagro, es precisamente esta composición entre lo religioso y lo político, ¿no? En lo político es lo autoritario y en lo religioso se aumenta el orden divino, ¿no? Que fue el primero de los cortes que escuchamos. Es decir, bueno, nosotros tenemos que entregarnos a Dios, Él sabrá lo que va a hacer. Y traducción, nosotros nos entregamos a Bukele porque Él sabe lo que está haciendo y es para el bienestar de todo el mundo. Ok, y en términos prácticos, medio que funciona, porque el comentario, por ejemplo, que tú traías es ese, es decir, bueno, yo odio a este tipo, odio el autoritarismo, pero en la vida cotidiana me está funcionando, y ese es un problema gravísimo, porque se usa como ejemplo a América Latina, es decir, bueno, vamos a dejar que los narcos y las bandas criminales gobiernen los países para luego traer el autoritarismo como única solución posible.
0: Sí, y justamente en relación a eso, justo en función de lo que estás planteando, estoy pensando en Chile, como en todo este proceso de instalación de crimen organizado que sucedió durante quizás las últimas dos décadas o la última década, cómo en el fondo durante el gobierno anterior se intentó implementar una política de mejoramiento de las policías, de sus capacidades como tecnológicas y todo, y que actualmente el gobierno, que es el gobierno de la seguridad, lo que está haciendo es desarmar justamente todo ese entramado. Como en el fondo lo que están buscando las derechas a nivel continental es instalar este sentimiento que, por las mismas maras y todo lo que tú contabas en relación a la historia de las pandillas salvadoreñas, se instaló, digamos, durante los años 80 en El Salvador, justo como este mismo modelo están intentando instalarlo en todos nuestros países, en Chile, en Argentina, en Ecuador, y en el fondo en la búsqueda también de que aparezcan estos líderes mesiánicos, ¿no? Como eso está, pareciera de perogrullo ahora.
1: Es terrible, porque por ejemplo en la situación argentina, donde tiene el aumento de la pobreza a 1000 por hora, es obvio que va a traer crimen. Es obvio, porque finalmente cuando te falta para comer, ¿vas a hacer qué? Bueno, te salvas, ¿no? Entonces, claro, eso va a aumentar necesariamente la violencia, como ha aumentado en lo que lleva del desgobierno de Milei, y eso va a ser también casta, ¿no? Como ha hecho Ecuador, y como con el ejemplo mesiánico de Bukele, ¿no? Entonces, claro, la única solución va a ser una verdadera mano dura en algún minuto, como el ejemplo que estamos planteando. Pero esa mano dura va a ser finalmente la implantación del discurso de Kast, que no hizo, ¿no? Pero el verdadero autoritarismo, que al menos en estos dos meses y algo, no ha implementado, ¿no? No te digo que de aquí a uno o dos años no lo haga, si es que el gobierno sigue en pie.
0: Está sembrando la inseguridad, la sensación de inseguridad, la sensación de incapacidad para poder finalmente instalar a este líder todopoderoso, dictador. Y que además tiene otro componente, ahora pensando, como que al final, cuando estáis en esa situación de inseguridad en relación a la propia subsistencia y inseguridad en términos de delito, pero esa inseguridad que está acarreando la derecha a nuestros pueblos, en el fondo te lleva a volcarte sobre lo cotidiano. Entonces, la gente, el 85% de las personas que votaron en El Salvador, no es que sean tontas, es que están pensando en, puedo salir el día sábado a tomarme un copete, puedo salir sin problema, ya, mi hijo no va a ser reclutado por las maras porque las maras están todas en la cárcel. Pero el plan de seguridad de Nayib Bukele es insostenible económicamente y la única manera de sostenerlo es a través de los acuerdos que ha llegado con Donald Trump, convirtiéndose finalmente en el estado gendarme. Para gente que no lo sabe, los migrantes que son capturados por el ICE, por la policía antimigrantes de Donald Trump, son deportados a El Salvador. Hay mucha gente que fue capturada en Estados Unidos porque fue a comprar al supermercado, lo descubrieron con rasgos latinos hablando en castellano, lo agarró la policía y lo mandaron deportado a El Salvador, y ni siquiera existen registros. Hay gente que ni siquiera sabe dónde están sus familiares, y finalmente eso generó un acuerdo entre el gobierno de Estados Unidos y El Salvador para que haya una transferencia directa de dineros hacia El Salvador a cambio de que mantenga, digamos, a los presos que está tomando Donald Trump. Entonces, también ahí hay otro juego, que es, como elegimos un líder único, que este líder único sabe lo que hace, yo me concentro en lo que alcanzo a ver, pero finalmente por detrás o más lejos están sucediendo juegos geopolíticos que son sumamente relevantes y que van en función de los intereses del imperio en nuestro continente.
1: Y ahí está una cosa súper complicada, porque pensando en los fascismos históricos, Mussolini, Hitler, Franco y todos los demás que estaban en Europa Occidental, bueno, surgen precisamente cuando está la crisis absoluta, la gente está volviendo de la primera guerra llamada mundial, ¿no? Hay hambre, hay desempleo y hay que confiar, ¿no? Finalmente confían en este Mesías que se vende como mesiánico, cualquiera de esos que nombré, y el autoritarismo se permite. O sea, porque claro, tú estás confiando en que el país se va a desarrollar, que tu nación va a mejorar, que no sé qué, ahora hay un poco de empleo, ahora hay un poco no sé qué. Y claro, ¿cuál es la alternativa? Porque ese finalmente que fue el problema que planteaste, bueno, y nuestras propias fuerzas, ¿no? La izquierda o las izquierdas se vuelven hasta cierto punto conservadoras porque tienen que defender los avances que hemos ido haciendo paulatinamente, y ahí entonces llega una crisis un poco fuerte, económica del 2008, por ejemplo, y de ahí en adelante la crisis geopolítica y política de los distintos países, y la respuesta es ¿cuál? Con eso no queremos decir de que no hay alternativa, pero tenemos que buscar una alternativa para poder responder a este tipo de mesianismos políticos, no con un mesianismo necesariamente, pero con otras formas de relacionarnos, porque finalmente el tejido social vendría siendo lo que permite seguridad, ¿no? Si no hay tejido social, no hay seguridad en los barrios, en las poblaciones, en los lugares distintos que habitan América Latina, ¿no? Entonces, ahí sucede que le entregas la potestad y la autoridad a la misma persona que vendría siendo un Bukele, un Kast o quien sea. Y ahí, claro, no es que el pueblo esté equivocado, es que el pueblo quiere respuesta y es lo que conoce. Y ese es el problema. Sí, falta, claro, educación, salud, bla, bla.
0: Sí, no, y súper importante lo que estás diciendo tú en términos de los paralelismos históricos, como tenemos como en términos de similitud histórica esta gran crisis, la gran crisis del capitalismo, que fue en el fascismo histórico el tema de las guerras, pero que actualmente se traduce en la crisis del 2008, que ha tenido distintas subcrisis posteriores, pero en el fondo estamos en un momento donde el capitalismo está en crisis, que la derecha nos vende como una crisis valórica, pero que en realidad es una crisis del capital. Y si vamos a otro paralelismo histórico, los fascismos nacen después de que el movimiento obrero no tuviera la capacidad de conquistar el poder, salvo en Rusia. Entonces, resulta imprescindible en estos tiempos buscar esas alternativas, buscar esos caminos, porque si no, finalmente el malestar que genera el capitalismo va a ser capitalizado, digamos, por las mismas fuerzas de la reacción. Eso es lo que nos ha enseñado la historia y al parecer es lo que se está prefigurando, ¿no? Finalmente todo esto, Bukele aparece en este contexto, según él, a través de un milagro o de varios milagros, ha logrado dar solución a las problemáticas, pero vemos cómo las derechas a escala mundial están tratando de también instalar un escenario similar para poder elegir a sus propios mesías, donde la religión ahí resulta gravitante, también muy propia de nuestro folclore, de nuestra cultura.
1: Es que tiene la base doctrinaria de la colonia y de ahí en adelante, de entregar, ¿no? De decir, bueno, la misma democracia representativa tiene también un poco eso, ¿no? De, bueno, voy a votar por X persona, esa me va a representar y que haga lo mejor posible, yo me dedico a mis cosas y después nos juntamos en 4 años más con el próximo voto y la próxima campaña. Entonces, claro, es un poco analógico, ¿no? No es que sea igual, pero se parece. Entonces yo creo que es importante que sigamos profundizando en este retorno teológico-político dentro del mundo occidental, al menos. Y ahí, claro, tú me habías dicho de tratar de traer alguna bibliografía a veces. Entonces yo voy a recomendar un texto pequeño que se llama precisamente de esa manera, El retorno a lo teológico-político, que se encuentra en internet, de Marilena Chahuí, que es una de las filósofas más importantes de América Latina, ¿no? Y que lo vamos a tener también en la carpeta que vamos a ir armando durante la temporada, pero les convidamos a leer, porque eso permite ver también cómo esta respuesta fundamentalista de las religiones vuelve también en estos momentos, ¿no? Es decir, bueno, no hay respuesta porque los movimientos sociales, entre comillas, fracasan, ¿no? Es decir, no sé, en Chile la Constitución perdió, bueno, entonces no hay otra alternativa que el autoritarismo del Partido Republicano. Y lo que puede haber pasado hace 100 años se está medio que repitiendo con decir, bueno, entonces necesitamos un mesías que nos ayude.
0: Sí, por eso es importante hacer una lectura crítica de esto que se está haciendo y buscar alternativas. Esperemos que la alternativa la encontremos en la comunidad y también en la transformación radical de nuestras sociedades, porque si no, estamos súper súper encaminados y hacia nuevos fascismos, hacia esta extrema derecha ya con capacidad de guerra, y que como vemos, cuando tiene la capacidad de guerra, la ejecuta en Palestina, la ejecuta en Siria, la ejecuta en Irán, la ejecuta en Cuba. Así que es momento de parar la mano y también de eso, de construir esas alternativas.
1: Bueno, nos vemos en el próximo capítulo, nos escuchamos quienes nos escuchan y nos vemos quienes no nos ven. Les mando muchos cariños y esperamos seguir desilvanando esta teología política de la reacción.
0: Sí.
1: Y un abrazo y siempre un gusto tenerte.
0: Sí, igualmente.
1: Como compañero de conversa.
0: Oye, igualmente, y para quienes están escuchando esto a través de la radio Contrabanda y también a través de iVoox, aquí va a quedar el Santo Padre de la Gran Violeta Parra. Un abrazo.
1: Eso.

Hola, muy buenas, sea todo el mundo bienvenido al comienzo de una nueva edición de Distrito Apache. Tu cita semanal con los sonidos de la cultura hip hop, un programa, un podcast que originalmente se genera desde Contrabanda FM en Barcelona. Un programa en el que beatmakers, DJs y MCs son los y las artífices y el objeto de deseo de el contenido que ahora mismo comienza, nuestros habituales 90 minutos dedicados mayoritariamente a la más rabiosa actualidad, siempre bajo la óptica, la subjetividad de este tipo que te habla y que selecciona todos los tracks que suenan aquí, DJ Hume.

Así que espero que te sea mínimamente interesante esta selección que te traigo esta semana, en la que vamos a escuchar pues material muy cercano y material muy lejano. Ya hablo de Barcelona al resto del planeta hip hop.

Es una super noticia que haya un nuevo trabajo del artista belga de origen marroquí Jan Jazz. Aquí lo tenemos en este Metastas, rapeando y produciendo. Es uno de los tracks que puedes encontrar en su nuevo trabajo, creo que es el quinto ya en solitario, que lleva por título Le Champ de Sac Plastique.

disco a medias entre Obi-Juan, artista que viene caribeño, afincado en Estados Unidos, con Camouflage Monk en las producciones. Thief from Thief Make God Laugh es el título del disco a medias entre Obi-Juan y Camouflage Monk. Y en este Black Jebisu que escuchamos también aparecen las rimas del rapper norteamericano japonés Miyachi.

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1: Este ya lo hemos escuchado en algunas ocasiones anteriores. El disco a medias entre el beatmaker B-Don y el rapper Uncle John. Harlem, New York, Washington DC. Un trabajo titulado Everything Beautiful Died Early. Plagado de temas guapos como este Monium que estamos escuchando con las rimas extra de Sha F.

todo jamaicano Stinak aquí en este track titulado Estúpido, que sirve como adelanto a lo que será la segunda parte de Life at the Tabernacle, trabajo a medias entre el propio Stinak y el beatmaker canadiense Mike Saab.

rapper de origen haitiano Match Homie y su nuevo trabajo recién estrenado a final del mes de mayo. Quien cuenta sus discos dicen que es su 15º álbum y este álbum lleva por título 5786 AM Easy Listen. Ahí encontramos un track doble, el último del disco, que lleva por título Moxie Priced y que está producido por Playa Haze. Estamos escuchando la segunda parte del track.

Vamos con trabajo instrumental, la cuarta parte de Wood Ones. Serie instrumental del beatmaker Observe Sense 98, que este cuarto volumen lleva como subtítulo Legacy of a Savage.

More Time es el nombre de la instrumental que escuchamos de este beatmaker de Madison, Wisconsin, Lorera Records.

productor llamado King Kashmir, que lleva una actividad en los últimos meses muy elevada. Entiendo que los tracks que está publicando con diferentes MCs acabarán en algún tipo de álbum, pero por ahora lo que tenemos son temas sueltos, y este lleva por título IYNK. Y al micrófono tenemos al mítico rapper británico Capo. Todo ello sale con el sello High Focus Records. Así que tenemos esperanza en que esto acabe. Me refiero a todos los últimos temas de King Kashmir, recogidos en un futuro próximo álbum.

ya es una realidad el segundo volumen de Zack Sage, recopilatorio de rap en catalán, publicado en vinilo a cargo de Radio Rahim Records y un montón de colaboradores más. Y en este volumen 2 es una selección de trabajos de rap en catalán del pasado año 2025. Concretamente escuchamos un track en el que participan Xavi Mata, que es el titular del track, y Akros, que es el invitado, en este Piano Man, que también lo puedes encontrar en el trabajo de Xavi Mata del año pasado, Trapella Volume 5.

Los norirlandeses Kneecap tienen nuevo álbum en este principio de 2026 titulado Fenian. Ahí aparece un track titulado Smugglers and Scholars, que originalmente solo se rapean ellos, pero luego ha salido una nueva versión del track con las rimas extra del estadounidense Killer Mike, mítico miembro de Run the Jewels. Y es el track, la versión que escuchamos ahora aquí en Distrito Apache, a la producción

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a la vez nihilista, a la vez vitalista, titulado así en castellano, Siempre hasta la muerte, del rapper francés La Hyène, La Hyena. Puedes encontrar este track de La Hyène en su último trabajo, En Attendant l'album, cuando llega el álbum.

la escena de Barcelona. Mr. Neo desde San Ildefons, desde Cornellà de Llobregat. Acompañado de Goyo de Gould en las instrumentales. Su trabajo a medias, súper recomendable, Evil Donuts. Trabajo que se cierra con este Ansia que estamos escuchando, en el que tenemos también las rimas extra de Mustafa Sharif.

desde la escena de Escocia. Un artista llamado Sonny Do, como sonido pero con E en vez de con I. Su último trabajo muy jazzístico, muy elegante, lleva por título From Here On Out. Este track que escuchamos, Advancing, es una muestra producido por Laurie.

más trabajos puramente de beatmaking en Distrito Apache. Yo no sé si lo tienes fichado. Aquí siempre que puedo lo traigo y le pongo, siempre que tiene algún trabajo nuevo. Desde Richmond, Virginia. Posiblemente uno de los beatmakers más underrated, más infravalorados de la escena en Estados Unidos. Hay muchos, desgraciadamente, pero este hombre debería estar mucho más arriba. Estoy hablando de Ohbleev, O-H-B-L-I latina V, y su nuevo trabajo titulado Curio, donde aparece este track que escuchamos titulado Electric Sky.

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1: Más material de la escena local de Barcelona, más material en català i más material en formato físico.
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1: El último trabajo del rapper Tex-Mex, La vida es ara,
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1: està publicado en CD. Y escuchamos el track número 6 de este trabajo de Tex-Mex, titulado Color Lambrusco, donde encontramos también las rimas de ATAP y la colabo en el scratch del omnipresente Fat Chet.

escena de Holanda, aunque rapean en inglés. El dúo formado por Deans and Chu, el primero de ellos es el MC, el segundo es el

desde la escena de Los Ángeles. El rapper Supreme Cerebral, contando con la inestimable ayuda de los mitológicos, de los mundialmente famosos Beat Junkies, concretamente con DJ Redmatic, en este Supreme Junkies. Esperemos no se quede solamente en una colabo puntual.

Es el dúo de beatmakers formado por JB Swift y Agent Smith 78. The Trouble Is su último trabajo de beatmakers, con un montón de colabos en los temas y con MCs. Y concretamente en este Knock Knock que estamos escuchando encontramos a Flow Hypnotic, al mitológico Crazy y a Rusty Jukes.

0: trabajo instrumental de Américo Gathaway, Shades of Spring. Todo suavito, todo jazzístico ahí, pero con una percusión excelente. Y concretamente escuchamos Gentle Rain como muestra de este trabajo así, súper serio, súper elegante.
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de Fabrici Brothers. Era el proyecto a medias entre el rapper Phil Most Chill y el difunto Paul Nice. Ahora aparece The Bonus Tape, con mezclas alternativas, con remixes, con material de los Fabrici Brothers, que estaban por ahí guardados en estudios. Y una de las muestras es la versión original de Heroes of the East, con ese toque de películas de explotación de artes marciales, y en el que encontramos las rimas, aparte de las de Phil Most Chill, también las de Patton Locke y Jorun Bombay.

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Y llegamos al final. Hasta aquí ha dado de sí la edición de rimas, beats y scratches de esta edición de Distrito Apache. Y ya sabes que tú puedes escuchar del programa como te dé la gana, en el podcast, en las repeticiones, en las reemisiones, etc, etc, etc. Pero yo te recomiendo que lo escuches siempre en directo. ¿Y esto cuándo ocurre? Pues ocurre desde Barcelona el martes por la noche a partir de las 9, desde el 91.4 del dial de Barcelona en la frecuencia modulada en la sintonía de Contrabanda FM. Pero que aunque no vivas en Barcelona o en sus alrededores, también puedes escuchar en directo Distrito Apache a la misma hora, pero a través del stream de Contrabanda, desde www.contrabanda.org. En fin, que lo importante es que lo escuches, da igual de una forma o de otra. Y si te apetece, pues la semana que viene volvemos a tener una nueva entrega.

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